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impresionante ver sus últimas palabras en la cruz. Siempre que este hombre hablaba, sucedían cosas extrañas. Pues yo vi mucha gente que fue sanada por él. Aunque a nosotros los soldados romanos nos prohibían hablar de estas cosas. Yo estuve parado junto a esa cruz y la verdad no quería estar ahí, porque cuando volteaba para ver a Jesús, su mirada me hacía sentir y pensar que yo debería estar en su lugar. Él no me veía con odio, sino que, a pesar del gran sufrimiento que padecía y de su expresión de agonía, Él me miraba con amor. Y aún no alcanzo a entender por qué Él decía palabras como: Padre, perdónalos porque no saben lo que hacen. En mi interior yo le decía: Vamos, si eres el Hijo de Dios, ¿por qué no bajas de esa cruz? Porque si dicen que no has conocido pecado, mueres por los pecadores y los presentas justos ante tu Padre, cuando creo que el único justo eres tú. De pronto me di cuenta que mi cuerpo comenzó a temblar, porque parecía que Él escuchaba mis pensamientos. Y mientras por su cuerpo desfigurado corría la sangre, Él me decía con su mirada: Si no bajo de esta cruz, es por amor a ti.

Bueno, pues ya está amaneciendo. Y como era de suponerse, aquí no sucedió nada. Sin duda que este hombre era un profeta más. Pero, ¿qué está pasando? No puede ser. La piedra se está moviendo. Oh, no. No lo puedo creer.

glorificado, manifestado en nuestros corazones, Padre eterno, para que palabra tuya, Dios mío santo, edifique nuestros corazones, que va Dios eterno, porque tu palabra, Dios mío, tu palabra es que nos da vida, tu palabra es que nos hace crecer y nos hace vivir diariamente en este mundo. Muchas gracias, Dios amado, que tu Espíritu Santo esté tocando nuestros corazones, Padre. Dejamos todo, Dios mío, en el nombre del Padre, del Hijo y del Espíritu Santo. Amén. Vamos a ir. Acompáñeme, amén, en Segunda de Reyes. Segunda de Reyes, capítulo 12. Versículos 1 y 2. Amén. Lo leemos en el nombre del Padre, del Hijo y de su Espíritu Santo. Amén. En el séptimo día, en el séptimo año, comenzó a reinar Joás y reinó 40 años en Jerusalén. El nombre de su madre fue Sibia de Berseba, y Joás hizo lo recto ante los ojos de Jehová todo el tiempo que le dirigió el sacerdote Joiada. Amén. Puede sentarse, amén. Nuestro tema es la importancia de conocer a Dios personalmente. Amén. Y meditaba una pregunta en mi corazón, y para los juveniles, para la iglesia, para los hermanos, amén, que si alguien se nos acercara a nuestra vida, si alguien se nos acercara de afuera y nos dijera, ¿quién es Dios? ¿Conoces a Dios? Preséntamelo, descríbemelo. ¿Cuál sería la respuesta de nosotros? O más bien, ¿cómo le responderíamos a esa persona? ¿Será que vamos a traer a aquella persona a los pies de Cristo cuando empecemos a describir a Dios como maravilloso, como nuestro Dios, como nuestro Padre? O tal vez vamos a aburrir a aquella gente, amén. O tal vez citemos un versículo de la Biblia para describir a Dios. ¿Quién es Dios? Vamos a estar estudiando un rey juvenil, un rey que empezó a reinar a los 7 años. En Segunda de Reyes, capítulo 12, versículo 1 y 2, vemos la historia de Joás, que también la encontramos en Segunda de Crónicas 24. En los tiempos de Joás se levantó una mujer, Atalía, la madre de su padre Ocosías, amén. Su abuela, vemos que su abuela, vamos a leer el capítulo 11, versículo 1 y 2, amén. Cuando Atalía, madre de Ocosías, vio que su hijo era muerto, se levantó y destruyó toda la descendencia real. Pero Josaba, hija del rey Jorán, hermana de Ocosías, tomó a Joás, hijo de Ocosías, y lo sacó furtivamente de entre los hijos del rey a quienes estaban matando, y lo ocultó de Atalía a él y a su ama en la cámara de dormir, y en esta forma no lo mataron, y estuvo con ella escondido en la casa de Jehová 6 años, y Atalía fue reina sobre el país. Vemos que Atalía, la abuela de Joás, estaba destruyendo la descendencia real, estaba destruyendo aquel que podía ser rey, amén. Pero vemos que Joás, vemos la mano de Dios, amén, que lo escondieron en el templo por 6 años para que no lo mataran, amén. Y la protección que le daban a este niño lo vemos en el versículo 4:8, lo leemos. Mas al séptimo año envió Joaida y tomó jefes de centenas, capitanes y gente de la guardia, y los metió consigo en la casa de Jehová, e hizo con ellos alianza, juramentándolos en la casa de Jehová, y le mostró el hijo del rey, y les mandó diciendo: esto es lo que habéis de hacer. La tercera parte de vosotros tendrá la guardia de la casa del rey el día de reposo, otra tercera parte estará a la puerta de Shur, y la otra tercera parte a la puerta del postigo de la guardia. Así guardaréis la casa para que no sea allanada. Mas las dos partes de vosotros que salen el día de reposo tendréis la guardia de la casa de Jehová junto al rey.
y estaréis alrededor del rey por todos lados, teniendo cada uno sus armas en las manos, y cualquiera que entrare en las filas sea muerto, y estaréis con el rey cuando salga y cuando entre. Vemos la protección que le daban a este niño, amén, que de su abuela que lo andaba, que andaba matando a la descendencia. Vemos que al cumplir los 7 años, el sacerdote reúne a todos y unge a Joás como rey y es coronado rey de Judá. Y a Talía, su abuela, se estarán pensando los juveniles, ¿qué le pasó a su abuela que andaba matando, amén, y que estuvo reinando? Vamos a leer capítulo 11, versículo 13. Oyendo a Talía el estruendo del pueblo que corría, entró al pueblo en el templo de Jehová, y cuando miró, he aquí que el rey estaba junto a la columna, conforme a las costumbres, y los príncipes y los trompeteros junto al rey, y todo el pueblo del país se regocijaba y tocaban trompetas. Entonces Atalía, rasgando sus vestidos, clamó a voz en cuello: traición, traición. Mas el sacerdote Joaida mandó a los jefes de centenas que gobernaban el ejército y les dijo: sacadla fuera del recinto del templo, y al que la siguiere, matadlo a espada. Porque el sacerdote dijo que no la matasen en el templo de Jehová. Le abrieron pues paso en el camino por donde entran los de caballo a la casa del rey. Allí la mataron. Vemos, amén, que este fue el fin de su abuela, este fue el fin de Atalía, que no la mataron adentro del templo, sino que saliendo del templo, amén, le dan muerte. Y así es como comienza el reinado de este joven, de este niño de 7 años de edad. Vemos con mucho peligro, con mucha dificultad, pero el favor de Dios estaba con él, amén. Así empieza su reinado, y como leíamos en los capítulos, en el capítulo 12, versículo 2, empieza su reinado y lo hizo muy bien. Y Joás hizo lo recto ante los ojos de Jehová todo el tiempo que le dirigió el sacerdote, el que lo estuvo cuidando, amén. Mientras estuvo el sacerdote, Joás hizo bien. Mientras estuvo el sacerdote dirigiéndolo, mientras estuvo el sacerdote dándole seguimiento, guía, él estuvo haciendo lo recto ante los ojos de Dios. Así nosotros, amén, así podemos comparar esto con papá y mamá. Bajo la dirección de ellos, bajo la guía de ellos, estamos haciéndolo todo bien. Estamos tomando las decisiones, amén, basados a lo que ellos nos digan. ¿Por qué? Porque todavía no estamos listos para tomar decisiones, porque todavía miramos solamente enfrente y no miramos las consecuencias o el futuro que va a venir por causa de esa decisión que hemos tomado. Pero vemos que estamos siendo enseñados por mamá, estamos siendo enseñados por papá, pero también tenemos que estar conociendo lo que se nos está enseñando. El rey Joás, bajo la dirección del sacerdote, hizo muchas cosas buenas. Vamos a leer ahí a mí en capítulo 12, versículo 7 del mismo Segunda de Reyes. Él reparó el templo, nos dice. Llamó entonces el rey Joás al sumo sacerdote y a los sacerdotes y les dijo: ¿por qué no reparáis las grietas del templo? Ahora pues no toméis más el dinero de vuestros familiares, sino dadlo para reparar las grietas del templo. Él estaba reparando lo que su abuela, lo que Atalía había destruido del templo de Dios. Él fue enseñado bajo el profeta, fue dado dirección, amén. Vemos la historia, amén, si quieren leerla. En Segunda de Crónicas 24 también nos dice, vamos a Segunda de Crónicas. Segunda de Crónicas 24, 7 al 10, nos dice: ¿qué más hizo Joás cuando estuvo bajo el tiempo, bajo la dirección de este sacerdote? Nos dice: porque la impía Atalía y sus hijos habían destruido la casa de Dios, y además habían gastado en los ídolos todas las cosas consagradas de la casa de Jehová. Mandó pues el rey que hiciese una arca, la cual pusieron fuera a la puerta de la casa de Jehová, e hicieron pregonar en Judá y en Jerusalén que trajese a Jehová la ofrenda que Moisés, siervo de Dios, había impuesto a Israel
en el desierto, y todos los jefes y todo el pueblo se gozaron y trajeron ofrendas y las echaron en el arca hasta llenarla. Vemos que Joás enseñó al pueblo a dar una ofrenda voluntaria, una ofrenda con gozo, una ofrenda, amén, para dársela a Dios, ya no por obligación, sino que lo ponían afuera del templo. Y vemos que cuando uno da con gozo, cuando uno está conociendo a quién, amén, le está alabando, a quién le está adorando, vamos a llenarnos de Dios. Vemos que estas personas, el pueblo, daban ofrenda voluntaria. Y eso se llenó el arca hasta llenarla. Amén. Vemos que Joás hizo lo recto ante los ojos de Jehová el tiempo que estuvo el sacerdote. También nos dice ahí en Crónicas, en Segunda de Crónicas, el 14, amén, nos dice el versículo 14. Y sacrificaban holocaustos continuamente en la casa de Jehová todos los días del sacerdote, amén, de Joaida. Hizo bien, aprendió. Aquí podríamos decir nosotros, hasta aquí llegó la enseñanza del papá, la enseñanza de la mamá, amén, que instruye, que enseña, y nos agarramos muy bien, amén, de ese versículo de Proverbios 22:6. Instruye al niño en su camino y aun cuando fuere viejo no se apartará de él. Y es bueno enseñar, es bueno, amén, instruir al niño, pero a veces tomamos esta definición de enseñar y instruir, amén, y lo tomamos mal, porque este sacerdote solamente estaba dirigiendo, nada más estaba guiando, y Joás no tenía idea de lo que hacía, no tenía idea de qué es lo que le estaba enseñando el sacerdote. Vemos que más que enseñar, más que instruir, es aún más bueno, amén, cuando se nos enseña y se nos hace partícipes de esas enseñanzas, se nos dice el por qué hacemos esto, que nosotros mismos experimentemos el por qué nuestro papá, por qué nuestra mamá nos dice esto. Amén. Vemos que es hermoso experimentar lo que se nos ha enseñado, lo que se nos ha instruido. Amén. No solamente decir, ve y ora. Amén, porque si manda a un juvenil, ve y ora, va a decir dos palabras y se va a dormir. Pero si le dice, vamos a orar, te enseño a orar, te voy a decir a quién oras, te voy a decir a quién es que se le adora y por qué se ora y por qué se le adora, por qué él se le da alabanza, por qué se le da, amén, toda la gloria. Así vemos que así empiezan las enseñanzas aprendidas en los juveniles, en los niños. Cuando se le dice cómo, por qué, aquello que se le está enseñando, se le está instruyendo. Y entonces sí vemos que sí se le instruye, y si se le enseña en el camino, no se apartará de Dios. Porque aquel joven, porque aquella jovencita, porque aquel juvenil va a estar, amén, sabiendo por qué está haciendo las cosas, no solamente porque papá y mamá nos están diciendo. Amén. Vemos que Joás estaba bajo la dirección de ese sacerdote. Pero ahora, ¿qué haría Joás sin el sacerdote? ¿Será que aprendió la lección? Vamos a Segunda de Crónicas 24, 15, 22. Versículo 15 al 22 nos dice: Mas Joiada envejeció y murió lleno de días, de 130 años era cuando murió. Y lo sepultaron en la ciudad de David con los reyes, por cuanto había hecho bien con Israel y para con Dios y con su casa. Muerto Joiada, vinieron los príncipes de Judá y ofrecieron obediencia al rey, y el rey los oyó. Y desampararon la casa de Jehová, el Dios de sus padres, y sirvieron a los símbolos de acera y a las imágenes esculpidas. Entonces la ira de Dios vino sobre Judá y Jerusalén por este su pecado, y les envió profetas para que los volviesen a Jehová, los cuales les amonestaron, mas ellos no los escucharon. Entonces el Espíritu de Dios vino sobre Zacarías, hijo del sacerdote Joiada, y puesto en pie donde estaba más alto que el pueblo, les dijo: Así ha dicho Dios, ¿por qué quebrantáis los mandamientos de Jehová?
nos vendrá bien por ello, porque por haber dejado a Jehová, él también os abandonará. Pero ellos hicieron conspiración contra él y por el mandato del rey lo apedrearon hasta matarlo en el patio de la casa de Jehová. Así el rey Joás no se acordó de la misericordia que Joiada, padre de Zacarías, había hecho con él antes. Mató a su hijo, quien dijo al morir: Jehová lo vea y lo demande. Esta es la parte, amén, de los juveniles. Esta es la parte, si aprendió, si se le enseñó, si se le instruyó de buena manera. ¿Qué pasó con Joás, amén? Si el sacerdote estaba desde los 6 años, desde pequeño, enseñándole. Vemos que muere el sacerdote y empieza a escuchar, empieza a desviarse, a escuchar otras voces, malos consejos. ¿Por qué? Porque ya no tenía la voz del sacerdote, ¿verdad? Ya no tenía la voz del sacerdote y tenía que estar escuchando otras voces. Entonces empezó a escuchar a los príncipes de Judá y empezó la desobediencia, empezó, amén, a desviarse. Alguna voz tenía que escuchar. Y el problema de Joás, el problema, amén, que hay en muchos juveniles, que aunque Joás haya hecho lo bueno, aunque Joás hizo lo bueno en ese tiempo que estuvo con el sacerdote, nunca tuvo interés de preguntar, nunca tuvo el interés de saber de por qué lo hacía, o para quién lo hacía, o vemos que era orden, era dirección, era guía, entonces era bueno para el pueblo, entonces se hacía, pero nunca tuvo interés de preguntar por qué se hace, quién es Dios o para quién se hace. Tanto que vemos que el rey Joás mató al hijo del que lo cuidó, del que le salvó la vida cuando fue un niño. Vemos que dice el 22, así el rey Joás no se acordó de la misericordia que Joiada, padre de Zacarías, había hecho con él. Antes mató a su hijo, quien dijo al morir: Jehová lo vea y lo demande. Aquí vemos cuán importante, amén, es no solamente seguir lo que papá y mamá nos está diciendo, sino que realmente conocer el por qué nos está diciendo. Conocer a Dios personalmente, que no nos digan, amén, Dios es aquí, Dios es allá. No. Personalmente, hoy, amén, gracias a nuestro Señor Jesucristo, gracias a esa sangre preciosa, hoy podemos entrar y hablar con el Padre. Entonces aprovechemos esa oportunidad, amén. La palabra de Dios dice, amén, que ya no va a haber el amigo a decirle: mira, conoce a Dios, sino que él mismo puede ir y puede conocer a Dios, amén. La importancia de conocer a Dios personalmente, lo que nos están diciendo nuestros padres, nuestra madre, será cierto. Yo quiero saber más de eso, amén. Como hija hablo, amén, me acuerdo que mi mamá, tal vez ella no se sentaba conmigo pequeña a hablar de la palabra o estudiar la palabra o algo así. Lo que sabía, amén, era en la iglesia, que siempre nos tocaba memorizarnos una parte de la historia de la Biblia y nos tocaba ir a decirlo enfrente. Y esa era la única forma en que yo me podía retener las cosas, pero con mamá nunca nos sentamos de pequeña a leer la palabra o algo así. Pero mi madre siempre oraba, pero mi mamá siempre estaba, amén, a las 2, a las 3 de la mañana tomándome la mano, agarrándome la mano, y se ponía a orar, y yo estaba bien dormida y ella estaba orando, y yo lo miraba, amén, todo eso que ella hacía. Y luego la gente a ella le decía, a ella: ah, pero qué hijos tan educados, tan buenos tiene. Y yo me preguntaba: pero sí, no sé nada, pero sí. Pero si, ¿cómo así? Yo nunca he hecho nada. Y vemos que ella siempre, yo siempre escucho, y ella decía: ah, es que se los entregué a Dios, se los puse en la mano de Dios. Y yo decía: ¿cómo así? Si yo no, nada, no sé cómo la gente dice cosas. Pero vemos que cuando hay un padre y hay una madre orando por sus hijos, esa oración Dios la escucha, amén. Dios le escucha, y ahora comprendo el por qué ella decía así, amén. Tal vez ella no se ha sentado conmigo o algo así, pero Dios sí. Y eso es lo más grande, amén.
que Dios mismo se siente con uno. Y yo puedo decir que tal vez en mi niñez no me hablaron de la palabra de Dios seriamente, pero Dios sí se tuvo que sentar conmigo y creo que fue algo hermoso. Amén, porque sí tocó mi vida y todavía sigue luchando conmigo, amén. Pero gloria a Dios, porque Dios es bueno y para siempre la misericordia de Dios para con nosotros, amén. Amén, pero vemos que cuando el papá dice esto, amén, porque aunque la oración del padre sea buena, también se necesita tiempo. También se necesita un tiempo para compartir con sus hijos, vamos a leer esta historia. Mira lo que hizo Goliat, mira lo que hizo David. Eso es bonito, amén. Vemos que cuando un padre ora, solamente está orando para un respaldo de Dios de lo que le ha enseñado a su hijo, de lo que le ha instruido a su hijo. Está orando por un respaldo, amén. Pero es necesario, padres, compartir tiempo y estar en oración, amén, pidiéndole a Dios por sus hijos cada día. Y juveniles, es necesario que nosotros tengamos preguntas y es necesario, amén, que nosotros saquemos esas dudas, que no solamente vayamos porque papá lo dice o porque mamá lo dice y ir. Vemos cuán peligroso es el no conocer a Dios, que cuando se muere mamá, cuando se muere papá, y entonces no podemos hacer lo mismo que hizo el rey Joás, amén. Tenemos que saber a quién estamos cantando, a quién estamos adorando, por qué venimos a la iglesia. Ahí vemos, amén, que a veces dicen, ah, la iglesia está aburrida. Cuando la iglesia está aburrida, ¿qué pasa? Amén, porque no conocen a Dios. Cuando dicen la iglesia está aburrida, entonces están diciendo que aburrido está Dios. Y eso amén, a mí me quebranta el corazón, porque a veces son expresiones que nosotros decimos y no nos fijamos ni tenemos cuenta cómo las estamos diciendo. Pero eso vemos que esas expresiones no las vamos a decir si conocemos a Dios, si venimos a la casa de Dios y sabemos por qué vamos a adorar a Dios, por qué vamos a cantar a Dios. No solamente es, yo tengo talento, por eso canto. No, es más que eso. Es más, amén, que cantar, es más que alabar a Dios. Es necesario, jóvenes, juveniles, sacarnos de dudas. Somos instruidos, somos enseñados, amén. Pero debemos de preguntarnos, ¿por qué lo hago? ¿Para quién? Amén. Conocer a Dios tú mismo, abriendo nuestro corazón, a ver, saber que saber por qué me dicen esto. Yo quiero saber por qué me dicen. Amén. Vamos a Éxodo 3, capítulo 3, versículo 3 al 6. Vamos a ver un personaje de la Biblia. Moisés, amén, que todos lo conocemos. ¿Qué le pasó a Moisés? Dios llama a Moisés por medio de una zarza ardiendo. Éxodo capítulo 3, versículo 3 al 6, nos dice: entonces Moisés dijo, iré yo ahora y veré esta grande visión. ¿Por qué causa la zarza no se quema? Viendo Jehová que él iba a ver, lo llamó Dios de en medio de la zarza y dijo, Moisés, Moisés. Y él respondió, heme aquí. Y dijo, no te acerques, quita tu calzado de tus pies, porque el lugar en que tú estás, tierra santa es. Y dijo, yo soy el Dios de tu padre, Dios de Abraham, Dios de Isaac y Dios de Jacob. Entonces Moisés cubrió su rostro porque tuvo miedo de mirar a Dios. ¿Qué le pasó a Moisés? Moisés sintió curiosidad. ¿Qué era aquello que estaba ardiendo? Amén. Vemos que la zarza en el fuego en el desierto no era común que hubiera, era algo común que hubiera fuego en el desierto, porque pues estaba caliente, porque estaba calor, ¿no? Pero había algo que dice la palabra de Dios, iré yo ahora y veré por qué causa la zarza no se quema. A Moisés le dio curiosidad, amén. Se atrevió y dijo, esto no pasa a menudo. Yo tengo que ir a ver qué es lo que está pasando ahí. Yo tengo que ir a ver quién especial tiene esta zarza que no se apaga. Así debemos de ser nosotros, amén.
debemos de ser como atrevidos, como la presencia de Dios. Yo tengo que ir a ver por qué esta hermana canta de esta manera. Yo tengo que ir a ver por qué esta hermana siente la presencia de Dios de esta manera y yo no. Eso le pasó a Moisés. Dijo Moisés, iré yo y veré por qué causa ese deseo de acercarse a Dios juvenil. Eso no se tiene que apagar, eso tiene que estar encendido, amén. Luego vemos que Moisés dice que se cubrió su rostro porque tuvo miedo cuando Dios se presenta. Moisés se le había enseñado, amén, su mamá le había enseñado de Dios, le había enseñado las tradiciones, la ley. Pero vemos por qué tuvo miedo Moisés. Porque era algo, amén, que él no había experimentado. Era algo que se le había enseñado, que se le había dicho, pero no lo había experimentado. Algo nuevo para él, algo que él no conocía. Algo que se le había enseñado, pero él no había experimentado. Así nosotros se nos enseña, pero nosotros tenemos que atrevernos, amén, que tenemos que ir. Quiero conocer al Dios que mi mamá alaba de esta manera, de que se levanta en las noches y está orando por mí. Yo quiero saber quién es. Así mismo dijo Moisés. Amén. Luego vemos a un Moisés en Éxodo 33:15. Luego vemos a un Moisés diferente. Sabemos esa alabanza, amén. 33:15 que nos dice: y Moisés respondió, si tu presencia no ha de ir conmigo, no nos saques de aquí. Ahora Moisés no se quería mover de la presencia de Dios. Primero dijo que tuvo miedo, pero ahora que conoció a Dios, ahora no se quiere mover, ahora no quiere dar un paso si no es Dios mismo que va con él. Vemos, amén, qué hermoso es conocer a Dios. Qué bonito es conocer a Dios personalmente, amén. Que no nos digan, así es, este es un mensaje, amén, que Dios lo había puesto en mi corazón desde hace mucho tiempo cuando leía estos versículos. Lucas capítulo 13, versículo 25 y 27, los leo. Entonces comenzaréis a decir, delante de ti hemos comido y bebido, y en nuestras plazas enseñaste, pero os dirá, os digo que no sé de dónde sois, apartados de mí todos vosotros hacedores de maldad. También en la parábola de las 10 vírgenes, lo que le dice el esposo a estas vírgenes insensatas que no se prepararon, en Mateo 25:12, de cierto os digo que no os conozco. Esta última palabra me tocó mi vida y dije yo, wow. A veces nos enfocamos en toda la parábola, pero estas palabras finales, ¿por qué esta gente no entraría al reino de Dios? Amén. ¿Por qué esta gente no entraría al reino de Dios? Porque eran desconocidos, porque habían sido enseñados, instruidos, bien doctrinados. Amén. Pero no conocían ni eran conocidos. Porque no tuvieron el tiempo, porque no dieron el tiempo a Dios de acercarse a Dios y buscar a Dios. Ver cómo es Dios, el carácter de Dios. Juveniles, amén, vamos a tomar las cosas en serio. Vamos a tomar las cosas, amén, que nos diga nuestro padre, nuestra mamá, nuestro papá. Yo quiero conocer, yo quiero saber, ser atrevidos como Moisés. Yo quiero ir a ver y quiero saber qué es lo que se está quemando ahí y por qué no se apaga. Nosotros tenemos que ser de esa misma manera, amén. Conozcamos a Dios, acerquémonos a Dios. Él nos va a enseñar a cantar, a adorar, a orar, amén, a cantarle a Dios, a alabarle a Dios, amén. Y se me venía esto, amén, a mi mente, una pregunta que yo le hice a una niña: ¿por qué se entra al cielo? Y me dijo ella: por hacer las cosas buenas. Y me acuerdo que le dije, amén, vete a la puerta de alguien, le tocas y le dices, déjame entrar porque yo hice todo bien. Yo hice todo bien, entonces me tienes que dejar de entrar. Amén. Seguro que esa persona había cerrado la puerta, la había tirado, también llamado a la policía y todo, pero no lo va a dejar de entrar. ¿Por qué? Porque no lo conocen. Porque no se conocen. Así es mismo Dios. Nosotros no podemos decir que hicimos todo bien. Es que no es por obra, no es porque somos bonitos, no es porque se nos enseñó bien, no es por el título que tenemos, no es por nada de eso, es por conocer a Dios personalmente. Amén.
Eso es algo que tanto los juveniles se les enseñan, como la iglesia, como los hermanos. A mí no podemos decir conocer a Dios cuando estemos arriba allá y nos digan apartados, que no os conozco. Esas son las palabras más duras, amén, que una persona puede recibir. El que el Señor no lo conozca, el que nosotros no hayamos tomado el tiempo ahora aquí que lo tenemos de conocer a Dios personalmente, amén. La enseñanza es buena, amén. Todo lo que hagamos en esta vida es buena, es buena. El conocimiento, la ciencia es bueno, pero es mejor conocer a Dios, amén. Dios valora más eso. En Jeremías capítulo 9, versículo 24 nos dice: mas alabes en esto el que hubiera de alabarse, en entenderme y conocerme que yo soy Jehová, que hago misericordia, juicio y justicia en la tierra, porque estas cosas quiero, dice Jehová. Amén. Vemos que a Dios lo que le agrada es que lo conozcamos, que nos acerquemos a Él. Amén, que no andemos buscando información de cómo es Dios. No, nosotros mismos podemos arrodillarnos y saber quién es Dios. Amén. Conocer quién es Dios. Que Dios les bendiga, hermanos. Amén. Que la gloria y la honra sea para Dios. Y juveniles, vamos a seguir adelante. Amén. Vamos a seguir buscando a Dios, sabiendo quién es Dios. Si cantamos, que sea para Dios, que sea Dios mismo en el trono. Amén. Allá, sabiendo, esta juvenil me está adorando, este niño me está adorando. Saber que él nos esté conociendo y nosotros podamos estar conociendo a Dios, amén, con todo nuestro corazón, alabarlo a él y estar siempre en su presencia.

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Buenos días, buenas noches. Le saluda su hermana Araceli Ángel. Que el Señor lo siga bendiciendo cada día más. Y le damos gracias a nuestro Padre Celestial, ¿verdad? Por este inicio de semana que vamos a empezar y vamos a empezarlo, ¿verdad? Adorando a nuestro Padre, aquel que está pendiente de nuestras vidas, de la vida de nuestros hijos y de todo aquel, ¿verdad? Que le busca. Le damos gracias a nuestro Señor, porque Él ha sido bueno para con cada uno de nosotros. Y les invito, vamos a leer la palabra, si ustedes tienen a su disposición la palabra de Dios. Vamos a leer Isaías capítulo 61, desde el versículo 1 hasta el versículo 11. Dice la palabra de Dios: en el nombre del Padre, del Hijo y de su Santo Espíritu. El Espíritu de Jehová, el Señor, está sobre mí, porque me ungió Jehová, me ha enviado a predicar buenas nuevas a los abatidos, a vendar a los quebrantados de corazón, a publicar libertad a los cautivos y a los presos apertura de cárcel, a proclamar el año de la buena voluntad de Jehová y el día de venganza del Dios nuestro, a consolar a todos los enlutados, a ordenar que a los afligidos de Sión se les dé gloria en lugar de ceniza, óleo de gozo en lugar de luto, manto de alegría en lugar de espíritu angustiado, y serán llamados árboles de justicia, plantío de Jehová para su gloria suya. Reedificarán las ruinas antiguas y levantarán los asolamientos primeros, y restaurarán las ciudades arruinadas, los escombros de muchas generaciones, y extranjeros apacentarán vuestras ovejas, y los extraños serán vuestros labradores y vuestros viñadores, y vosotros seréis llamados sacerdotes de Jehová, ministros de nuestro Dios seréis llamados, comeréis las riquezas de las naciones y con su gloria seréis sublime. En lugar de vuestro doble confusión y de vuestra deshonra, os alabarán en sus heredades, por lo cual en su tierra poseerán doble honra y tendrán perpetuo gozo. Porque yo, Jehová, soy amante del derecho, aborrecedor del latrocinio para holocausto. Por tanto, afirmaré en verdad su obra y haré con ellos pacto perpetuo. Y la descendencia de ellos será como conocida entre las naciones, y sus renuevos en medio de los pueblos. Todos los que vieron reconocerán que son linaje bendito de Jehová, o en gran manera me gozaré en Jehová. Mi alma se alegrará en mi Dios, porque me visitó con vestiduras de salvación. Me rodeó de manto de justicia, como a novio me atavió, y como a novia adornada con sus joyas. Porque como la tierra produce su renuevo, y como el huerto hace brotar su semilla, así Jehová el Señor hará brotar justicia y alabanza de todas las naciones. Bendita sea su palabra de nuestro Dios. Gracias te damos, Señor, por tu bendita palabra. Vamos a hacer una oración para entrar, ¿verdad?, a la adoración. Les invito que oren para poder adorar a nuestro Padre. Padre bendito, Dios todopoderoso, Padre amado, tú que estás en gloria, Señor, Padre santo, te doy la gloria, Señor. Te doy gloria y honra, Padre, porque solamente tú eres merecedor, Señor, de recibirla. Gracias, Señor. Gracias, Padre poderoso. En este momento, Señor, me acerco, Señor, ante tu divina presencia para darte gloria y honra, porque solamente tú eres digno, digno y merecedor, Padre santo, de que toda lengua, Señor, toda rodilla se doble delante de tu presencia y toda lengua confiese que tú eres el Dios grande, el Dios poderoso, el Dios que vive y reina para siempre. Gracias, Padre Santo, por permitirme, Señor, estar en estos momentos delante de tu hermosa presencia para poder, Señor, decirte, Padre,
Santo, todo lo que yo siento por ti, por todo lo que yo puedo, Señor,

con mis labios, Padre poderoso, Señor, exaltar tu nombre, Padre Santo. Estoy aquí, Señor. Estoy aquí, Padre, con un propósito, Señor, de acercarme, Señor, ante ti, de declarar, Señor, con mis labios, Padre, tu grandeza, tu hermosura, tu belleza, Padre poderoso, porque no hay, Señor, no hay otro Dios como tú, no hay un Dios tan grande como tú, Padre Santo. Porque todo es todo tuyo, Señor, todo es tuyo, la tierra y su plenitud, Padre poderoso, todo te pertenece a ti, mi Dios amado, porque esto es obra de tus hermosas manos, en el cual, Señor, tú tuviste cuidado, Señor, de cada una, Señor, cada uno de lo que tú creaste, Padre poderoso. Gracias te doy, Señor, gracias porque en medio de toda tu creación, Padre, tú tuviste cuidado, Señor, tuviste cuidado, Padre, de formarnos, Señor, de hacernos caminar, de darnos ese aliento de vida, Padre, para nosotros poder, Señor, caminar en este mundo, mi Dios amado. Hoy, Señor, estamos, Padre Santo, agradecidos contigo, Señor. Sabemos, Padre poderoso, Señor, mi Dios amado, que el pecado nos tenía apartados de ti, Padre. Pero hoy, Señor, te damos gracias, te doy gracias, gracias, gracias, Señor, porque tú perdonaste nuestros pecados, Señor. Tú nos hiciste libres, Señor. Tú has roto, Señor, esas cadenas, Señor, que nos mantenían atados, Padre. Aquellas cadenas por la cual, Señor, nosotros no podíamos acercarnos a ti ni considerarnos, Señor, hijos tuyos. Gracias, Padre Celestial. Gracias, Padre amado, porque hoy podemos proclamar, Señor. Hoy podemos, Padre poderoso, acercarnos hacia ti, Señor, con esa libertad de saber, Señor, que tú eres nuestro Padre, que tú eres el Dios vivo, tú eres el Dios que reina, tú eres aquel Dios que vive y reina para siempre.

va a estar ahí, Señor amado, porque tú eres mi Dios amado, tú eres la palabra viva, Señor, tú eres el Dios todopoderoso, tú eres el Rey, tú eres el dueño de toda la creación, Señor, tú eres el dueño, Señor, mi Dios amado, de todo lo que respira en esta tierra, Padre, porque

para poder alabar, Señor, y glorificar tu santísimo nombre, aquel nombre que es sobre todo nombre, Padre Santo. Oh, sí, Señor, mi Rey y mi soberano Dios. Oh, precioso Jesús, tú eres hermoso, Señor. Tú eres hermoso, tú eres grande, tú eres poderoso, Señor, aleluya. Oh, bendito, bendito, bendito, bendito es tu nombre. Bendito es el que viene, Señor, en el nombre poderoso tuyo, Padre. Bendito seas, Padre celestial. Oh, te adoramos, nos humillamos, Señor, cada día, Señor, cada día nos humillamos. Humillamos delante de ti, Padre, porque si hoy estamos aquí, es por tu divina gracia, Señor, es por tu gracia bendita, Padre poderoso, porque nosotros, Señor, no hemos hecho mérito alguno, Señor, para nosotros estar en este lugar, Padre, sino es por tu gracia bendita, Padre Santo, por el cual, Señor, hoy estamos, Señor, hoy estamos ante ti, Padre, acercándonos cada día, Señor, para poder, Señor, exaltarte, para poder, Señor, glorificar tu nombre, para adorarte, para exaltarte, Padre amado, mi Rey soberano, Dios, porque solamente tú, Señor, tú eres el único Dios grande, el cual tú eres, Padre Santo, el Rey, porque todo lo que está aquí en la tierra, Señor, Padre Santo, todo terminará un día, Padre, pero tú eres permanente, tú eres un Dios infinito, tú eres un Dios grande, tú eres un Dios donde no pasa el tiempo, Señor, aleluya, te damos gloria, gloria, gloria, gloria y honra tu nombre, Padre poderoso, porque solamente tú, Señor, eres digno, Señor, eres digno, Padre Santo, de que cada uno de tus hijos, Señor, oh Padre Santo, en voz alta, Señor, en voz alta, glorifique tu nombre, Señor, y declaremos cada día, Señor, tu gloria, porque tú eres grande, Señor, oh Señor, porque hoy

Padre, porque hoy, Padre Santo, es el día, Señor, de que tu nombre, Señor, está siendo proclamado, Señor, proclamado, Padre poderoso, en diferentes lugares, Señor, de este mundo. Oh, bendito sea tu nombre, bendito eres tú, mi Dios amado, porque tú eres el Dios de ellos, tú eres el Dios mío, porque tú guardas tu pueblo, Señor, porque tu Santo Espíritu, Señor,

de tu salvación. Para que a través, Señor, a través de tu palabra, Padre, nosotros alcancemos cada día, Señor, con ese respaldo tuyo, con esa fuerza tuya, Señor, que tú nos des, Padre Santo, de seguir, Señor, de seguir predicando, de seguir hablando de tu salvación y de poder acercarnos cada día, Señor, con esa libertad, mi Dios amado, por el cual, Señor, hoy estamos aquí, Padre, dándote a ti, Señor, dándote a ti la gloria, porque tú eres lo más grande. Tú eres lo más hermoso que yo tengo en mi vida. ¿A quién yo recurriré, Padre? ¿A quién si tú has tenido cuidado? Tú has cuidado mi vida, Señor. Tú has cuidado, Señor, de mi familia. Tú has cuidado la vida de tus hijos, Padre. Solamente tú, Señor. Porque tú eres lo más grande que yo tengo. Porque tú eres fiel, Señor. Porque tú eres fiel, Señor, y tu fidelidad es para siempre. Yo te puedo fallar, Señor, pero tú permaneces siendo fiel. Tú permaneces puro y santo. Porque tú eres santo, santo, santo. Precioso Espíritu de Dios. Guíanos, Señor. Guíanos siempre, Señor, en rectitud. Ayúdanos cada día a serle fiel al Padre. A serle fiel al Padre y al Hijo. Que esa vida que llegó a la cruz del Calvario no sea en vana. Que cada día, Señor, tomemos conciencia, Padre poderoso, que esta salvación tuvo un precio que tú pagaste, Padre Santo, y por tu gracia bendita, Señor. Hoy estamos en esta vida, Señor. Estamos en tus caminos. Toma, Señor. Toma nuestras manos, Padre. Y ayúdanos a agarrarnos cada día de ti, Padre. No nos sueltes, Señor. Porque nuestra necesidad y nuestra hambre, Señor, que sea de ti siempre. Porque lo material se queda, Padre. Pero nosotros queremos estar siempre junto de ti, Señor. Porque no hay nada, Señor. No hay nada, Padre, que el mundo pueda dar, que pueda satisfacer, Señor. Tú eres el único que nos puedes dar, Señor. Tú eres el único, Padre Santo, que das, Padre, das paz a nuestros corazones. Tú das paz a nuestras vidas, Padre, porque tú nos has mostrado y tú nos has enseñado, Señor. Tú nos has enseñado, Padre, que solamente tú, Señor, eres digno. Eres digno, Señor, de ser alabado.
eres digno de ser exaltado, Padre. Oh, precioso Jesús. Precioso Jesús. Tú eres nuestro sacerdote. Tú eres nuestro intercesor. Tú eres nuestro abogado. Oh, sí, Señor. Tú eres bueno. Porque tú siempre estás atento a lo que tus hijos necesitan. Y hoy más que nada yo te necesito. Hoy más que nunca te necesito en mi vida. Que tú seas, Padre Santo, dirigiendo mi vida, Señor. Que tú dirijas mi vida, mis pensamientos, Señor, mi caminar. Porque cada día, Señor, quiero estar junto de ti. Quiero servirte con ese amor, con ese anhelo. Cada día grande. Cada día más y más grande, bendito Rey. Tú conoces, Señor, nuestros corazones, conoces nuestros pensamientos. Y es por eso, Señor, que yo me puedo dirigir a ti con esta libertad. Gracias, Padre Celestial, gracias, Señor amado. Porque tú estás, Padre. Tú estás, Señor, en todo lugar. Porque en este momento no seré la única, Señor, que esté adorándote, que esté clamando, Padre. Porque hay muchos, Señor. Hay muchos en este día, Padre, que te adoran y que te buscan, Padre. Pero tú eres tan grande que tú eres, Señor, que tú estás pendiente de cada uno, Padre. Es por eso, mi Dios amado, Señor, que yo me acerco ante ti, Padre poderoso, para poder, Señor, expresarte, Padre Santo. Para poder expresarte, Señor, todos mis sentimientos, todo mi agradecimiento a ti, Señor. Porque no tengo, Señor, no tengo con qué pagarte. No tengo con qué pagarte, Señor, porque tú eres el dueño de mi vida. Solamente, Señor, tengo este corazón, Padre. Este corazón que tú le permitiste, Señor, seguir trabajando, Señor, cuando todo se estaba terminando. Hoy este corazón es tuyo, Señor. Solamente ayúdame. Ayúdame, Padre. Necesito de ti, Padre Santo, para yo seguir adelante. Para seguir, Padre Santo, proclamando aquella salvación. Oh, sí, Padre Santo, porque solamente tú puedes liberar, Señor. Tú puedes liberar a aquel que se encuentra, aunque se encuentra, Señor, encadenado, Padre, cautivo todavía. Aquel que no ha querido, Señor, no ha podido ser liberado, Padre. Tú extiendes tu mano, Señor,
Tú eres el que liberas, Padre. Tú eres el que rompes todas las cadenas. Oh, gracias, Padre Santo. Gracias, Señor amado. Porque en ti podemos, Señor, podemos recostarnos confiadamente. Oh, sí, Señor, porque tú eres Dios, Señor. Tú eres Dios poderoso, Rey. Tú eres Dios, Padre Santo, porque desde antes que los montes estuviesen, tú ya existías, Padre. Tú ya estabas ahí, Padre Santo. Llena, Señor, llena esos corazones vacíos. Llena nuestras mentes cada día de ti, Padre. Quita lo que no te agrada, Padre poderoso, para nosotros podernos acercar hacia ti, Señor amado. Te amo con todas mis fuerzas. Te amo con todas mis fuerzas, Señor. Te amo porque tú eres grande. Tú eres bueno. Tú eres lo más maravilloso, Señor. Lo más hermoso de mi vida. Oh, sí, bendito Dios. Oh, gracias, gracias, gracias, precioso Jesús. Gracias, Cordero de Dios. Gracias, Cristo bendito. Gracias por todo lo que tú has hecho, Señor, en mi vida. Por lo que tú has hecho en la vida de mis hermanos, Padre. Oh, te exalto, Padre bendito. Exaltamos tu gloria, Padre. Te adoramos, bendito Rey, poderoso Dios. Bendito eres tú, Señor, bendito sea tu nombre. Bendito seas, Jehová de los ejércitos. Oh, sí, mi Dios de Abraham, mi Dios de Isaac, mi Dios de Jacob, mi Dios de Elías. Bendito sea tu pueblo, Señor. Bendito sea tu pueblo. Te amo, mi Dios. Te amo, mi Rey, porque tú eres tan grande. Tú eres tan grande, Señor, que no hay nada, Padre. No hay nada, Señor, que no se mueva si no es por tu voluntad. Esa es tu grandeza, ese es tu poder, Señor. Bendice, Padre. Bendice a todos mis hermanos. Bendícelos cada día. Bendice a los jóvenes. Bendice a los jóvenes, Padre celestial. Bendice a los adolescentes. Bendice a todos los niños, Señor. Aquellos que están creciendo. Y que cada día, Padre, que cada día, Señor amado, sus padres siempre, Señor, permanezcan juntos. Que tú estés siempre en sus hogares, Señor. Que ellos crezcan, Señor, en estatura y en tu conocimiento, Padre.
porque ellos son, mi Dios amado, los que seguirán, Señor, los que seguirán, Padre Santo, serán, Señor, lo que tú quieres que ellos sean. Bendice a sus padres, Padre. Bendícelos, Señor, cada día. Dale sabiduría, Padre, para que puedan, Señor, seguir educando a sus hijos. Para que ellos te sirvan. Para que ellos te sirvan. Gracias, bendito Dios. Te alabo, mi Dios. Te alabo, Padre poderoso. Te alabo, Cordero de Dios, porque tú no escatimaste, Padre Santo, ni a tu propio Hijo. Tú lo diste, Señor, para que hoy nosotros, Padre, estemos, Señor, agradecidos contigo cada día. Gracias, gracias, Señor, te doy, porque a través de ti, Padre, nuestra vida, Señor, ha cambiado, Padre poderoso, porque hoy sabemos, Señor, que tú estás con nosotros. Nos has enseñado, Padre, nos has enseñado a no tener temor, a no tener ese miedo por las adversidades del mundo, por las adversidades del enemigo, Señor. Porque sabemos que tú estás con nosotros, Padre. Gracias, bendito Dios. Gracias, mi Rey amado. Gracias por tener cuidado, Señor, de nuestras vidas. Y en esta hora, Señor, yo te pido, Padre, yo te pido, precioso Jesús, que tú seas, Señor, el intercesor, que tú abogues, Padre, por todos los ancianos, que tú los bendigas, por las viudas, por los enfermos, por los huérfanos, Señor, por el drogadicto, por el alcohólico, Señor, por el homosexual, bendito Dios, por las lesbianas, Señor, por todo aquel, Padre, todo aquel, Señor, que no ha querido, Señor, reconocerte. Oh, Padre Santo, solamente tú, Señor, lo puedes hacer, bendito Rey. Tú puedes hacer grandes cosas en sus vidas de ellos, Señor. Tú puedes, Señor, tú puedes hacer lo que tú quieras con ellos, bendito Dios. Porque eres tú, Padre amado. Tú eres el Rey, Señor. Tú eres el poderoso. Tú eres el que transformas vidas, bendito Dios. Gracias, bendito Dios, aleluya. Bendice, Padre Santo, bendice, bendice a todas las iglesias, Padre, aquellas iglesias, Señor, donde hay predicaciones, Señor, hermosas de tu bendita palabra, donde se habla, Señor, de la sana doctrina, Padre. Oh, Señor, bendice a esos pastores cada día, Señor. Dale, Señor, cada día sabiduría. Dale humildad, Padre Santo. Quita, Señor, toda

Padre, buenos adoradores que te adoren en espíritu y en verdad, bendito Dios. Gracias, Padre Celestial. Gracias, Señor amado. Gracias te doy, Padre Santo. Gracias por ser. Gracias por ser mi Padre. Gracias por ser mi Dios. Gracias, Señor amado. Gracias, Padre Santo. Bendice a nuestro pastor. Bendícelo cada día, Señor. Guarda su vida, Padre. Porque sabemos, Señor, que tú le tienes un gran amor a él. He visto, Señor, con mis ojos el amor que él te tiene. El amor y el respeto que él te tiene. Bendícelo. Guarda su salud, Señor. Ayúdalo, Padre Santo, porque sabemos que el propósito, Señor, la visión que tú le has dado, Padre, tú lo vas a respaldar, Señor, porque tú eres el único, Padre, tú eres el único que lo vas a respaldar, Señor, porque todo esto es, Señor, para tu obra, Padre. Esto es para ti, Padre Santo. No es para él ni para nadie. Es para ti, Padre poderoso. Tú tienes un pueblo, Señor. Tú tienes un pueblo en este lugar. Un pueblo que te alaba. Un pueblo, Señor, que te adora. Un pueblo que se entrega a ti, Padre Santo. Y así queremos, Señor. Así queremos seguir siendo. Queremos hacer tu voluntad, Señor. Queremos hacer tu voluntad cada día. Y que tú me ayudes, Señor. Que tú me ayudes, Padre. A ser una persona, Señor. A ser una persona que sepa escuchar. No importa la edad. A escuchar y a obedecer. A llevar a cabo tu bendita palabra, Padre. No hacer mi voluntad. No hacer mi voluntad ni lo que yo quiera, Padre. Sino lo que tú decidas, Padre poderoso. Sé tú mi Dios, así como tú caminabas, Señor, con tu pueblo. Así queremos, Señor, caminar a tu lado, Padre. Ayúdanos cada día, Padre, a ser sal en este mundo. A ser luz, Padre. A ser luz, mi Dios amado. Porque eres tú, Señor. Eres tú, mi Dios amado, el que vas, Padre Santo. El que vas a ir siempre, Padre, con nosotros. Tú eres el único, Señor,

amado. Oh Señor, tú eres grande, tú eres hermoso, tú eres poderoso, bendito Dios, aleluya. Guarda estos ojos, Padre, guarda estos ojos, mi Dios amado. Guarda esta boca, Señor, de hablar oprobio, Padre. Guarda esa lengua, Señor, guarda ese pensamiento. Guarda este corazón, Señor. Guarda este corazón que solo tú, Señor, habites. Que solo tú estés, Padre Santo. Oh, sí, Señor. Te alabo, Padre. Te alabo, bendito Dios. Te alabo, bendito Rey. Porque tú eres grande. Tú eres grande, grande, grande. Cada día, Señor, cada día, Padre, podemos ver esa grandeza. Porque tú eres un Dios incomparable, tú eres un Dios único. Un Dios único, Padre. Y tú eres, Padre Santo, lo mejor. Tú eres lo más hermoso. Tú eres el dueño de nuestra vida. Oh sí, bendito Rey, aleluya. Porque por tu sangre, Señor, con tu sangre preciosa, nosotros hemos sido lavados, bendito Dios. Y eso solamente tú, Señor, tú lo pudiste haber hecho. ¿Quién daría su vida si solamente tú? Porque tú eres Dios. Porque tú eres Dios grande. Tú eres el Dios poderoso. Porque hoy en día, Señor, no hay nadie que ponga su vida por nadie, aunque tú lo has estipulado en tu palabra, Padre Santo. Oh, sí, Señor, pero tú diste tu vida. Tú la diste por cada uno de nosotros, Señor, aleluya. Tú eres lo más hermoso. Tú eres lo más hermoso, Señor, que en nuestra vida nos pudo haber sucedido. Porque tú, siendo rico, te hiciste pobre por nosotros. Porque tú, no teniendo pecado, te hiciste pecado por nosotros, Señor. Oh, sí, Padre poderoso, aleluya.

nombre. Gloria, gloria, gloria a tu nombre, poderoso Rey, aleluya. Alabamos tu nombre, exaltamos tu gloria cada día, Padre Santo, porque no hay nadie como tú, Señor. No hay nadie como tú, mi Rey amado. Tú eres único, Padre Santo.

Gracias, Padre. Gracias, Señor, te doy. Gracias por todo lo que tú me has dado, Padre. Gracias por amarme. Gracias por darme la vida. Gracias te doy. Gracias por la vida de mis hijos. Gracias, Señor. Te pido perdón, Señor. Te pido perdón por sus pecados, Señor. Pero yo sé, Señor, que tú los vas a traer a tus pies. Ellos te van a servir a ti, Padre. Porque si estamos aquí, Señor, no es por casualidad. Aquí no llegamos por casualidad, sino es por tu voluntad, Señor amado. Gracias, Padre Celestial. Gracias porque tú siempre, Señor, tú siempre nos das paz en medio de las tormentas. Nos das paz en medio de la tormenta, Padre Santo. Tú eres, Señor, el único que puede quebrantar nuestras vidas. El único que va a moldear nuestra vida, Señor, a tu imagen cada día, Padre poderoso. Tú eres grande, Señor. Tú eres precioso, mi Dios amado. Oh, bendito, bendito, bendito es tu nombre, Señor. Santo, santo, santo eres tú. Alabanzas a tu nombre, alabanzas, alabanzas al Rey de Reyes y Señor de Señores. Porque tú eres el Alfa, la Omega, el principio y el fin. Porque tú eres el primero y el último, Señor, aleluya. Hoy estamos, Señor, Padre poderoso. Agradecidos, contentos, Señor. Contenta estoy contigo, Padre. Gracias, Padre Santo. Cada día, Señor, mi vida, Padre. Mi vida tiene que estar, Señor, apegada a ti, Padre poderoso. Es un contentamiento, Señor, que yo tengo un gozo dentro de mí, Señor. Tengo un gozo, Padre. Gracias, Padre Celestial. Gracias, Señor amado, te doy. Porque tú eres el que das. Tú eres el que repartes. Y tú eres el que conoce, Señor, nuestros pensamientos como nuestros. Conoces cada palabra, porque antes de hablarla, Señor, tú ya sabes lo que vamos a decir. Gracias, Padre Celestial, te doy por la vida, Señor, de mí, de mis hermanos. Te doy gracias, Padre poderoso, porque tú eres el que tienes cuidado, el que tú estás ahí pendiente, Señor, aún hasta de la más mínima necesidad de nuestras vidas, Padre. Tú conoces, Señor, pero tenemos que declararlo, tenemos que hablarlo, Padre, para que tú nos escuches y tú puedas interceder con el Padre por lo que nosotros te pedimos.

Glorioso Jesús, gracias Cordero Santo, porque sin ti, Señor, sin ti no seríamos nada, sin ti no habría nada, bendito Rey. Y hoy te doy gracias, gracias porque tú me das esta oportunidad, Señor, de estar aquí. Tú me vas a respaldar en cualquier momento, en cualquier ocasión, Señor, que yo esté para hablar de ti, Padre poderoso. Porque tú me has dado, Señor, tú me has dado palabra, Padre, y tú vas a seguirme dándola. Solamente te pido que me ayudes, que tú me ayudes, Señor. Y que tú me bendigas cada día, Padre. Gracias, precioso Rey. Gracias, Padre Celestial. Gracias, gracias por tu obra bendita. Porque solamente tú, Señor, lo pudiste haber hecho. Gracias porque por medio de ti, Padre Santo, las cosas, Señor, las cosas cambian, Padre, cuando nosotros nos acercamos a ti. Cuando nosotros sabemos, Padre, que tú estás con nosotros. Sabemos que tú estás y tú caminas, Señor, y tú tienes.

0: problema, Señor. Por aquellas familias, Padre poderoso, que aún no te han conocido, Señor, pero que están pasando problemas, Padre. Yo te pido, Señor, por ellas. Yo te pido por esas familias. Tú conoces, Señor. Tú conoces lo que pasa, Señor, en sus vidas también. Pero hoy es tiempo, Padre poderoso, de que tu nombre, Señor, que tu nombre siga siendo glorificado y exaltado, Señor, en todos los confines de la tierra, Padre poderoso. Porque tu nombre, Señor, será y será para siempre, Señor, grande y poderoso. Bendito seas, Padre, bendito seas, precioso Jesús. Recibe, Señor, amado, la gloria, la honra, Padre, alabanza y adoración. Gracias te doy, Padre celestial, en estos momentos, Señor, porque tú me has permitido estar delante de tu hermosa presencia para adorarte y para exaltarte. Gracias, Padre, gracias, Hijo, gracias, precioso Espíritu Santo. Les damos las gracias, hermanos, hermanos, a cada uno de ustedes por acompañarnos en esta hora, esperando y pidiéndole a nuestro Dios Todopoderoso que los siga bendiciendo de gran manera y que ustedes también sigan adorando a nuestro Dios en el lugar a donde ustedes estén. Se despide de ustedes su hermana Araceli Ángel. Que el Señor los continúe bendiciendo. Amén.
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1: Libro de Números, capítulo 10, versículos 16 al 26. Y sobre el cuerpo de ejército de la tribu de los hijos de Zabulón, Eliab, hijo de Elón. Después que estaba ya desarmado el tabernáculo, se movieron los hijos de Gersón y los hijos de Merari, que lo llevaban. Luego comenzó a marchar la bandera del campamento de Rubén por sus ejércitos. Y Elisur, hijo de Sedeur, estaba sobre su cuerpo de ejército, sobre el cuerpo de ejército de la tribu de los hijos de Simeón, Selumiel, hijo de Zurisadai, y sobre el cuerpo de ejército de la tribu de los hijos de Gad, Eliasaph, hijo de Deuel. Luego comenzaron a marchar los coatitas, llevando el santuario, y entre tanto que ellos llegaban, los otros acondicionaron el tabernáculo. Después comenzó a marchar la bandera del campamento de los hijos de Efraín por sus ejércitos, y Elisama, hijo de Amiud, estaba sobre su cuerpo de ejército. Sobre el cuerpo de ejército de la tribu de los hijos de Manasés, Gamaliel, hijo de Pedasur, y sobre el cuerpo de ejército de la tribu de los hijos de Benjamín, Abidán, hijo de Gedeoni. Luego comenzó a marchar la bandera del campamento de los hijos de Dan por sus ejércitos, a retaguardia de todos los campamentos, y Ahiezer, hijo de Amisadai, estaba sobre su cuerpo de ejército. Sobre el cuerpo de ejército de la tribu de los hijos de Aser, Pagiel, hijo de Ocrán.

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1: Libro de Números, capítulo 10, versículos 16 al 26. Y sobre el cuerpo de ejército de la tribu de los hijos de Zabulón, Eliab, hijo de Elón. Después que estaba ya desarmado el tabernáculo, se movieron los hijos de Gersón y los hijos de Merari, que lo llevaban. Luego comenzó a marchar la bandera del campamento de Rubén por sus ejércitos. Y Elisur, hijo de Sedeur, estaba sobre su cuerpo de ejército, sobre el cuerpo de ejército de la tribu de los hijos de Simeón, Selumiel, hijo de Zurisadai, y sobre el cuerpo de ejército de la tribu de los hijos de Gad, Eliasaph, hijo de Deuel. Luego comenzaron a marchar los coatitas, llevando el santuario, y entre tanto que ellos llegaban, los otros acondicionaron el tabernáculo. Después comenzó a marchar la bandera del campamento de los hijos de Efraín por sus ejércitos, y Elisama, hijo de Amiud, estaba sobre su cuerpo de ejército. Sobre el cuerpo de ejército de la tribu de los hijos de Manasés, Gamaliel, hijo de Pedasur, y sobre el cuerpo de ejército de la tribu de los hijos de Benjamín, Abidán, hijo de Gedeoni. Luego comenzó a marchar la bandera del campamento de los hijos de Dan por sus ejércitos, a retaguardia de todos los campamentos, y Ahiezer, hijo de Amisadai, estaba sobre su cuerpo de ejército. Sobre el cuerpo de ejército de la tribu de los hijos de Aser, Pagiel, hijo de Ocrán.

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1: Libro de Números, capítulo 10, versículos 16 al 26. Y sobre el cuerpo de ejército de la tribu de los hijos de Zabulón, Eliab, hijo de Elón. Después que estaba ya desarmado el tabernáculo, se movieron los hijos de Gersón y los hijos de Merari, que lo llevaban. Luego comenzó a marchar la bandera del campamento de Rubén por sus ejércitos. Y Elisur, hijo de Sedeur, estaba sobre su cuerpo de ejército, sobre el cuerpo de ejército de la tribu de los hijos de Simeón, Selumiel, hijo de Zurisadai, y sobre el cuerpo de ejército de la tribu de los hijos de Gad, Eliasaf, hijo de Deuel. Luego comenzaron a marchar los coatitas, llevando el santuario, y entre tanto que ellos llegaban, los otros acondicionaron el tabernáculo. Después comenzó a marchar la bandera del campamento de los hijos de Efraín por sus ejércitos, y Elisama, hijo de Amiud, estaba sobre su cuerpo de ejército. Sobre el cuerpo de ejército de la tribu de los hijos de Manasés, Gamaliel, hijo de Pedasur, y sobre el cuerpo de ejército de la tribu de los hijos de Benjamín, Abidán, hijo de Gedeoni. Luego comenzó a marchar la bandera del campamento de los hijos de Dan por sus ejércitos, a retaguardia de todos los campamentos, y Ahiezer, hijo de Amisadai, estaba sobre su cuerpo de ejército. Sobre el cuerpo de ejército de la tribu de los hijos de Aser, Pagiel, hijo de Ocrán.

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1: Libro de Números, capítulo 10, versículos 16 al 26. Y sobre el cuerpo de ejército de la tribu de los hijos de Zabulón, Eliab, hijo de Elón. Después que estaba ya desarmado el tabernáculo, se movieron los hijos de Gersón y los hijos de Merari, que lo llevaban. Luego comenzó a marchar la bandera del campamento de Rubén por sus ejércitos. Y Elisur, hijo de Sedeur, estaba sobre su cuerpo de ejército, sobre el cuerpo de ejército de la tribu de los hijos de Simeón, Selumiel, hijo de Zurisadai, y sobre el cuerpo de ejército de la tribu de los hijos de Gad, Eliasaph, hijo de Deuel. Luego comenzaron a marchar los coatitas, llevando el santuario, y entre tanto que ellos llegaban, los otros acondicionaron el tabernáculo. Después comenzó a marchar la bandera del campamento de los hijos de Efraín por sus ejércitos, y Elisama, hijo de Amiud, estaba sobre su cuerpo de ejército. Sobre el cuerpo de ejército de la tribu de los hijos de Manasés, Gamaliel, hijo de Pedasur, y sobre el cuerpo de ejército de la tribu de los hijos de Benjamín, Abidán, hijo de Gedeoni. Luego comenzó a marchar la bandera del campamento de los hijos de Dan por sus ejércitos, a retaguardia de todos los campamentos, y Ahiezer, hijo de Amisadai, estaba sobre su cuerpo de ejército. Sobre el cuerpo de ejército de la tribu de los hijos de Aser, Pagiel, hijo de Ocrán.

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0: fue el saldo que dejó un accidente vehicular en la carretera que conduce a Santiago de Chuco.
1: Editará estampillas que conmemoran la vigencia del TLC con Estados Unidos. Y en Cajamarca,
2: los periódicos, entre ellos La Jornada de México, y es el primer ataque.
3: La policía hizo un recorrido para verificar el estado de la carretera e identificar los puntos.
4: Hace unas horas el centro de Colombia se sintió con fuerza en Bogotá.
5: Un síndrome descubierto hace apenas 45 años y prácticamente desconocido en nuestra sociedad actual.
6: Póngate. Atención en medio de

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5: Es mi escudo, la roca de mi salud.

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1: Gloria a Dios, aleluya. Le damos toda la gloria y la honra a nuestro Dios, porque Él es bueno, porque Él es todopoderoso y para siempre es su misericordia. Le damos gracias porque una vez más nos permite estar en este lugar santo y darle toda la gloria y toda la honra porque solamente Él la merece. En esta hora quien le saluda es su hermano y amigo José Luis Sánchez y estamos en el programa Luz en las tinieblas resplandece. Le invitamos a que se quede hasta el final de esta transmisión para que su vida sea edificada a través de la palabra de Dios y también, ¿por qué no?, que mi vida también sea edificada para la gloria y honra de nuestro Dios. Y sin más por el momento, les invito a que vayamos en oración. Le invito a que, si usted puede llevarme en oración donde usted esté, donde usted se encuentre, le invito a que incline su rostro. Si puede hacer un momento, separar un instante para presentarnos a Dios y darle gracias por este día, por esta semana que está pasando. Y pues decirle a Dios gracias por todas sus bondades y por todas sus bendiciones. Bendito Dios y buen Padre Celestial, tú que estás en los cielos, en la tierra y en todo lugar, mi Señor amado, mi Señor eterno. Te doy gracias, Padre bendito, porque tú me permites una vez más estar en este lugar santo, Señor, en esta cabina de radio, bendito Dios, aleluya. A tu nombre sea la gloria, a tu nombre sea la adoración eternamente y para siempre, mi Señor amado. Gracias porque tú has sido bueno, gracias porque para siempre es tu misericordia. Porque tú nos guardas día con día, Señor, aleluya, a los que buscamos tu presencia, Señor. Porque tú nos guardas, bendito Dios, y tú haces llover para buenos y malos, y el sol sale para todos, bendito Señor. Gracias, Señor, por la vida que nos prestas, Señor, hasta este instante, Padre. Por todo lo que se ha hecho a lo largo de esta semana, bendito Señor, y por lo que aún falta, bendito Dios, aleluya. Nos presentamos delante de ti, bendito Señor, y queremos pedirte que tu presencia esté con nosotros, Señor. Que tu Espíritu Santo nos dirija a toda verdad. Que tu Espíritu Santo, Señor, nos guíe por el buen camino, Padre. Y que tu palabra, que en esta hora será predicada, Señor, será hablada. Hable a mi vida, a la vida del hermano que está detrás de una pantalla, de un dispositivo móvil, viendo quizás, Señor, esta transmisión, bendito Dios, a los que la van a escuchar en un futuro, bendito Dios. Que tu palabra, Señor, redarguya, que tu palabra ministre nuestras vidas. Que tu palabra, Señor, la podamos llevar a cabo, vivirla. Llevar esa comisión, Señor, que tú nos has dado de hacer discípulos y llevar tu palabra por las naciones, por el mundo, Padre. Gracias, eterno Jesús, te damos la gloria y la honra, bendito Dios. Aleluya. Gloria a Dios. Una vez más le damos gracias a nuestro Dios por este hermoso momento y por su valiosa y fiel sintonía, mi querido hermano y amigo, que usted está ahí, quizá en la comodidad de su casa o quizás en un transporte público o quizás sigue en su trabajo o en cualquier actividad que usted se encuentre realizando. Pero si usted está escuchando Radio La Gloria de Dios, Dios le bendiga y sea bienvenido a este programa y esperamos con ayuda de Dios que su vida también sea bendecida con el poder de la palabra de Dios. El tema de esta noche, para este día, viernes, dice de la siguiente manera: Luz para las naciones. El caso de Pablo. La base bíblica la encontramos en Isaías 49:6. Y les invito a que abran sus Biblias en el libro del profeta Isaías, en el capítulo 49. En sus versículos vamos a leerlos en el del 5 al 6. Gloria sea a nuestro Dios. Gloria a Dios. Aleluya. Libro del profeta Isaías, si usted puede leer su Biblia, si usted puede hacer reverencia en la lectura de la palabra de Dios, donde quiera que se encuentre, estaremos basándonos en Isaías capítulo 49, versículos del 5 al 6. Y la palabra del Señor se lee de la siguiente manera: en el nombre del Padre, del Hijo y del Espíritu Santo. Ahora pues, dice Jehová, el que me formó desde el vientre para ser su siervo, para hacer volver a él a Jacob y para congregarle a Israel, porque estimado seré en los ojos de Jehová y el Dios mío será mi fuerza. Dice, poco es para mí que tú seas mi siervo para levantar las tribus de Jacob, y para que restaures el remanente de Israel. También te di por luz de las naciones, para que seas mi salvación hasta lo postrero de la tierra. Oramos. Cariñoso Dios Padre Todopoderoso, en esta hora te damos gracias, bendito Dios. Gracias, eterno Señor, por este momento, por este tiempo, Señor. Gracias por tu palabra que ha sido leída y por este tiempo, Señor, que estaremos aquí compartiendo tu palabra, Señor. Usa mi vida, Señor, que sea un canal de bendición, bendito Dios, para todo aquel que lo va a escuchar esa transmisión, bendito Señor. Ayuda a mis hermanos que están ahí en su casa, donde quiera que se encuentren, Señor. También ministra su vida, Señor. Yo te lo ruego, mi Señor eterno. Espíritu Santo, vacíame a mí de toda mundanalidad, de toda carnalidad, Señor, de toda cosa negativa y contraria a tu palabra, Señor. Vacíame, Espíritu Santo, y lléname con tu presencia, Señor. Lléname más de ti, bendito Dios. Ayúdame, Señor, también para hacer tu palabra, Espíritu Santo de Dios. Quédate con nosotros hasta el final de esta programación, Señor. Yo sé que tú estás aquí, bendito Dios. Gracias, gracias. Ayúdanos a seguir adelante, te lo pedimos. En el nombre del Padre, del Hijo y del Espíritu Santo. Amén. Gloria sea a nuestro Dios. Queremos recordarle también, hermanos y amigos, si usted está viendo este programa por primera vez, por segunda vez, si usted está buscando una iglesia donde congregarse, si usted es una persona que anhela la presencia de Dios o quiere hacer un cambio en su vida, le invitamos a que se congregue en una iglesia cristiana evangélica. Pero si usted vive en el área de Sunset Park, en Brooklyn, Nueva York, le invitamos a que se congregue con nosotros. Esta es su iglesia pentecostal Fuente Divina. Estamos ubicados en el número 4623 sobre la Cuarta Avenida y los días de nuestros servicios a Dios son los martes, jueves, viernes y domingos. Los días martes tenemos culto auspiciado por las damas o los caballeros. Los días jueves, culto auspiciado por la Sociedad de Jóvenes o Juveniles. El viernes es de oración y una vez al mes tenemos culto de niños. El domingo a las 10 de la mañana tenemos nuestra escuela dominical. Y por la tarde tenemos nuestro culto evangelístico o misionero a las 6:30 p.m. Usted es bienvenido si usted quiere buscar la presencia de Dios. Si usted está buscando que su vida sea restaurada, si usted está buscando su propósito o tiene dudas a lo largo de su vida, a lo largo de su caminar, si usted tiene dudas o no sabe cuál es el rumbo de su vida, le invitamos a que busque a Cristo. Solamente en Cristo encontramos nuestro propósito para vivir. Gloria sea al Señor. 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Y una vez más, el tema de esta noche dice: Luz para las Naciones, el caso de Pablo. Como veíamos en la base bíblica, en el versículo 6, dice en la parte del medio del texto, dice: para que restaures el remanente de Israel. También te di por luz de las naciones, para que seas mi salvación hasta lo postrero de la tierra. Gloria sea al Señor. Nuestro Señor Jesucristo tuvo que venir en persona para que Él predicara su evangelio, para que se cumpliera la ley y sobre todo para que todos alcanzáramos la salvación. Solamente es por medio de nuestro Señor Jesucristo en que usted y yo podemos ser salvos, y no hay ninguna otra forma, no hay ninguna otra manera. El pueblo de Israel se le encomendó esa tarea, pero su corazón se desvió y su mirada está desviada hasta el día de hoy. Pero llegará el momento, viene el tiempo en que Israel pues conocerá a su Creador, conocerá a su Hacedor. Y bueno, tendrán que ellos dar cuentas delante de Dios. Pero nosotros estamos en el tiempo de la gracia, hermano y amigo, y este es el tiempo que usted y yo tenemos para acercarnos a Cristo, para llegar ante su presencia y para rendirle nuestra vida. Solamente estando en Él tenemos vida en abundancia y solamente en Él encontramos nuestro propósito de vivir. Muchas de las veces las personas allá afuera que no tienen a Cristo en su corazón viven y van en una vida sin rumbo, solamente viven por vivir, trabajan por trabajar, comen por comer, pero no encuentran una razón de vivir. Y tristemente hay muchos casos a lo largo de este mundo donde las personas tristemente se quitan la vida, porque llega el momento en que su vida llega a un estrés, llega a un deterioro o una depresión grande, en que ya no le ven el sentido de vivir. Pero nosotros que hemos conocido a Cristo sabemos cuál es nuestro propósito de vivir en esta tierra. Sabemos cuál es nuestra tarea como hijos de Dios en este mundo. Entonces, a través de la vida de Pablo, nosotros encontramos un ejemplo de por qué somos hijos de Dios y cuál es nuestra tarea como creyentes de Jesucristo. Muy brevemente, Pablo, hablando un poco de Pablo, su nombre originalmente era Saulo, fue un líder fariseo que perseguía a los cristianos. Como usted, si usted ha estudiado las Sagradas Escrituras, si usted se congrega en una iglesia, pues usted y yo sabemos que Pablo fue el último de los apóstoles. Pero antes de conocer a Cristo, él fue un perseguidor de la iglesia. Y se convirtió en el principal apóstol del cristianismo primitivo, tras una visión de Jesús. Como ciudadano romano y judío, era una persona muy culta. Evangelizó el mundo greco-romano, fundando iglesias clave y escribiendo gran parte del Nuevo Testamento, antes de ser martirizado en Roma. Solamente queremos destacar hasta esta parte que él fue un apóstol, y antes de ser apóstol fue perseguidor de la iglesia, y después Jesucristo lo alcanzó. Él es llamado el apóstol de los gentiles. Su teología se centró en que la salvación es por gracia mediante la fe, no por obras de la ley, abriendo el cristianismo a los no judíos, y entre esos entramos usted y yo, los que somos gentiles. Delante de Dios y delante de los judíos solamente existe el pueblo de Dios, o los judíos actualmente, y pues los no judíos, los gentiles. Gloria sea a nuestro Dios. Antes de ser luz, nuestro hermano Pablo vivió en oscuridad religiosa. A pesar de su alto conocimiento, Pablo fue una persona muy culta, muy estudiada, pero tenía un detalle, que todo ese conocimiento terrenal, todo ese conocimiento del Antiguo Testamento, pues lo mantenía en una ceguera espiritual. A pesar de su alto grado de conocimiento de la ley, él estaba en oscuridad. Tenía conocimiento, tenía celo, pero le faltaba una cosa. Le faltaba la luz de Cristo, la esperanza de vida eterna que solamente encontramos en Cristo. Usted y yo podríamos tener licenciatura, podríamos tener una carrera con la ayuda de Dios, y eso no es malo, tener un título profesional. Llámese cualquier profesión que haya allá afuera en este mundo. Pero de nada nos sirve todo ese conocimiento si no tenemos el conocimiento de lo que realmente necesitamos tener en nuestro corazón, que es a nuestro Señor Jesucristo. De nada sirve que tengamos el más alto grado de estudios, hablando terrenalmente, si simplemente no conocemos el Evangelio de Jesucristo. Simplemente estamos perdidos y sin rumbo en esta tierra. Les invito a que vayamos a Carta a los Filipenses, en su capítulo 3, del 4 al 6. Carta a los Filipenses, capítulo 3. Gloria sea a nuestro Dios. Carta a los Filipenses, capítulo 3, del 4 al 6. Dice de la siguiente manera: aunque yo tengo también de qué confiar en la carne, si alguno piensa que tiene de qué confiar en la carne, yo más. Circuncidado al octavo día, del linaje de Israel, de la tribu de Benjamín, hebreo de hebreos, en cuanto a la ley, fariseo, en cuanto a celo, perseguidor de la iglesia, en cuanto a la justicia, que es en la ley, irreprensible. Gloria sea a nuestro Dios. Aquí nos damos cuenta cómo Pablo está describiendo lo que era su vida antes de Cristo. Él tenía el más alto grado de conocimiento en cuanto a la ley, en cuanto a su cultura como judío. Pero eso no era suficiente. Más bien, eso no era lo más importante. Aquí lo importante es que reconozcamos cuando la palabra llega a nuestras vidas, aceptemos el Evangelio y reconozcamos que solamente Jesucristo es el único y suficiente Salvador. Y fuera de Él no hay más nada, no hay nada más allá afuera en que uno pueda ser salvos. También vemos en el libro de los Hechos, en Hechos, en el capítulo 9, vemos un poco de la vida de nuestro hermano Pablo. Gloria a Dios. Bien, primero vamos a continuar. Camino a Damasco, allí sucedió algo maravilloso y poderoso. La luz de Cristo no solo nos ilumina, la luz de Cristo nos transforma. Y en este caso, en el caso de nuestro hermano Pablo, lo envía para trabajar en su misión, para cumplir el propósito en Pablo. Y Pablo entonces de esta forma es llamado el apóstol de los gentiles, porque él se dedica a predicar el evangelio. Primero es perseguidor de la iglesia, pero después es predicador del evangelio de nuestro Señor Jesucristo. Gloria sea a nuestro Dios. Cristo se le presenta a Pablo y comienza una transformación en nuestro hermano Pablo. Hechos 9, del 3 al 6, dice así la bendita palabra de Dios. Mas yendo por el camino, aconteció que al llegar cerca de Damasco, repentinamente le rodeó un resplandor de luz del cielo. Y cayendo en tierra, oyó una voz que le decía, Saulo, Saulo, ¿por qué me persigues? Él dijo, ¿quién eres, Señor? Y le dijo, yo soy Jesús, a quien tú persigues. Dura cosa te es dar coces contra el aguijón. Él, temblando y temeroso, dijo, Señor, ¿qué quieres que yo haga? Y el Señor le dijo, levántate y entra en la ciudad, y se te dirá lo que debes hacer. Cristo Jesús tuvo que revelarse de manera personal a nuestro hermano Saulo. Y usted y yo ya sabemos la historia. Saulo se queda ciego por un tiempo y tiene que ir con Pedro para que él ore por él y la vista le regrese. Entonces aquí vemos cómo nuestro hermano Pablo es cegado por la luz de Cristo. Cristo se le presenta a Pablo y él cae en tierra y se rinde delante de él. Ahora, nuestro hermano Pablo, aquí no vemos una actitud negativa, una actitud ¿cómo podremos decir? Una actitud que estuviera en contra de ese instante, de ese momento, una actitud negativa, una actitud altanera, sino que más bien él mostró sencillez y humildad de corazón. Él no se niega a lo que Jesucristo le está diciendo. Él desde ese momento entendió quién se le estaba presentando. Él desde ese momento, Cristo se le presenta y llena su corazón con todo lo que él necesita saber, con todo lo que él necesitaba conocer. De esta manera, Pablo es como comienza su transformación, comienza su ministerio. No mostró una actitud a la defensiva, no mostró una actitud de enojo, de ira. Él solamente cayó postrado al suelo por la ceguera que le causó la presencia de Cristo. Y le dice, ¿qué quieres que yo haga? ¿Qué quieres que yo haga, Señor Jesús? En esta hora podemos decirle, podemos presentarnos delante de nuestro Señor Jesucristo y decirle, ¿qué quieres de mí? Enséñame lo que tú quieres para mí. Enséñame dónde estoy mal. Porque quizás puedo yo estar viviendo una vida de lo más normal posible, siendo bondadoso, ayudando a la gente, donando dinero, asociaciones, ayudando a los pobres, con comida, con vestido, etcétera, etcétera. Pero eso no es suficiente, hermano. Eso no nos va a salvar. Las buenas obras no nos dan salvación. Solamente la salvación la encontramos a través de nuestro Señor Jesucristo. Pregúntele en esta hora usted a nuestro Señor Jesucristo, pregúntele a Dios, pregúntele al Espíritu Santo, ¿qué quiere que nosotros hagamos? ¿Qué quiere que aprendamos de la situación en la que estemos pasando? ¿Qué quiere Jesús que aprendamos de la enfermedad que quizá en este momento está en nuestro cuerpo, o del problema familiar, o del problema económico que tengo en este momento. ¿Qué quieres que yo aprenda, Jesús? Eso debemos decirle en este momento a nuestro Señor Jesucristo. Cristo convierte a un perseguidor en el portador de luz. Esto lo veíamos en Hechos 9, del 3 al 6. También vamos a ir a Primera Carta a Timoteo, en su capítulo 1, versículo 3. Primera Carta a Timoteo, en su capítulo 1, en su versículo 13. Gloria sea a Dios. Dice así la palabra de Dios: habiendo yo sido antes blasfemo, Pablo dice que él antes fue blasfemo, perseguidor e injuriador, mas fui recibido a misericordia, porque lo hice por ignorancia, en incredulidad. Pablo veía los hechos de los apóstoles de nuestro Señor Jesucristo, y Pablo era un celoso de la ley mosaica. Pablo era un celoso de las tradiciones judías. Por eso ese celo, esa ira, ese rigor hacia lo que él había practicado durante toda su vida, hacía que él persiguiera a la iglesia, hacía que él persiguiera a los cristianos. Pero como dice aquí la bendita palabra de Dios, fue recibido a misericordia. Y todo eso lo hacía por ignorancia, por incredulidad. Como le decía, podemos tener el más alto grado de estudios, hablando terrenalmente, cualquier licenciatura, posgrado, doctorado, pero eso en nada garantiza que usted y yo seamos salvos. Pero sobre todo, también a veces, muchas de las veces, tristemente, eso ni siquiera da buenos modales. Muchas de las veces, las personas muy estudiosas son los más groseros, los más condescendientes, los más altivos. Y Jesucristo quiere de usted y yo un corazón humilde, un corazón sencillo y un corazón que quiera estar dispuesto a servir para la obra de nuestro Señor Jesús. Gloria a Dios. Y como vimos al principio, Pablo perseguía a la iglesia, pero Cristo lo derriba. Jesucristo se le presenta y se le muestra. Y le muestra todo lo que él debe saber, todo lo que él debe conocer. Él fue el último apóstol. Y Pablo no convivió con Jesucristo directamente. Pero Jesucristo, con su luz, lo llenó de todo el conocimiento que él debía tener, debía conocer. Aparte de que ya conocía, pues, toda su ley, todo el Antiguo Testamento. Él ya conocía todos esos escritos, todos los libros de la Torá. Entonces Jesús se le revela directamente, y de esta manera él encomienda su misión. Ahora Dios no busca personas perfectas. Dios no está buscando la perfección de una persona. Él busca la perfección, la vamos alcanzando poco a poco conforme vamos caminando delante de nuestro Dios. Dios no está buscando personas perfectas, sin defectos, sin enfermedades, sin malos pensamientos, sin nada intachable, no. Él quiere personas decididas a buscarlo. Él está buscando a personas valientes que quieran seguir su camino, que quieran seguirlo, que estén dispuestos a dejar este mundo, a dejar las cosas de este mundo, a tomar su cruz, a negarse a sí mismos cada día, cada instante, y seguirlo. Dios, Jesucristo, vino a este mundo a buscar y a salvar lo que se había perdido. El médico no va a buscar personas pues sanas, sin enfermedades, o viceversa. No va una persona sana a un médico. Van personas que tienen una enfermedad, que tienen algún padecimiento, que tienen algún dolor. O viceversa, hay médicos que salen al campo, que salen a las ciudades, que salen en jornadas de salud y van buscando a los enfermos, van buscando a los que tienen tumores y operarlos, van buscando a los que necesitan una cirugía para atender a esas personas enfermas. Jesucristo vino a buscar y a salvar lo que se había perdido. Bueno, les invito a que vayamos al Evangelio según San Marcos, en su capítulo 2, versículo 17. Evangelio según San Marcos, capítulo 2, versículo 17. Al oír esto, Jesús les dijo: los sanos no tienen necesidad de médico, sino los enfermos. No he venido a llamar a justos, sino a pecadores. Jesucristo no ha venido a buscar a justos o a personas sin defectos, o a personas que no tengan necesidad de nada. Él vino a buscar y salvar lo que se había perdido. Él vino a buscar a los enfermos espirituales y, ¿por qué no?, también a los enfermos de enfermedades físicas del cuerpo. Él está diciéndote en esta hora: ven y sígueme. Jesucristo en esta hora te dice: toma tu cruz y sígueme. Él quiere salvarte, Él quiere salvarme, Él quiere que nosotros tomemos la iniciativa y decidamos seguirlo. Él no te va a obligar, Él no te va a traer a sus pies a la fuerza. Tú tienes que reconocer que necesitas y que dependes de Dios para ser salvo y para vivir en esta tierra, porque después de la muerte en esta tierra hay una vida eterna. ¿Dónde quieres pasar la eternidad? ¿Dónde quieres estar en la eternidad? La luz de Cristo alcanza incluso al que va en dirección contraria. Ahora, todo el mundo que no conoce de Cristo, toda persona que no conoce de Cristo, está en la dirección contraria, está nadando en la corriente, vaya. Alguien que conoce de Cristo, alguien que conoce el Evangelio y hace la voluntad de Dios, nada en contra de la corriente. Pero este mundo y sus deleites y sus pasiones y sus pensamientos y designios, todos van en contra de la voluntad de Dios. Todo el mundo está en contra de Dios. Todo el sistema no está diseñado para alabar a Dios. La cultura, la educación, todo está diseñado para exaltar al hombre. Pero cuando usted decide seguir a Cristo, cuando usted decide nadar en contra de la corriente y regresar a los pies de Cristo, usted está tomando la mejor decisión. Usted ha tomado la iniciativa y su propósito de Cristo en usted se empezará a llevar a cabo. La luz de Cristo no solo alcanza al que va en la luz de Cristo alcanza incluso al que va en dirección contraria. Todo el mundo va en una dirección contraria a Cristo, y eso lo vemos en Hechos, en Hechos, lo leíamos en el capítulo 9 del 3 al 6. Hechos capítulo 9 del 3 al 6. Gloria a Dios, ya lo habíamos leído anteriormente, pero aquí vemos nuevamente el relato de nuestro hermano Saulo. O sea, nuestro hermano Saulo pues llevaba una vida contraria a las enseñanzas de Jesucristo. Todo su conocimiento no le servía de nada, al contrario, le impedía avanzar para conocer a Jesucristo. Él estaba cegado espiritualmente, él necesitaba tener ese encuentro con Jesucristo para que sus ojos, el velo espiritual de sus ojos se quitaran y él pudiera ver las maravillas de nuestro Señor Jesucristo. Si no hubiera sido por Jesús que se le presenta en esa visión, en esa luz divina, y si alguien le hubiera predicado a Pablo, pues él quizá hubiera aceptado y empezado a conocer a Jesucristo por medio de alguien que le hubiera presentado el Evangelio. Pero no, Jesús decide, Jesús se le presenta de manera personal para que él empezara a nadar, empezara a caminar en contra de la corriente de este mundo. Para que él dejara todo ese conocimiento que venía a ser basura, que venía a ser nada delante de la presencia de Dios, y empezara a caminar y empezara a llevar el propósito de Cristo en su vida, en la vida de nuestro hermano Pablo. En el Evangelio de Juan, en su capítulo 12, versículo 46, dice de esta manera: Yo, la luz, he venido al mundo para que todo aquel que cree en mí no permanezca en tinieblas. Ahora, entonces, como decíamos, la luz de Cristo alcanza a todo aquel que va en dirección contraria a Cristo. Y aquí Jesucristo nos está diciendo que Él ha venido a este mundo para que todo el que crea en Él ya no permanezca en tinieblas. La luz de Cristo es para todos. No hay excusa, no hay forma de decir que no, esa luz es para todos. Es para todos, es gratuita, está ahí. Solamente tienes que aceptarla. Solamente tienes que recibirla en tu corazón. Solamente tienes que dar ese cambio, ese paso de obediencia. Girar y nadar en contra de la corriente de este mundo. Empezar a vivir para Cristo, empezar a actuar para Cristo. Empezar a trabajar y a ver las cosas del día a día como para Cristo. Gloria sea a nuestro Dios. Dios transformó y alcanzó a un perseguidor de su iglesia. ¿Qué te impide en esta hora, hermano y amigo? ¿Qué te impide seguir a Cristo? ¿Qué excusa pones? No hay excusa para que tú sigas a Cristo. No hay excusa, solamente ríndete a Él. Solamente póstrate en su presencia, póstrate ante sus pies. Él va a hacerte descansar de todos tus pesares, de todos tus trabajos, de toda tu carga. Su palabra dice: Venid a mí todos los que estáis trabajados y cargados, cansados, y yo os haré descansar. Gloria sea nuestro Dios. Solamente en Jesucristo encontramos ese descanso, ese alivio para nuestra vida. Solamente de esta manera, las situaciones del día a día, los pesares que hay en la vida, pues vendrán a ser cosas mínimas, cosas no tan importantes, y ya no les vamos a dar la atención que quizás antes le estábamos dando. Como decíamos en un anterior programa, quizás el problema no es tanto el problema. El problema muchas veces es la importancia y la preocupación que se le da a ese problema. Ese es el problema, que le damos tanta relevancia a un problema que puede ser mínimo, que se nos va la vida, las fuerzas y todo el vigor de nosotros en preocupación y en angustia por ese problema. ¿Qué te impide seguir a Cristo, hermano y amigo, que tú nos escuchas en esta hora? ¿Qué te impide aceptar su voluntad? No pongas excusa, no digas es que por esto, es que por aquello, es que por mi familia o mis hijos. Tengamos cuidado con lo que decimos, porque no sea que en alguna de esas palabras que pronunciamos, alguno de esos comentarios, por decir que no podemos seguir a Cristo, Cristo te quita eso que dices que te estorba o que te obstaculiza o te impide seguir a Cristo. Ten cuidado en que digas que, oh, por mi esposo no sigo a Cristo, oh, por mi esposa no sigo a Cristo, oh, por mis hijos. Jehová dio, Jehová quitó, sea el nombre de Jehová bendito. No pongamos excusa. Más bien, en esta hora, toma la decisión, toma la iniciativa de hacer ese cambio y dile: mi vida te la entrego a ti, Señor Jesús, y ayúdame, y que mi familia, mi esposo o mis hijos o mis padres o mis hermanos también sean alcanzados con tu luz. Úsame para que también tu palabra llegue a través de mí y que ellos también sean salvos. No pongamos excusa en esta hora, hermanos y amigos. Tengamos cuidado con lo que hablamos o lo que decimos. Cristo define nuestro propósito. En Hechos 9:15 vemos, dice la palabra de nuestro Dios, libro de los Hechos, en el capítulo 9, versículo 15. El Señor le dijo: Ve, porque instrumento escogido me es este para llevar mi nombre en presencia de los gentiles y de reyes y de los hijos de Israel. Jesucristo lo está mandando. Jesucristo le está dando la ordenanza. Jesucristo te ordena a ti y te da ese mandamiento de que vayamos y cumplamos ese propósito en nuestra vida. Hemos sido llamados para vivir una vida que a Cristo le agrada. Hemos sido llamados para que anunciemos las virtudes de aquel que nos ha llamado de las tinieblas a su luz admirable. No te quedes con esa bendición, no te quedes con esa salvación solamente para ti. Empieza a trabajar, empieza a obrar para Cristo. Desde tu familia, desde el núcleo familiar, con tu esposo o tus hijos, empieza a orar más, empieza a ayunar. Preséntale a Jesucristo tu necesidad. Él la conoce, pero exponle tu necesidad en oración. Exponle tu pesar. Háblale. Habla en esa intimidad con Cristo. Él te va a escuchar. Solamente quiere oírlo de tus labios. Y reposa en Él. Y encontrarás ese reposo en Jesucristo. Gálatas 1, 15 y 16 nos dice de la siguiente manera: pero cuando agradó a Dios, que me apartó desde el vientre de mi madre, dice el apóstol Pablo, y me llamó por su gracia, revelar a su Hijo en mí, para que yo le predicase a los gentiles, no consulté enseguida con carne y sangre. Jesucristo tiene un propósito para la vida de cada uno de los que están en esta tierra. Pero ¿cómo van a escuchar su palabra? ¿Cómo van a creer en su palabra si no hay nadie que les predique? Si no hay nadie que les lleve la palabra. Ahora, si usted tiene esa oportunidad, que día a día tenemos oportunidades para presentar el evangelio, hágalo. No se quede callado. Que no le dé pena, no le dé vergüenza, mucho menos hablarle a una persona de Cristo o decirle: yo soy cristiano y me congrego en una iglesia cristiana evangélica y yo conozco de Cristo y Él me salvó y me rescató y me restauró. Me sacó del vicio, de la droga, del alcohol, de cualquier adicción, de cualquier problema. No se quede con esa bendición y compártala. Comparta esa bendición, porque de gracia la recibimos y de gracia debemos darla. No sea egoísta con la salvación. Comparta la salvación con las personas. Compartamos. Ese es nuestro trabajo. Ese es nuestro propósito. Pablo está diciendo: instrumento escogido me es este. Pablo pasa de destruir y de llevar una vida que no le agradaba a Dios, persiguiendo a los cristianos, llevándolos delante de los del Sanedrín, llevándolos delante de las autoridades judías, masacrando a todos aquellos que habían aceptado a Jesucristo, su evangelio, y empezó a trabajar, empezó a edificar la grey de Dios. Su vida cambió de dirección, su vida cambió de rumbo, tuvo otra perspectiva. Él empezó a trabajar para la obra de Dios. Trabajemos para la obra de nuestro Dios. Entonces, de esta manera, Pablo entendió y conoció su propósito y el que debe ser el propósito para todos. Ese es el propósito para todos, hermanos y amigos que estamos en esta hora escuchando y estamos en esta tierra. Nuestro propósito es agradar a Cristo, vivir una vida consagrada, vivir una vida de alegría, claro que sí. Habrá enfermedad, luchas y lo que sea, pero estando en Cristo, todo eso es leve, todo eso no tiene por qué robarnos la atención, no tiene por qué darnos preocupación, porque todo lo podemos en Cristo. Él nos fortalece, Él nos guía. No hay que preocuparnos del vestido del día de mañana, del que comeremos. Si estamos en Cristo, vamos a trabajar, vamos a vivir y vamos a confiar en que todo está dentro de su control divino. No hay nada de lo que podamos temer. Gloria sea nuestro Dios. Ni siquiera de la muerte, porque la muerte solamente es parte de este proceso que estamos llevando, para un día estar delante de la presencia de Dios y alabarlo eternamente y para siempre. La muerte solamente es una etapa que ciertamente como humanos nos aferramos y nos hacemos de ese sentido de pertenencia. Extrañamos al familiar que fallece, nos duele y nos condolemos con aquel que un familiar fallece. Pero nuestra esperanza es que después de esa muerte física, nos encontraremos con nuestro Hacedor, nos encontraremos con Dios, el cual nos formó y nos da su amor eternamente y para siempre. Gloria sea a nuestro Dios. Pablo entendió y conoció su propósito. Romanos 11:36 nos dice de la siguiente manera: porque de él y por él y para él son todas las cosas. A él sea la gloria por los siglos. Amén. Todo lo que usted y yo hagamos y emprendamos es para la gloria de Dios. ¿Qué está usted haciendo si usted ya sirve a Dios? O si usted ya ha aceptado a Dios, ¿qué está haciendo para la gloria de Dios? ¿O solamente se ha quedado en la comodidad de su casa?

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Buenos días, buenas tardes, muy buenas noches, querido amigo, querido hermano, dependiendo del lugar donde usted se encuentre. Con ustedes, su hermana y amiga Victoria Martínez, con el segmento de adoración. Doy gracias a Dios porque nos permite una vez más de estar aquí, reunidos para adorar el nombre de Dios. Amén, gloria a Jesús. A cada uno de ustedes que está en sus hogares, le invito a me acompañe a la lectura de la palabra. Vamos a leer en el libro de Salmos, capítulo 150. Amén, gloria a Jesús. Y la palabra de Dios se lee en el nombre del Padre, del Hijo y de su Santo Espíritu. Amén, gloria a Jesús. Alabad a Dios en su santuario. Alabadle en la magnificencia de su firmamento. Alabadle por sus proezas. Alabadle conforme a la muchedumbre de su grandeza. Alabadle a son de bocina. Alabadle con salterio y arpa. Alabadle con pandero y danza. Alabadle con cuerdas y flautas. Alabadle con címbalos resonantes. Alabadle con címbalos de júbilo. Todo lo que respire, alabe a Jehová. Amén, aleluya, gloria al Señor. Vamos a, les invito a cada uno a entrar en la presencia de Dios y adorarle a nuestro Señor, gloria a Jesús. Bendito Rey y buen Padre Celestial, Dios de poder, de misericordia, Padre. En esta hora, Dios amado, nos acercamos, Señor, delante de tu presencia, Padre, dándote gracias, Señor, por un nuevo amanecer, por un día más, Señor, que tú nos permites, Señor, Padre Santo, de poder, Señor, respirar, de poder, Señor, estar sobre nuestros pies, Señor, Dios amado. Te damos gracias, Señor, pues la noche ha pasado, has guardado de nosotros, Señor. Nos acostamos y dormimos, Señor, tranquilos, confiados, Señor, sabiendo, Señor, Dios amado, que tú, Señor, nos cuidas, nos guardas, nos proteges, Señor amado. Te damos gracias, Señor, Dios bendito, por este nuevo amanecer, Señor, por otro comienzo de semana más, Señor, Dios amado, que tú nos regalas, Señor, Padre Santo. Gracias, Señor, Dios Todopoderoso. Bendito Señor, ante ti, oh Dios, en esta hora, Señor. Nos postramos, Señor, ante tu presencia, Padre. Ante tu trono celestial, Señor, nos humillamos, Señor, Dios bendito. Somos bienaventurados, Señor, de poder, Señor, postrarnos, Señor, de poder, Señor, acercarnos a ti, mi Dios amado. Bendito Dios, y poder, Señor, hablar contigo, Señor. De poder, Señor, adorarte, Padre. Bendito Jesús, somos más que bienaventurados y dichosos, Señor, al estar en tu presencia, Señor amado. El poder, Señor, expresarte nuestra gratitud, Padre Santo, nuestra alabanza, nuestra adoración, Señor Dios amado. Te damos gracias, Señor. Te damos gracias porque, Señor amado, aleluya, tú eres el dador de la vida, Señor, y nos has dado un día más, Señor, un día más para adorarte, un día más para exaltarte, Señor, un día más, Señor, Dios amado, para adorar tu nombre, Señor amado, porque reconocemos, Señor, Dios bendito, que tú eres nuestro Señor, nuestro Rey, aleluya. Dios bendito, Señor, tú nos das la vida, Señor amado. Tú eres el dador de la vida, Padre Santo, bendito Jesús. Un Dios de oportunidades, un Dios de misericordia, Padre. Cada mañana son nuevas tus misericordias, bendito Jesús. Cada mañana, mi Dios eterno, aleluya. Padre Santo, Señor, el poder, Señor, despertar. El poder seguir respirando, Señor. Dios bendito, te lo debemos a ti, Señor. Porque cuántas veces, Señor, Dios amado, aleluya, en la noche, Señor, nos hemos despertado. Padre Santo, Señor, Dios amado, bendito Dios, si nos hemos volvido a dormir, Señor,
y nos has dado un día más que nos has permitido despertar, Señor Dios poderoso. Bendito Señor, te damos gracias. Te damos gracias, Señor Dios eterno. Maravilloso Rey, aleluya. Gracias, Señor, por las bendiciones que has derramado, Señor. Gracias, Señor, por esta semana que ha pasado, Señor. Gracias te damos, Señor, porque eres tú el que nos ha fortalecido, el que nos ha guiado, el que nos ha puesto en gracia, Señor Dios amado. Eres tú, mi Dios eterno. Te doy gracias, mi Dios, mi amado Salvador, mi Redentor. Te doy muchas gracias, Señor, por tu fidelidad y tu grandeza, Dios eterno. Gracias, Señor, tú eres bueno. Tú eres bueno, Señor. Tú eres bueno, Padre Santo, Dios amado. Tú eres paciente. Eres paciente para con nosotros, para con la humanidad, Señor. Eres paciente. Dios bendito, Dios poderoso. Alabado sea tu nombre, Señor. Dios bendito, tú hablas, Señor, cada día, Señor, a nuestra vida. Cada día, Señor, Dios todopoderoso, maravilloso, Señor. Cada día, Señor, Dios amado, nos das la oportunidad, Señor, Padre Santo, de poder, Señor, tener una relación contigo, Señor. De poder, Señor, acercarnos a ti, Señor. Dios bendito y poderoso, gracias. Gracias, Señor. Gracias, Padre Santo, aleluya. Gloria a Dios, gloria a tu nombre. Gracias por ser paciente con nosotros, Señor. Cada día, Señor Dios amado, envías tu palabra, Señor. Aquellas vidas necesitadas, Señor. Aquellos, Señor, que necesitan, Padre Santo, bendito Dios, conocerte, Señor. Eres un Dios paciente, mi Dios amado. Un Dios amoroso, aleluya. Glorioso Jesús, grande es tu poder y tu misericordia. Dios amado con la humanidad, Señor. Pues tú no estás ajeno, Señor, a nada de lo que pasa, Señor, en este mundo, Señor. Con toda la creación tuya, mi Dios eterno. Maravilloso Dios, aleluya. Tú hablas a tiempo y fuera de tiempo, Señor. Dios amado, aleluya, pues tú vienes pronto. Y tú no quieres que nadie se pierda, Señor Dios amado. Maravilloso Señor, aleluya. Tú eres bueno, Señor. Tú eres bueno, Padre Santo. Dios maravilloso, aleluya. Te damos gracias. Te damos gracias, Señor Dios bendito. Porque tú, Señor, nos aceptas tal y como somos, Señor. Dios amado, bendito Rey, aleluya. Tú eres el que hace el cambio. Tú eres el que transforma, Dios. Tú eres el que pone el querer como el hacer en nuestras vidas, Señor amado. Gracias, Dios. Te alabo. Te alabo, Señor. Te adoro, mi Dios eterno. Precioso, Señor, aleluya. Precioso eres, Señor. Cuánto, Señor, Dios amado. Necesitan conocerte y aceptarte, Señor, en sus corazones. Porque cuando tú llegas, todo cambia, todo se transforma, Señor. Porque ha llegado el Rey de Reyes y Señor de Señores, aleluya. Oh, santo eres, Señor, te alabo y te adoro, Dios. Poderosas son tus obras, Señor, Dios amado.
Gracias, Dios. Gracias, Padre Santo. Alabarte a ti, Señor. Exaltarte a ti, Padre Santo. Aleluya. Te adoro, Dios. Te adoro, Padre Santo. Digno eres, Señor, Dios amado. Bendito Jesús. Cuán glorioso, Señor, aleluya, eres tú, Señor. Grandes son tus maravillas. Grandes son tus maravillas, Padre Santo. Dios incomparable, tú eres único, Redentor, aleluya. Tú eres único, Padre Santo, aleluya. Bendito Dios y poderoso, te exalto, te alabo, oh Dios. Bendito Rey, aleluya, te damos gracias. Porque tú, Señor Dios eterno, has sido fiel. Has sido fiel, Señor, mientras nosotros hemos sido infieles. Dios amado, aleluya, desobedientes. Padre Santo, Señor Dios amado. Bendito Dios, muchas veces hacemos nuestra voluntad y no hacemos la voluntad tuya, Señor. Muchas veces no queremos hacer lo que tú nos mandas, Señor Dios amado, hacer, mi Dios eterno. Bendito Dios, separados de ti, Señor, nada podemos hacer, Señor. Solamente, Señor, Dios bendito, maravilloso Jesús, aleluya. Tú eres el grande, solamente tú eres el poderoso. Solo tú, Señor, el que puede transformar y cambiar todas las cosas, Señor eterno. Bendito Rey y soberano. Te amamos, Señor, te amamos, Padre Santo. Te amamos a ti, oh Dios eterno, aleluya. Tú eres nuestra roca eterna. Tú eres la fortaleza de nuestras vidas, Dios eterno. Eres tú, maravilloso Dios. Maravilloso Señor, no hemos sido consumidos por tu misericordia, Señor. Por tu misericordia, Padre Santo. Bendito Dios, tú eres bueno. Tú eres bueno, Señor. Tú eres bueno y maravilloso. Santo, santo eres, Señor. Te adoramos, Dios. Te bendecimos, oh Redentor, aleluya. Gracias, Dios. Gracias, Señor, por amarnos tanto sin condición, Señor. Gracias. No hay manera, Señor, de cómo pagar, Señor, todas las cosas maravillosas que tú has hecho en nuestras vidas, Señor. No tenemos con qué pagar, Señor Dios eterno, por suplir, Señor, la necesidad, Señor Dios amado. Bendito Dios todopoderoso, te damos gracias. Te damos gracias, Señor Dios amado, por enseñarnos cada día, Señor, las cosas que sabemos, Señor Dios amado. Nos das entendimiento, Señor. Nos das entendimiento, Padre Santo, bendito Dios. Gloriosas son tus obras, Padre Santo, bendito Rey. Te amamos, Señor. Te amamos, Dios bendito, te adoramos, majestad. Ante ti, oh Dios, toda rodilla se doblará. Toda rodilla, Señor, se doblará ante tu presencia. Porque tú eres Señor y Rey, aleluya, de nuestras vidas, de nuestras almas, oh Dios. Precioso eres, Señor amado. Digno eres, Dios bendito. Digno eres, mi Dios eterno. Santo, santo eres, Señor. Tu fidelidad, Señor, es grande.
Tu fidelidad es incomparable, Padre. Te amo, Rey. Te amo, Dios. Santo, santo eres, Señor. Gracias, Señor amado, porque tú nos ayudas, Señor. Padre eterno, tú peleas por nosotros. Tú peleas por nosotros, Dios bendito. Bendito Jesús. Bendito Rey, aleluya. Poderoso, fuerte, eres tú, mi Dios. Qué bello eres, Señor. Qué hermoso eres, Señor. Gloria a Jesús. Gloria a ti, mi Dios eterno. Fiel y digno eres tú, Señor. Todo lo que prometes lo cumples, Señor. Dios bendito, aleluya. Tú cumples tus promesas, Señor. Tienes misericordia de nosotros. Tienes misericordia, Padre Santo. Oh, te alabaremos y te exaltaremos, oh Dios. No daremos la gloria a nadie, porque aquí el grande, aquí el poderoso, aquel que dio su vida, aleluya, eres tú, Señor. Eres tú, mi Dios amado. Santo Jesús, santo eres, Señor. Poderoso Dios, aleluya. Exáltate, Señor Dios amado. Recibe, Señor Padre Santo, bendito Rey, nuestra alabanza, nuestra adoración, nuestra gratitud, Señor Dios amado. Porque solo a ti, Señor, dirigimos, Señor, nuestro cántico, nuestra alabanza, nuestra adoración. Solo a ti, mi Dios amado, porque eres digno, porque la gloria es tuya, Señor. La gloria, la alabanza, Señor, te pertenece, Padre. Santo eres, Señor. Te damos gracias. Te damos gracias, Señor. Gracias por reconciliarnos ante el Padre Celestial. Ahora tenemos entrada al Padre. Podemos entrar, Señor, al trono de la gracia y poder hablar con nuestro Padre Celestial. Ahora podemos, Señor, humillarnos ante ti. Ahora podemos postrarnos cada día, Señor. Cada día, Padre Santo. Para adorar tu bendito nombre, aleluya. Oh, santo, santo eres, Señor. Santo y maravilloso eres, Señor. Gracias. Gracias, Dios. Maravillosas son tus obras, Señor. Maravilloso eres, Señor. Santo, hermoso, precioso, inigualable, incomparable, eres tú, Señor. Nadie puede igualarse a ti. Nadie puede igualarse a ti, Padre Santo. Poderoso Dios, tú eres único. Perfecto, Dios bendito, paciente, eres tú, Señor. Nadie, Dios bendito, aleluya, puede compararse al Rey de Reyes y Señor de Señores, nuestro Redentor,
nuestro Señor, pues tú eres el alfarero de nuestras vidas, Señor. Eres tú, Señor, el que se lleva toda la gloria y toda la honra, Dios. Maravilloso Jesús, te amamos, Señor, te alabamos, Padre de los cielos. Qué hermoso eres, Señor. Qué hermoso eres, Señor. Podemos ver, Señor, tu grandeza, podemos ver tu belleza, Señor, a través de la naturaleza, a través de todo, Señor, de que lo, Padre Santo, nuestros ojos alcanzan a ver, Señor. Dios amado, aleluya. Padre Santo, bendito Rey, cuán perfecto eres, Señor. Todo, Señor, las cosas, Señor, Señor amado, hablan de ti, Señor. Sabemos que hay un Creador, sabemos que hay un Dios que creó todas las cosas. Bendito Rey, aleluya. Santo Jesús, tú eres misericordioso y bondadoso para con la humanidad, Señor. Cuánto amor, Señor, Dios amado, nos has dado, Señor. Nos los has demostrado, Señor, dando tu vida, Señor. Glorioso Jesús, te damos gracias. Te damos gracias, Dios, aleluya. Porque nos has libertado, Señor. Podemos cantar, Señor, con libertad. Podemos cantarte, Señor amado, aleluya. Gracias. Gracias, Señor. Gracias, Dios mío, aleluya. Gracias por el pan de cada día, Señor. Gracias, Dios amado, porque nunca nos has desamparado ni su simiente que mendigue pan, Señor Dios amado. Tienes misericordia, guardas de los huérfanos, de la viuda, Señor. Suple sus necesidades, Señor. Solo tú, Señor Dios amado. Bendito Señor, Redentor nuestro, aleluya. Santo. Santo eres, Señor. Todos, Señor, te alabarán y te exaltarán. Todos, Padre Santo, bendito Dios, te amamos, Señor. Te amamos, Dios, tú nos enseñaste a amar. Tú, Señor, nos enseñaste a perdonar, Señor. Tú nos has perdonado, Señor. Nos has, Señor, bendito Dios, aleluya, limpiado, Señor. Nos has lavado con tu sangre, Señor, esa sangre carmesí que derramaste, Señor, en la cruz del Calvario, Señor. Santo, santo eres, Dios. Hermoso y precioso, que nos llena de gozo y de paz. No importando lo que suceda, lo que pase en nuestra vida, tú estás ahí. Tú nos ayudas, Señor. Tú nos fortaleces, Dios. Gracias, Dios. Gracias, Padre Santo. Alabanzas al Rey. Alabanzas a nuestro Dios. Te alabaremos, Señor. Te exaltaremos, Señor. Santo. Bendito seas, oh Dios.
Tú eres el paracleto de nuestras vidas, Espíritu Santo. Sin ti, Espíritu Santo, nada podría ser posible, Señor. Dios de poder, Dios de misericordia, te agradecemos, Señor. Nuestro anhelo y deseo cada día es alabarte, adorarte, engrandecer tu nombre, representarte nuestro Rey, nuestro Dios, para que tu nombre sea glorificado, sea exaltado, Señor. Cada día de nuestras vidas, cada día, Señor, Dios amado, aleluya, Padre Santo, bendito Dios, gracias, Señor, gracias, Dios, bendito Rey, aleluya, qué bueno, Señor, es tenerte en nuestras vidas, aleluya. Qué bueno, Señor, es haberte conocido, Señor. Santo, Señor amado. Bendito Dios, ¿a quién iremos, Señor? ¿A quién iremos, Padre Santo, en esos momentos, Señor, de dificultad, de necesidad? ¿A quién iremos, Dios bendito? Glorioso Salvador, aleluya. Tú nos ayudas, Señor. Tú peleas por nosotros, Señor. Tú amas la justicia, Padre Santo. Bendito Rey, aleluya. Gracias. Gracias, Señor, porque en tus manos estamos seguros. En tus manos, Señor, Dios eterno, maravilloso Dios. Tú nos guardas y nos proteges, Señor. Tú te acuerdas de nosotros, Señor. Tú te acuerdas, Padre Santo, Dios amado, que somos polvo y nada más. Nuestro Rey y Dios eres tú, el Rey de Reyes y Señor de Señores. Dios bendito, aleluya, te alabo. Te alabo, Dios. Gracias. Gracias, Dios. Gracias, Padre Santo. Gracias, Jesucristo. Gracias, mi Rey, mi Dios amado. Aleluya. Has sido bueno, Señor, para con cada uno de nosotros, Dios amado. Padre Santo, no hay nadie, Señor. No hay nadie que pueda quejarse, porque cada mañana son nuevas tus misericordias. Cada mañana hace salir el sol para buenos y a malos. Cada mañana, Señor, al despertar, Señor, Dios bendito, podemos, Señor, maravilloso Dios, Padre Santo, aleluya. Podemos ver tu grandeza, tu fidelidad, Señor. Dios amado, Dios bendito, tú eres la fortaleza. Tú eres nuestro escudo, Señor. Eres tú, Señor amado, aleluya. Eres tú, Padre Santo, el poderoso. Santo Jehová, Dios eterno, toda rodilla se doblará y toda lengua confesará
Santo, te alabamos. Santo, santo eres, Señor. Santo eres, Dios amado, sin santidad. Nadie, Señor, podrá verte, Dios amado. Nadie, mi Dios eterno, pues tú nos has llamado, Señor, a seguir tus pasos. Padre Santo, aleluya. Dios amado, tú eres el modelo que debemos seguir, nuestro Dios, nuestro Redentor, el que dio su vida por nosotros. Dios bendito, no podemos seguir mirando atrás, no podemos seguir mirando a diestra ni a siniestra. Dios amado, ni para coger impulso, Señor amado, porque tú, Señor, nos fortaleces, renuevas nuestras fuerzas, Señor amado, nos das nuevas fuerzas como las del búfalo, Señor. Padre Santo, bendito Dios, aleluya. Tú eres nuestra fortaleza, Dios. Tú eres nuestro sostén. El que guarda nuestra salida, nuestra entrada, nuestro camino. Eres tú, Señor amado. Eres tú, Padre Santo, bendito Rey. Oh, santo eres. Santo y poderoso eres, Dios. Gracias. Gracias, Señor, gracias te damos, oh Rey. Santo, poderoso Dios, te alabamos y te bendecimos, oh Dios. Qué bueno, Señor, es tenerte en nuestro corazón. Qué bueno, Señor, Dios amado, aleluya. Bendito Dios, es tenerte en nuestro hogar. Gracias. Gracias, Señor, porque en los momentos, Señor, difíciles, en los momentos, Señor, donde sentíamos desmayar, donde sentíamos que ya no podíamos, Señor, ahí estabas tú, Señor, para socorrernos, para extender tu mano. Esa mano poderosa, Señor amado, tu poder, Señor, no ha menguado. Tu poder sigue siendo el mismo, Dios. Poderoso, Señor. Tú conoces, Señor, Padre Santo, todas las cosas, Señor. Bendito Dios. Queremos honrarte cada día, queremos alabarte y exaltarte, Señor, como tú te lo mereces, como tú eres digno, Señor. Precioso Jesús, precioso Dios, te alabamos, te honramos, Señor amado. Oh, Señor Dios eterno, en ti está, Señor, nuestra confianza, Padre Santo. Bendito Dios, caminaremos, Señor, en tus caminos, Señor, cada día, Señor, cada día, Padre Santo. Bendito Dios, te alabamos, te honramos, Señor. No hemos sido consumidos por tu misericordia, Dios. Porque tú crees más en nosotros que nosotros en ti, porque cuántas veces, Señor, hemos hecho promesas. Cuántas veces, Señor, Dios amado, bendito Rey.
has escuchado, Señor. Maravilloso, Señor, aleluya. Tú eres el Dios de oportunidades que nos das, Señor, para arrepentir y reconocer nuestra falta, nuestros errores. Bendito Dios, te alabo, te amo. Te amamos, Señor. Gracias. Gracias, Señor. Gracias, Padre Santo. La gloria te pertenece. Toda la gloria, toda la honra, Padre eterno. Gracias por el pan de cada día. Gracias por darnos el pan, Señor, por llenar nuestra mesa, Señor. Gracias. Tú suples necesidades, Señor. Te damos gracias. Poderoso Dios, poderoso eres, Señor. Gracias. Gracias, Señor, porque no podemos pagarte todas las cosas, Señor, que tú has hecho y que estás haciendo, Señor, y que seguirás haciendo, Padre Santo, en nuestras vidas, Señor. Gracias. Gracias por las peticiones, Señor, que han sido contestadas, Señor. Santo y poderoso eres. Gloria, gloria a tu nombre. Gloria a tu nombre, oh Dios, aleluya. Tu poder no ha menguado, Señor. Tú eres poderoso para cambiar todo diagnóstico, Señor. Para cambiar, Señor, a cada vida. Para romper cadenas, Señor. Para libertar, para sanar, para levantar, Señor. Para dar nuevas fuerzas a aquel que no tiene ninguna. Dios amado, tú eres poderoso, amoroso eres tú, Señor. Te alabamos. Te alabamos, Señor. Tu palabra es inescrutable, Dios eterno. Tu palabra es viva y eficaz, Señor. Tu palabra, Señor, Dios eterno. Padre Santo, aleluya. Tu palabra es viva y eficaz. Para aquel que busca un cambio para su vida, que busca paz y gozo a su alma. Dios amado, eres tú, Señor. Eres tú esa paz, ese gozo, Señor, que buscamos, Señor. Que buscamos, Padre Santo. Bendito Dios, tú eres fiel. Oh, santo, santo eres, Señor. Grande eres tú, Señor amado. Santo eres, Dios bendito. Espíritu Santo. Espíritu de Dios. Nuestro amigo fiel. Nuestro paracleto, el que redarguye nuestra vida,
El que nos corrige cada día de nuestra vida eres tú. Dios bendito y poderoso, nos gozamos en ti, Señor. Nos gozamos en ti, Padre Santo, aleluya. Oh, Señor amado, tú eres esa paz que el mundo necesita. Tú eres esa paz, Señor amado, que el mundo necesita, Dios bendito. Tú eres la luz, esa luz que alumbra su camino, su hogar, su vida. Eres tú, Señor eterno. Tu palabra, Señor, es viva y eficaz para todos, Dios amado, que la reciben, que la escudriñan, porque lámpara es tu palabra y lumbrera nuestro camino. Dios amado, tú eres el que nos guarda, el que nos guía. Amado Dios, gracias. Gracias, mi Señor, gracias, mi Rey, gracias, Jesús. Gracias, Espíritu Santo. Gracias. Tú conoces todas las cosas, Señor. No importa la distancia. Para ti no hay fronteras, no hay barreras, no hay nada que te impida, Señor. Padre Santo, para consolar. No hay nada, Señor, Dios eterno, que te impida, Señor. Para fortalecer, Señor, para levantar, reanimar, Señor. No hay nada. Tú eres el mismo que hace prodigios y maravillas. Aquel que abrió el Mar Rojo para que el pueblo pasara. Tú siempre estuviste, Señor, con tu pueblo peleando contra el enemigo. Dios amado, no estamos solos. No estamos solos, Señor. Dios bendito, tú tienes cuidado de tus hijos, de tu pueblo, Señor. Tu poder no se ha cortado. Santo Jesús, tú prometes, tú cumples tus promesas, Señor, a todo aquel, Señor, que tú has prometido, Señor. Tú eres fiel, Señor. Tú eres fiel, Padre Santo. Bendito Rey, aleluya. Santo y poderoso Señor. Tú eres fiel, tu fidelidad es grande, Señor. Tú sigues obrando. Tú sigues obrando, tú te sigues manifestando, Señor, en medio de la alabanza, de la adoración, Señor amado. Padre Santo, Dios bendito, te damos gracias. Te damos gracias, Señor. Tú tienes el control de todo. Tú miras, Señor, lo que sucede en este mundo. Lo que sucede, Señor. Padre Santo, aleluya.
por falta de entendimiento, por falta de amor. Dios amado, bendito Dios, cuántas vidas se pierden, cuántas vidas, Señor amado, no quieren entender, comprender, Señor, que solo tú eres esa paz, ese gozo que lo llena todo. Tú eres el camino, la verdad y la vida, Señor. Tú eres el camino, Padre. Tú eres la verdad. Y conoceréis la verdad y la verdad os hará libres. Libres de cualquier situación, de cualquier problema, porque tú, Señor, transformas, tú cambias, Señor, tú das vida, Señor amado, tú das vida, Dios eterno. Tu amor es tan grande, Señor. Gracias. Gracias, Señor. Gracias. Porque tú, Señor amado, Padre Santo, hablas constantemente, cada día, a las vidas, Señor. Este mundo pasa y sus deseos es vanidad de vanidades. Todo pasa, todo lo acumulado se queda en este mundo. Tu palabra nos dice buscar primeramente el reino de Dios y su justicia, que lo demás vendrá por añadidura. Atesorar tesoros en el cielo, donde el ladrón ni la polilla pueden dañar. Dios bendito y poderoso, maravilloso Señor, tú intercedes por nosotros, pues eres nuestro abogado, el que intercede por nosotros. Dios bendito y poderoso Rey, gracias, Señor. Gracias, Dios.

0: solamente, Señor, en ti hay vida, hay perdón. Dios bendito, hay restauración. No hay otro camino más que tú, Señor. No hay otro camino que pueda conducirnos al Padre Celestial. Solo tú, Jesús. Solo tú, Jesucristo, el dador de la vida. Solo tú, Jesús, eres el camino. Nos enviaste, Señor, cuando tú te fuiste, Señor. Nos enviaste al Consolador, al Espíritu Santo, para que nos guíe, para que nos corrija cada día de nuestras vidas, para que nos ayude a adorar a nuestro Dios, a nuestro Padre Celestial. Un día partiremos de este mundo. ¿A dónde queremos ir? ¿A dónde queremos llegar? Dios amado, aleluya. Estamos a tiempo. En este tiempo tú hablas. Tú tocas a los corazones. Dios amado, aleluya. Padre Santo, Dios bendito, aleluya, tú tienes lugares para nosotros. Dios amado, aleluya. Pero sin santidad, Señor, nadie, Señor, podrá estar en ese lugar, porque tú eres santo. Tú eres santo, Señor. Y tú nos has llamado a vivir una vida en santidad, a una vida separada, consagrada a ti, Señor. Padre Santo, Dios bendito, aleluya. Maravilloso Rey, te damos gracias. Te damos gracias, Señor, Dios amado. Padre eterno, porque cada día nos invitas, Señor, a seguir, Señor, hacia adelante. A seguir, Señor, Dios amado, bendito Dios, Padre Santo, a vivir como tú, Señor, nos los pides, Padre Santo, porque tú vienes pronto, Dios amado. Te damos gracias, Señor. Te damos gracias por este momento que nos has permitido adorarte, Señor. Gracias, Señor, Dios amado. Gracias, Padre, gracias, Hijo, gracias, Espíritu Santo. Gracias por cada radioyente, Señor. Te doy gracias por las vidas de aquellos que se unen cada día más a la viña del Señor. Aleluya. Te damos gracias, Señor. Te alabamos y te honramos a ti, oh Dios. Alabado sea el Rey de Reyes y Señor de Señores. Aleluya. Tú eres el Príncipe de Paz. Amado Dios, gracias, Señor Jesús. Gloria a Dios. Aleluya. Que el Señor le bendiga, que el Señor le guarde, querido amigo, querido hermano. Si Dios nos permite, estaremos la próxima semana adorando a nuestro Dios. Sigamos hacia adelante. Afirmémonos en los caminos del Señor, porque el Señor viene pronto. Se despide de ustedes su hermana y amiga Victoria Martínez. Gloria a Jesús, que el Señor le bendiga, querido amigo y hermano. Amén, gloria a Jesús, aleluya.
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1: Libro de Números, capítulo 10, versículos 16 al 26. Y sobre el cuerpo de ejército de la tribu de los hijos de Zabulón, Eliab, hijo de Elón. Después que estaba ya desarmado el tabernáculo, se movieron los hijos de Gersón y los hijos de Merari, que lo llevaban. Luego comenzó a marchar la bandera del campamento de Rubén por sus ejércitos. Y Elisur, hijo de Sedeur, estaba sobre su cuerpo de ejército, sobre el cuerpo de ejército de la tribu de los hijos de Simeón, Selumiel, hijo de Zurisadai, y sobre el cuerpo de ejército de la tribu de los hijos de Gad, Eliasaf, hijo de Deuel. Luego comenzaron a marchar los coatitas, llevando el santuario, y entre tanto que ellos llegaban, los otros acondicionaron el tabernáculo. Después comenzó a marchar la bandera del campamento de los hijos de Efraín por sus ejércitos, y Elisama, hijo de Amiud, estaba sobre su cuerpo de ejército. Sobre el cuerpo de ejército de la tribu de los hijos de Manasés, Gamaliel, hijo de Pedasur, y sobre el cuerpo de ejército de la tribu de los hijos de Benjamín, Abidán, hijo de Gedeoni. Luego comenzó a marchar la bandera del campamento de los hijos de Dan por sus ejércitos, a retaguardia de todos los campamentos, y Ahiezer, hijo de Amisadai, estaba sobre su cuerpo de ejército. Sobre el cuerpo de ejército de la tribu de los hijos de Aser, Pagiel, hijo de Ocrán.

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2: Libro de Números, capítulo 10, versículos 16 al 26. Y sobre el cuerpo de ejército de la tribu de los hijos de Zabulón, Eliab, hijo de Elón. Después que estaba ya desarmado el tabernáculo, se movieron los hijos de Gersón y los hijos de Merari, que lo llevaban. Luego comenzó a marchar la bandera del campamento de Rubén por sus ejércitos. Y Elisur, hijo de Sedeur, estaba sobre su cuerpo de ejército, sobre el cuerpo de ejército de la tribu de los hijos de Simeón, Selumiel, hijo de Zurisadai, y sobre el cuerpo de ejército de la tribu de los hijos de Gad, Eliasaph, hijo de Deuel. Luego comenzaron a marchar los coatitas, llevando el santuario, y entre tanto que ellos llegaban, los otros acondicionaron el tabernáculo. Después comenzó a marchar la bandera del campamento de los hijos de Efraín por sus ejércitos, y Elisama, hijo de Amiud, estaba sobre su cuerpo de ejército. Sobre el cuerpo de ejército de la tribu de los hijos de Manasés, Gamaliel, hijo de Pedasur, y sobre el cuerpo de ejército de la tribu de los hijos de Benjamín, Abidán, hijo de Gedeoni. Luego comenzó a marchar la bandera del campamento de los hijos de Dan por sus ejércitos, a retaguardia de todos los campamentos, y Ahiezer, hijo de Amisadai, estaba sobre su cuerpo de ejército. Sobre el cuerpo de ejército de la tribu de los hijos de Aser, Pagiel, hijo de Ocrán.

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1: Buenos días, hermanos y amigos, Dios les bendiga. Es día lunes con fecha 5 de octubre. Le invito a continuar en sintonía de Radio La Gloria es de Dios y mantenerse informado, escuchando la primera emisión de noticias.
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1: Gracias por su fiel sintonía. Esta primera noticia es en México. Indignación en Hidalgo por atropellamiento de abuelita. Una mujer resultó lesionada luego de ser atropellada en la zona de San Judas, en la comunidad de Carboneras Mineral de la Reforma. De acuerdo con la información disponible, la víctima sufrió una fractura en un brazo y lesiones en los tendones, por lo que requiere atención médica. Tras el incidente, el conductor del vehículo involucrado se retiró del lugar, por lo que se busca obtener información que permita establecer su identidad y la unidad que conducía. En otras noticias, Perú y la OEA renuevan alianza estratégica en seguridad. Perú y la Organización de los Estados Americanos renovaron el acuerdo de cooperación sobre seguridad multidimensional para fortalecer las capacidades en materia de seguridad y frenar el crimen organizado transnacional, además de colisionar la paz social en el país andino. La Cancillería peruana informó este domingo en un comunicado que la actualización del acuerdo fue suscrita por el canciller de Perú, Carlos Spa, y el secretario general de la OEA, Albert Rangel, en Washington, donde el ministro viajó para participar en la 31 reunión de consultas de ministros de Relaciones Exteriores sobre la situación en Nicaragua. Pasando a otras noticias. Dramático vuelco de un camión de celebración con estudiantes. El sábado, una chiva, un camión abierto típico de festejos, llevaba a estudiantes de secundaria. Se volcó en pleno centro de Azogues, Ecuador, tras un desfile de promociones, dejando más de 20 heridos. En videos difundidos en redes, el vehículo aparece volcado sobre la calzada, rodeado de personas, mientras los equipos de auxilio atienden la emergencia. Hasta aquí con las noticias de lo que acontece en nuestros países. Vamos a una pausa y regresamos.
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1: Gracias por continuar con nosotros. Asesinato en Japón a manos de un soldado. La policía de la prefectura japonesa de Okinawa detuvo a un marino estadounidense de 20 años destinado en la base aérea del Cuerpo de Marines en Futenma, como sospechoso de robar y asesinar a una mujer local. Según la policía, el cuerpo de una mujer de 39 años fue encontrado en una habitación de hotel. Un examen del cadáver reveló que la víctima murió por asfixia a causa de la compresión del cuello. El sospechoso niega las acusaciones. Las autoridades japonesas reaccionaron al crimen, expresando su rechazo a lo sucedido. Pasando otras noticias, la llegada de una lancha con migrantes desata protestas y detenciones en Inglaterra. Unos 100 manifestantes antimigrantes se concentraron la tarde este domingo en la localidad costera de Gosport, en el sur de Inglaterra, después de que circularan informes de que una lancha con alrededor de 120 migrantes a bordo se dirigía hacia la costa británica, tras haber zarpado desde Normandía, en Francia. La embarcación neumática fue escoltada por unidades de rescate francesas hasta que entró en aguas británicas, donde fue recibida por barcos de la Real Institución Nacional de Botes Salvavidas. En otras noticias, cientos de escuelas suspenden clases y decenas sufren incendios. El ministro de Educación de Francia, Edouard Geoffroy, informó que entre 400 y 500 institutos de secundaria suspendieron las clases el viernes debido a las masivas protestas estudiantiles y estimó que el lunes la cifra sería similar. Al mismo tiempo, Geoffroy indicó que 24 institutos fueron incendiados o vandalizados durante los disturbios. Hasta aquí con las noticias de lo que acontece alrededor del mundo. Vamos a una pausa y regresamos.

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1: Ya estamos de regreso. Despliegue en frontera de Texas fue respuesta a tiroteos a oficiales de Estados Unidos. El Pentágono informó este sábado que desplegó 500 tropas en la frontera de Texas con México en respuesta a un tiroteo desde Tamaulipas a oficiales federales que detuvieron a un grupo de migrantes. Los disparos iniciales vinieron del lado mexicano y el personal de la Guardia Costera devolvió los disparos. No se reportaron heridos a la Guardia Costera ni otras instituciones, y no se reportaron daños a los activos o equipos de la Guardia. El tiroteo ocurrió la semana pasada, a unos 75 kilómetros al este de Reynosa. En otras noticias, Trump promete pagos de $90 a adultos mayores si su partido gana las elecciones. El presidente Donald Trump anunció un pago único de $90 para más de 20 millones de beneficiarios de Medicare a un mes de las elecciones legislativas de mitad de mandato del 3 de noviembre en Estados Unidos. El anuncio, publicado el viernes por la noche en redes sociales, se suma a otras protestas de pagos que Trump ha hecho a los votantes antes de los comicios. Entre ellas, cheques de reembolso de $500 para cerca de 1 millón de personas por las primas de la Ley de Cuidado de Salud a bajo precio. Pasando a otras noticias, ICE captura de nuevo en Nueva York al hombre topo. El Servicio de Inmigración y Control de Aduanas detuvo a uno de los hombres en busca de tesoros. Emergieron de una alcantarilla cerca del edificio de las Naciones Unidas, identificado como Samuel Reverón Ascanio, de 25 años, un inmigrante irregular originario de Venezuela. Fue arrestado después de que la ciudad de Nueva York lo dejara en libertad, pese a que había una orden de arresto federal anterior en su contra. Hemos llegado al final de esta emisión de noticias. Gracias por acompañarnos. Continúa en sintonía de Radio La Gloria es de Dios. Tenga un excelente día y que Dios le bendiga.
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1: Libro de Números, capítulo 10, versículos 16 al 26. Y sobre el cuerpo de ejército de la tribu de los hijos de Zabulón, Eliab, hijo de Elón. Después que estaba ya desarmado el tabernáculo, se movieron los hijos de Gersón y los hijos de Merari, que lo llevaban. Luego comenzó a marchar la bandera del campamento de Rubén por sus ejércitos. Y Elisur, hijo de Sedeur, estaba sobre su cuerpo de ejército, sobre el cuerpo de ejército de la tribu de los hijos de Simeón, Selumiel, hijo de Zurisadai, y sobre el cuerpo de ejército de la tribu de los hijos de Gad, Eliasaph, hijo de Deuel. Luego comenzaron a marchar los coatitas, llevando el santuario, y entre tanto que ellos llegaban, los otros acondicionaron el tabernáculo. Después comenzó a marchar la bandera del campamento de los hijos de Efraín por sus ejércitos, y Elisama, hijo de Amiud, estaba sobre su cuerpo de ejército. Sobre el cuerpo de ejército de la tribu de los hijos de Manasés, Gamaliel, hijo de Pedasur, y sobre el cuerpo de ejército de la tribu de los hijos de Benjamín, Abidán, hijo de Gedeoni. Luego comenzó a marchar la bandera del campamento de los hijos de Dan por sus ejércitos, a retaguardia de todos los campamentos, y Ahiezer, hijo de Amisadai, estaba sobre su cuerpo de ejército. Sobre el cuerpo de ejército de la tribu de los hijos de Aser, Pagiel, hijo de Ocrán.

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Estad quietos y conoced que yo soy Dios. No necesito correr, no necesito resolverlo todo. 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
1: Libro de Números, capítulo 10, versículos 16 al 26. Y sobre el cuerpo de ejército de la tribu de los hijos de Zabulón, Eliab, hijo de Elón. Después que estaba ya desarmado el tabernáculo, se movieron los hijos de Gersón y los hijos de Merari, que lo llevaban. Luego comenzó a marchar la bandera del campamento de Rubén por sus ejércitos. Y Elisur, hijo de Sedeur, estaba sobre su cuerpo de ejército, sobre el cuerpo de ejército de la tribu de los hijos de Simeón, Selumiel, hijo de Zurisadai, y sobre el cuerpo de ejército de la tribu de los hijos de Gad, Eliasaph, hijo de Deuel. Luego comenzaron a marchar los coatitas, llevando el santuario, y entre tanto que ellos llegaban, los otros acondicionaron el tabernáculo. Después comenzó a marchar la bandera del campamento de los hijos de Efraín por sus ejércitos, y Elisama, hijo de Amiud, estaba sobre su cuerpo de ejército. Sobre el cuerpo de ejército de la tribu de los hijos de Manasés, Gamaliel, hijo de Pedasur, y sobre el cuerpo de ejército de la tribu de los hijos de Benjamín, Abidán, hijo de Gedeoni. Luego comenzó a marchar la bandera del campamento de los hijos de Dan por sus ejércitos, a retaguardia de todos los campamentos, y Ahiezer, hijo de Amisadai, estaba sobre su cuerpo de ejército. Sobre el cuerpo de ejército de la tribu de los hijos de Aser, Pagiel, hijo de Ocrán.

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1: Dios los bendiga, Dios me los bendiga, amados hermanos, mi familia maravillosa, mi familia preciosa, los que hemos sido lavados por la sangre y con la sangre de Papito Dios, el Cordero inmolado, el Cordero que quita el pecado del mundo. Él es nuestro Padre, nuestro Señor, el que Papá envió para que tú y yo fuéramos salvos y fuéramos de un solo linaje y de una sola sangre. Porque tú y yo, mi familia preciosa, ya no tenemos el ADN de nuestros padres. Nuestros padres eran violentos, malos, adúlteros, fornicarios y de todo. Pero gracias a Papá Jesús que nos cambió el ADN para parecernos igual que Él. Dios me los bendiga en todas las naciones donde estén escuchando, sea en la noche, en la mañana, en la tarde, mi familia preciosa, mi familia maravillosa. Este tema es para todos nosotros, para la familia, para edificar, para restaurar, para construir la familia nuevamente. Acuérdense que el diablo no vino solo más que para matar, robar y destruir. A eso se ha dedicado. Ha hecho mucha destrucción, ha robado la felicidad de la familia, ha robado los hijos, pero Dios tiene el control de todos nosotros. Mi familia preciosa, como siempre, para tener integrada la familia, siempre tenemos que tener el amor. El amor nunca dejará de ser. Dios es amor. Y mientras Dios exista, que es todo el tiempo, es más fácil que nosotros no existamos, que Él es eterno. Él seguirá siendo amor. Y si tú y yo tenemos el amor del Espíritu Santo, conduzcámonos todos con amor. Y en el hogar con un timbre suavecito, maravilloso, mamita, papito, mi reina, mi preciosa. Oh, qué lindo es nuestro Señor Jesús. De esta manera tenemos que comunicarnos. Y también con un timbre suave, pero también con un grande respeto. Respeto hacia la esposita, respeto hacia el esposito, respeto hacia los hijitos, con grande respeto y mucho amor. Así debe de estar la familia siempre integrada. Y acuérdense que todos estamos aprendiendo de Papito Dios, de Papito, de su palabra. Así es que les motivamos a estar integrados, unidos, y hoy más que nunca, hoy más que nunca, el perdón. Porque si no perdonamos, no seremos salvos. El perdón, mi familia hermosa, mis hermanitos, el perdón. No importa lo que haya pasado, no importa lo que hayamos hecho, hay que perdonarnos. Jesucristo perdonó a sus agresores, Jesucristo perdonó a los romanos, perdonó a los judíos, a Anás, quién sabe, pues, y Caifás, ¿no? ¿Verdad? Porque dijo, perdónalos, no saben lo que hacen, perdónalos, seguramente que los perdonó. Y el Padre dijo, sí, está bien, si tú los perdonas, yo los perdono. Eso no dice la Biblia, pero lógicamente que al pedir, Padre, perdónalos, porque no saben lo que hacen. Y Papá Dios, amén, así fue. mi familia, les mando un saludito, que Dios me los bendiga, un buen inicio de semana, y les paso a mi esposita, como este lo, programa lo llevamos entre los dos, que Dios me los bendiga, que les mande un saludito.
2: Gloria a Dios. Buenos días, amados hermanos. Estamos contentos esta mañana de poder estar aquí con ustedes, poder saludarles, siempre bendiciéndoles. Amén. Que la mano de Dios nunca se aparte de ustedes, ni a diestra ni a siniestra, que siempre les vaya bien donde quiera que ustedes anden. Recordándoles, hermanos, que siempre platiquemos con el Espíritu Santo, hablemos con Amén. Él, y Él siempre nos llevará de victoria en victoria y de triunfo en triunfo. Esperamos ser de bendición esta mañana.
1: El tema, mis amados hermanos, no le cambies ahí a tu radio, por favor, está interesante, siempre está interesante. La palabra de Dios es bien importante. Estás en la cocina, escucha la palabra de Dios en tu trabajo, en el coche, donde quiera que vayas, no le cambies. El tema es los que rechazan la gracia de Dios. Los que rechazan la gracia de Dios. En otras palabras, podría ser que por el pecado rechacemos el regalo de la salvación. Podríamos rechazar por el pecado el regalo de la salvación. Así es que el tema es los que rechazan la gracia de Dios. ¿Y por qué este tema para toda la familia? Por lo siguiente, estamos a punto de ser llevados o ser levantados y llevados a las bodas del Cordero. Hoy vemos que las familias están muy heridas. Estamos viendo que las familias están muy heridas. Falta de comunicación, falta de perdón. Hay problemas en todas las familias por infidelidad, por vicios, porque no son buenos proveedores los padres de familia, por orgullo. Y hermano amado, es un desorden interno, pero no sea así en nuestra familia, no sea así. Y si es así, hay que restaurar, hay que construir nuevamente, porque Dios tiene siempre nuevos comienzos. Para Dios todos los días hay perdón de pecados y nuevos comienzos. Así es que arrepintámonos completamente de una vida, que si estamos llevando una vida completamente en aflicción, en desorden, en ira, en violencia, no nos queda otra. Y esto es por el pecado, no porque venga así la situación, sino porque hay desorden. Como dijo el apóstol Pablo a Timoteo, en estos últimos tiempos, antes de la venida del Señor, habrá hombres, personas, amadores de sí mismo, insensatos, fatuos, violentos, iracundos y demás. Entonces, mi familia, esto es para restaurar y para perdonar. Pero vamos a leer qué es lo que dice Papá Dios para enderezar estas cosas. ¿Qué es lo que habla Papá Dios para que nosotros podamos vivir bien? Y nos hace notar la historia bíblica, o nos da ejemplos para que en base al ejemplo que Él da, nosotros no caigamos en error, sino pasemos adelante, poniendo la palabra por obra. Así es que vamos a ir a Hebreos capítulo 12, versículo 15, del 15 al 17, y nos regresamos del 12 al 13 y al 14. Vamos a escuchar lo que dice Papá Dios en su palabra, preciosa palabra, que salió de lo profundo del corazón de Papito Dios. Hebreos capítulo 12, 15 al 17.
2: Amén. Dice así la bendita palabra del Señor. Por lo cual, levantar las manos caídas y las rodillas paralizadas, y haced sendas derechas para vuestros pies, para que lo cojo no se salga del camino, sino que sea sanado. Seguid la paz con todos y la santidad, sin la cual nadie verá al Señor. Mirad bien, no sea que alguno deje de alcanzar la gracia de Dios, que brotando alguna raíz de amargura os estorbe, y por ella muchos sean contaminados. No sea que haya algún fornicario o profano como Esaú, que por una sola comida vendió su primogenitura. Porque ya sabéis que aún después, y deseando heredar la bendición, fue desechado y no hubo oportunidad para el arrepentimiento, aunque la procuró con lágrimas.
1: Mirad pues, dice el Señor, mirad bien, o sea, mirad quiere decir en hebreo, no distraigas tus ojos de lo que está pasando, de lo que estás viendo hoy, no distraernos. Mirad bien, no sea que alguno deje de alcanzar la gracia de Dios, o sea, la salvación de Dios, que brotando alguna raíz de amargura os estorbe y por ella muchos sean contaminados. No sea que haya algún fornicario profano como Esaú, que por una sola comida vendió su primogenitura. Esaú, sabemos la historia de Jacob, Esaú, antes de que Isaac muriera, entonces vimos cómo Isaac bendijo a Jacob. Y Esaú vendió su primogenitura por un plato de comida, por la carne, un deseo carnal. Y aunque quiso procurar la bendición, la primogenitura, ya no la alcanzó. Ya no alcanzó la bendición porque tuvo la oportunidad, tenía la oportunidad. Pero luego que se arrepintió, aunque procuró con muchas lágrimas, ¿verdad?, recuperar la bendición, la primogenitura, no la alcanzó. Esto es porque Cristo, estamos a punto de que Cristo regrese. Y no por una deseo carnal como Esaú, que vendió su primogenitura, ¿verdad?, y ya no la alcanzó, ya no la recuperó, aún con lágrimas y arrepentido, pero ya no la recuperó. Cristo Jesús, papacito lindo Jesús, nuestro papito Jesús viene, mi familia preciosa. Así es que el Señor dice, mirad bien, que tengamos bien los ojos puestos completamente en el autor y en el consumador de la vida, en el que da vida eterna, en el que prometió regresar a esta tierra, en el que prometió venir por nosotros y levantarlos. Y no lo dijo nada más Él, lo dijeron varios ángeles, y Él muchas veces dijo, yo voy a regresar, yo regreso, y en San Juan 14, voy a preparar casa para ustedes, y los atraeré a mí mismo. Él va a regresar. Pero el consejo también es, por lo cual, levantar las manos y las rodillas paralizadas. Hermanos amados, quizás nos hemos salido de la casa del Señor, quizás ya no estamos yendo o ya no estás yendo a la casa del Señor. Te aburrió, te saliste, te ganó la carne. No vendas por el pecado tu salvación. No vendas por el pecado tu salvación. El pecado es momentáneo, el gozo es momentáneo, la salvación es para siempre. Además de que el pecado trae miseria, trae maldición, miseria, escasez de trabajo y muerte. Eso es lo que trae el pecado. Así es que dice, por lo cual, levantar las manos caídas y las rodillas paralizadas. regresa a Papá Dios, regresa a la congregación, alaba al Señor, híncate, ora, ya tus rodillas ya no las doblas, están paralizadas, mi familia preciosa. No rechacemos la gracia de Dios, no rechacemos la salvación de Dios. Y haced sendas derechas para vuestros pies, nuevos caminos, haced nuevos caminos derechos para vuestros pies, para que no vayamos al pecado, a donde íbamos, a la botanera, a las cantinas, a los restaurantes, que donde venden bebida, hay mariachi y estamos ahí. Dice que haced sendas derechas para vuestros pies, para que lo cojo no se salga del camino, sino que sea sanado. Sabemos, hay un dicho mexicano y bien dicho. El mariachi no es malo si canta, pero sí, te voy a decir una cosa, ¿verdad? Si tú sabes de qué pie cojeas, cuál es tu debilidad carnal, tú sabes cuál es tu debilidad carnal, entonces no te salgas del camino, no hagas ninguna cosa que no le agrada a Dios y que por tal motivo pudiéramos rechazar la gracia de Dios o perder la salvación. Entonces, volvamos a las sendas antiguas, volvamos al camino de Dios y que sean sanados nuestra alma, nuestro espíritu. Seguir la paz, dice Papito Dios, seguir la paz con todos y la santidad sin la cual nadie verá al Señor. Estamos a punto de ser levantados. Hay que amistarnos con todos, primeramente con Dios. Hay que amistarnos con Dios porque muchos han dejado al Señor, han dejado la casa de Dios, dejaron su iglesia y ya no están yendo. Aún dejaron de ofrendar, dejaron de diezmar, tal parece que se olvidaron del Señor. Y dice la palabra de Dios que en estos tiempos vendría la apostasía. El diablo no quiere irse solo al infierno. Él ha metido apostasía en los corazones. Ha enfriado los corazones. Ha tratado de sacar a Jesucristo de tu corazón, mi familia preciosa. De alguna u otra manera, Satanás es astuto. Satanás es astuto. Él siempre va a tratar de sacarte sutilmente, con sutileza, sin que te des cuenta, a Jesucristo de tu corazón. Esta es la apostasía. Cuando Satanás empieza a apostatar en la persona, empiezan a dejar de orar, empiezan a dejar de ayunar, se empieza a dejar de leer la palabra, y al último se empieza a dejar de congregar. Aún ya ni llevan la Biblia a la casa de Dios, sino que llevan su celular y por medio del celular están viendo la palabra de Dios. No te digo que el celular sea malo, pero lo más importante es que lleves la palabra de Dios ahí a la casa de Dios, porque el celular, no te digo que es malo, pero está muy contaminado, demasiadamente contaminado para meterlo y para estar leyendo ahí la palabra de Dios, porque en un momento dado le puedes menear algo y te puede salir una imagen, algo de desorden mental y te distrae. Y acuérdate que tú y yo estamos en la casa de Dios, honrando a Dios, bendiciendo a Dios y poniéndole atención, porque es falta de educación tener otras cosas cuando no estás poniendo a Dios en primer lugar. Así que Papá Dios dice, seguir la paz con todos, y la santidad sin la cual nadie verá al Señor. Amístate con toda tu familia, con tu esposita, amístate con tu esposito, amístate con tus hijos, con tu familia, con tus patrones. Haz la obra redentora, haz la obra misionera, haz la obra y da testimonio de que somos hijos de Dios. Mi familia, demos testimonio de que somos hijos de Dios. Amistémonos todos. Yo, Juan, pastor, tengo que estar amistado con todos y perdonando a todos para que cuando Cristo aparezca, yo vaya a las bodas del Cordero. Si no, entonces sigo pecando y estoy rechazando la invitación que Dios ha puesto en mi mano, y la estoy rechazando, y la invitación, y la estoy cambiando por el pecado, y Dios no me llevará. Y tener cuidado con Satanás, como te dije, es muy sutil. Entra por los ojos, entra por los oídos, entra por la mente, y te empieza a decir, te empieza a aconsejar mal, y cuidado, cuidado, porque perderemos nuestra salvación. Y Dios no quiere que ninguno perezca, sino que tú y yo, mi familia, vayamos al cielo. Esto es lo que quiere Dios, que nos pongamos en paz con todos y vivir en santidad, porque sin la santidad nadie va a ver al Señor. Nadie va a ver al Señor. Vamos a ir ahí a Hebreos 13, 20 y 21. 13, 20 y 21 dice así: y el Dios de paz, que resucitó de los muertos a nuestro Señor Jesucristo, el gran pastor de las ovejas, tú y yo somos las ovejas, por la sangre del pacto eterno, os haga aptos en toda obra buena, para que hagáis su voluntad, haciendo en él y haciendo él en vosotros lo que es agradable delante de él, por Jesucristo, el cual sea la gloria por los siglos de los siglos. Amén. Esta es una grande bendición, que el Dios de paz, que resucitó de los muertos a nuestro Señor Jesucristo, es el gran pastor de las ovejas. Acuérdate que Jehová es nuestro pastor, nuestro buen pastor, y nunca nos hará falta nada. Por su sangre del pacto eterno, Él murió en la cruz de Calvario, derramó su sangre, mi familia, por toda tu familia y por mí, y por todas las familias del mundo, para que fuesen salvos, para que fuesen salvos, para que fuesen santos, para que viviéramos en paz y en santidad con todos. Que Él os haga aptos en toda obra buena, para que hagáis su voluntad, haciendo Él en vosotros lo que es agradable delante de Él, por Jesucristo, el cual sea la gloria por los siglos de los siglos. Amén. Entonces hay que seguir la paz que Jesucristo nos ha dicho, seguir la paz con todos y la santidad, sin la cual nadie verá al Señor. Vemos Romanos, vamos a ir a Romanos, capítulo 8, del 1 al 9. Es necesario que tú y yo tengamos al Espíritu Santo. Sed llenos del Espíritu Santo. Buscar la presencia de Papito Espíritu Santo, porque Él es el que está ahora actualmente con nosotros.
2: Dice así la bendita palabra del Señor: ahora, pues, ninguna condenación hay para los que están en Cristo Jesús, los que no andan conforme a la carne, sino conforme al Espíritu. Porque la ley del Espíritu de vida en Cristo Jesús me ha librado de la ley del pecado y de la muerte. Porque lo que era imposible para la ley, por cuanto era débil por la sangre, Dios enviando a su Hijo en semejanza de carne de pecado y a causa del pecado, condenó el pecado al pecado en la carne, para que la justicia de la ley se cumpliese en nosotros, que no andamos conforme a la carne, sino conforme al Espíritu. Porque los que son de la carne piensan en las cosas de la carne, pero los que son del Espíritu en las cosas del Espíritu. Porque el ocuparse de la carne es muerte, pero el ocuparse del Espíritu es vida y paz. Por cuanto los designios de la carne son enemistad contra Dios, porque no se sujetan a la ley de Dios, ni tampoco pueden. Y los que viven según la carne no pueden agradar a Dios. Mas vosotros no vivís según la carne, sino según el Espíritu, si es que el Espíritu de Dios mora en vosotros, y si alguno no tiene el Espíritu de Cristo, no es de él.
1: Amados hermanos, buscad la llenura del Espíritu Santo. Dice el Señor que ahora pues ninguna condenación hay para los que están en Cristo Jesús, los que no andan conforme a la carne, sino conforme al Espíritu. Hermano, el deseo de la carne es muerte. El deseo de la carne es muerte, más el deseo del Espíritu es vida y paz. Porque la ley del Espíritu de vida en Cristo Jesús me ha librado de la ley del pecado de la muerte. Así es que tengamos a Cristo Jesús bien plantado en nuestro corazón, como una ley que no se menee en tu vida, en tu corazón, sí, para que no nos lleve al pecado. Porque lo que era imposible para la ley, por cuanto erais débil por la carne, Dios enviando a su Hijo en semejanza de carne de pecado, a causa del pecado condenó al pecado en la carne. Por la ley ninguno podría ser salvo, porque todos estaban viviendo bajo pecado, bajo una vida carnal, deseos de la carne, adulterios, fornicación, pero Cristo fue a la cruz del Calvario para que por medio de Jesucristo hiciera a un lado la ley. Por su sangre tú y yo somos santificados. Por su sangre tú y yo somos salvos, para que la justicia de la ley se cumpliese en nosotros, que no andamos conforme a la carne, sino conforme al Espíritu. Porque dice el Señor, porque los que son de la carne piensan en las cosas de la carne, pero los que son del Espíritu pensamos en las cosas del Espíritu. A ir a la casa de Dios, estar leyendo la palabra de Dios, estar orando por todo el mundo, intercediendo que Dios tenga misericordia, primero por tu familia, primero por los esposos, los hijos, los primos, los tíos, los padres, y luego por todo el mundo. Es necesario que dejemos todas las cosas de la carne para que nosotros vivamos por el Espíritu y oremos y nos ocupemos completamente por el Espíritu para tener vida y paz. Dice aquí que por cuanto los designios de la carne son enemistad contra Dios, porque no se sujetan a la ley de Dios, ni tampoco pueden. Y los que viven según la carne no pueden agradar a Dios. Así es que si hemos estado viviendo en la carne, si nos ha ganado el mundo, mi familia preciosa, abandonemos. Como dije, esta palabra es para aconsejarnos, para apartarnos de la carne, para apartarnos del pecado, para apartarnos del pecado. Dice aquí, porque sabemos que la ley espiritual, dice así, luego lo que es bueno vino a ser muerte para mí, en ninguna manera, sino que el pecado, para mostrarse pecado, produjo en mí la muerte, por medio de lo que es bueno, a fin de que por el mandamiento el pecado llegase a ser sobremanera pecaminoso. Porque sabemos que la ley espiritual, más porque sabemos que la ley es espiritual, mas yo soy carnal, vendido al pecado. Porque lo que hago, no lo entiendo, pues no hago lo que quiero, sino lo que aborrezco, eso hago. Y si lo que no quiero, esto hago, apruebo que la ley es buena. De manera que ya no soy yo quien hago aquello, sino el pecado que mora en mí. Y yo sé que en mí, esto es, en mi carne, no mora el bien, porque el querer el bien está en mí, pero no en hacerlo. Porque no hago el bien que quiero, sino el mal que no quiero, eso hago. Y si hago lo que no quiero, ya no lo hago yo, sino el pecado que mora en mí. Así que queriendo hacer el bien, hallo esta ley que el mal está en mí. Amados, esta es la palabra de Papá Dios. Queriendo hacer el bien, a veces hacemos el mal. ¿Por qué? Porque el pecado todavía está en nosotros. Y eso es lo que no quiere Papá Dios. Papá Dios quiere que tú y yo nos arrepintamos. Papá Dios quiere que tú y yo volvamos a Él. Y vamos a leer Segunda de Crónicas. Vamos a leer a Segunda de Crónicas, porque es necesario reconocer Segunda de Crónicas, capítulo 7, 14 al 22. Esto fue lo que dijo Papá Dios a Salomón: si saliéramos fuera del camino, hay que regresar a Él, reconocer que Él es nuestro Dios y reconocer delante de Él nuestros pecados. Ya no seguir haciendo el pecado, porque el pecado trae miseria, maldición y muerte, trae falta de trabajo, trae escasez de todo, de vida, de todo. Así que leemos.
2: Nada más el 7:14. Al 22. Si se humillare mi pueblo sobre el cual mi nombre es invocado, y oraren, y buscaren mi rostro, y se convirtieron de sus malos caminos, entonces yo oiré desde los cielos, y perdonaré sus pecados, y sanaré su tierra. Ahora estarán abiertos mis ojos y atentos mis oídos a la oración en este lugar, porque ahora he elegido y santificado esta casa, para que esté en ella mi nombre para siempre. Y mis ojos y mi corazón estarán ahí para siempre. Y si tú anduvieres delante de mí como anduvo David tu padre, e hiciere todas las cosas que yo te he mandado, y las guardares, mis estatutos, mis decretos, yo confirmaré el trono de tu reino como pacté con David tu padre, diciendo, no te faltará varón que gobierne en Israel.
1: Dice así entonces: si se humillare mi pueblo sobre el cual mi nombre es invocado, y oraren, y buscaren mi rostro, y se convirtieren de sus malos caminos, entonces yo oiré desde los cielos, y perdonaré sus pecados, y sanaré su tierra. Así es que humillarse es reconocer nuestra falta, reconocer nuestros errores, reconocer que le hemos faltado a Dios, reconocer que hemos pecado contra Dios por el maltrato a nuestra familia, por el carácter indómito, por ese carácter terrible, por esas palabras altisonantes que llevan filo de espada y que hieren el alma, y que quedan heridos, porque es más fácil que una herida de normal, literalmente, sane a los 15 días, que una palabra altisonante, fuerte, que te deja marcado para toda una vida. Es necesario reconocer que si hemos fallado a papito Dios, mi familia preciosa, que si hemos fallado a papacito lindo y no hemos puesto por obra su palabra y no la leemos y no oramos y ya no salimos de la casa del Señor, regresemos a la casa y humillémonos, como dice papá Dios, humillémonos donde está su nombre, donde está Él, morando en la casa de Dios. Porque te quiero decir que en todas las iglesias, en todas las casas de Dios, está la presencia de Dios. Así es que volvámonos a la casa del Señor, humillémonos y reconozcamos que hemos fallado a papá Dios. A papá Dios, hay que regresar a los caminos, hay que regresar a los caminos antiguos. Dice aquí en Hebreos capítulo 10, 25, en Hebreos capítulo 10, 25, Dios aconseja, ¿verdad?, no salirnos de la casa de Dios. Dios aconseja que no te salgas tú de la casa de Dios, porque si te sales, ya no, es bien difícil regresar. Dice así, 10:5. 10:25.
2: Amén. Dice la palabra del Señor: no dejando de congregarnos, como algunos tienen por costumbre, sino exhortándonos, y tanto más cuanto veáis que aquel día se acerca.
1: No dejando de congregarnos. Así es que no rechacemos la salvación de Dios. Corramos a la casa de Dios, no dejando de congregarnos. Porque desde el momento que tú te dejas de congregar, ya estás atrapado en problemas. Ya tienes problemas. Problemas tú, no el Señor contigo. Tú tienes problemas. Porque estás, cuando ya no te congregas, mucho menos lees la palabra de Dios. Cuando ya no te congregas, menos oras. Porque si leyeras la palabra de Dios, corrieras a la casa de Dios. Corriéramos a la casa de Dios. Si oráramos, corriéramos a la casa de Dios. Si ayudáramos, si ayunáramos, corriéramos a la casa de Dios. Pero aquí dice: no dejando de congregarnos, como algunos tienen por costumbre, sino exhortándonos, y tanto más que cuanto veis que aquel día se acerca. Así es que papá Dios te invita, nos invita a regresar a la casa. Nos invita a regresar, que regresemos, pero sin antes que exista el perdón, el perdón, el perdón. Vamos a ir a Mateo capítulo 6, 14 y 15. Sí, necesitamos pedir perdón, perdonarnos los unos a los otros, para estar bien delante de Dios con nuestra familia, en paz y en gozo. Mateo 6:14-15.
2: Sí, amén. Porque si perdonáis a los hombres sus ofensas, os perdonará también a vosotros vuestro Padre Celestial. Mas si no perdonáis a los hombres sus ofensas, tampoco vuestro Padre os perdonará vuestras ofensas.
1: Entonces tenemos que perdonar a los hombres sus ofensas. Al que te ofendió, al que te lastimó el alma, al que te lastimó tu espíritu, al que te lastimó y que te dejó marcado, tienes que perdonarlo. Suéltalo. Suelta esa ofensa. Suelta ese hecho que te hizo fuerte y deja a Dios que Él tome autoridad sobre el que te hizo el mal. Mas si no perdonáis a los hombres sus ofensas, tampoco vuestro Padre os perdonará vuestras ofensas. Esto es porque papá Dios nos enseñó a estar en paz con todos. Jesús perdonó a los que le estaban hiriendo. Pues Jesús los perdonó a los que le estaban quitando la vida. Y el Padre también. Es por eso, esta es la máxima del perdón. Si papá perdonó, papá Dios perdonó a los agresores de su hijo, y aún nuestro Señor Jesucristo los perdonó, ¿por qué no perdonar las ofensas que no son tan, tan fuertes como quitar la vida? Entonces, amada familia, yo te invito a perdonar. Yo te invito a perdonar porque es necesario que perdonemos, que perdonemos. Pero hay ocasiones que el corazón es tan duro, hermanos amados, hay ocasiones que el corazón es tan duro que no quieren perdonar. Y la verdad es que el perdonar es simplemente tomar una decisión. Yo hoy tomo la decisión de perdonar para irme a las bodas del Cordero. Hoy me amisto con toda mi familia, me amisto, les busco, les pido perdón y me amisto con Dios y voy a la casa de Dios. Como dice, si se humillare mi pueblo en el cual mi nombre es invocado, y oraren y pidieren perdón, yo me volveré a vosotros. Él se va a volver a ti, mi familia preciosa. Él se va a volver a ti, pero necesitamos pedir perdón. Pedir perdón. Pon todo tu corazón, no hagas caso al diablo. No hagas caso al rencor. El rencor, el odio es para que tú no seas salvo. Todos esos son frutos de Satanás para llevarnos al infierno. El rencor, el odio, la falta del perdón, la amargura, no lo perdono, pero si no lo perdonamos, tampoco papá Dios nos va a perdonar e iremos al infierno. Aún sufriremos aquí por falta de perdón y después allá. Entonces, mi familia, a perdonar, necesitamos ese bendito perdón, esa bendición del perdón, porque el apóstol Pablo dijo estas palabras. Vamos a escucharlo en 2 de Corintios capítulo 11:3. 2 de Corintios capítulo 11:3. Aleluya.
2: Sí, pero temo que como la serpiente con su astucia engañó a Eva, vuestros sentidos sean de alguna manera extraviados de la sincera fidelidad de Cristo. Amén.
1: Dijo el apóstol Pablo, pero temo que como la serpiente con astucia engañó a Eva, vuestros sentidos sean de alguna manera extraviados de la sincera fidelidad de Cristo. Esto habla mucho de Jesús, pero también esto habla mucho de Satanás. El apóstol Pablo está viendo un problema aquí, pero temo, está teniendo temor, pero temo que como la serpiente con su astucia engañó a Eva, vuestros sentidos sean de alguna manera extraviados. Entonces, amados hermanos, Satanás te pone la falta de perdón, te pone el odio, el rencor, el rechazo al perdón, te pone el rechazo a la gente, y no debe ser así. No debe ser así. Como Eva fue engañada, y también pudieran ser tus sentidos completamente, tu amor, tu voluntad, pudieran ser extraviados de la sinceridad y la fidelidad de Cristo. Quiere decir que no fuiste tan sincero con el Señor, sino que te olvidaste del Señor y te extraviaste para no perdonar, Y aquí también lo dice en Segunda de Corintios 2:11. Después de que Pablo perdona a sus ofensores y se reconcilia con todos ellos, y dice que así que al contrario, vosotros más bien debéis perdonarles y consolarles, para que no sea consumido de demasiada tristeza. Por lo cual os ruego que confirméis el amor para con él, porque también para este fin os escribí, para tener la prueba de si vosotros sois obedientes en todo. Y al que vosotros perdonáis, yo también, porque también yo lo he perdonado. Si algo he perdonado, por vosotros lo he hecho en presencia de Cristo. Pablo, el apóstol Pablo, nuestro hermano a Pablo, mi familia preciosa, ¿cuántas veces lo apedrearon? ¿Cuántas veces lo dejaron como muerto? Y él perdonó. Y él perdonó, y él perdonó, y a todo el mundo perdonó. Y sigue hablando esto, para que Satanás no gane ventaja alguna sobre vosotros, pues no ignoráis sus maquinaciones. O sea, hay que perdonar, porque si no llega el perdón, amada familia, si no llega el perdón, entonces se hace más fuerte la discusión, se hace más fuerte la separación de la familia, se hace más fuerte el rencor, el odio. Como dice la palabra de Dios, hay fortalezas, y esas fortalezas no llegan completamente a tu mente. Se hacen fuertes que no quieres soltarla, que aún pueden invadir tu corazón y ya no perdonar. Y entonces viene lo que dice aquí: los que rechazan la gracia de Dios es por no perdonar. Dios hoy te está dando hoy muchas opciones, que te arrepientas, que te llenes del Espíritu y que perdones. Hoy Dios te está dando también que te congregues, porque Cristo viene. Como muchos ya no se congregan, y dice, más ahora que Cristo ya regresa. Muchos han dejado a Jesucristo. Hoy te pido, mi familia, yo te quiero ver allá, nos queremos ver allá con gozo y completamente desechar a Satanás, ese orgullo, esa falta de perdón, esa vanidad, esa soberbia que no te deja perdonar. Échalo fuera, porque dice, para que Satanás no gane ventaja alguna sobre nosotros, no sobre ti, sobre todo el mundo, pues no ignoramos sus maquinaciones, que él no quiere que tú perdones a tu familia, que no quiere que tú perdones a ellos, para que tú y yo nos vayamos al infierno con él. Pero Satanás se equivocó, porque hoy tomamos la decisión de dejar al diablo solito en el infierno, con toda su familia, con todos sus demonios, que se queden con todos sus achichintles, con todo el reino de las tinieblas, que se quede solo, porque tú y yo vamos para el cielo. Y escuchemos a Papá Dios cuando dice, perdonemos, tú tienes que perdonar para que Papá Dios nos perdone. Amada familia, Dios me los bendiga, les amamos en el nombre de Cristo Jesús, y verdaderamente hay que escuchar la palabra de Dios, perdonar, no dejar de congregarnos porque Cristo viene, y perdonar para que no perdamos la salvación, para no rechazar la gracia. Tú tienes ya la salvación en tus manos. Así es que preferimos irnos al cielo que estar toda una eternidad en el infierno o en el lago de fuego. Laura, voy a orar por todos los que no han recibido a Jesucristo y que han escuchado esta palabra. Repitan conmigo: Señor Jesucristo, he escuchado tu palabra y yo no quiero rechazar la salvación. No quiero rechazar tu gracia. No quiero rechazar tu sangre. Tú ya la derramaste por mí. Tú ya me perdonaste. Y hoy vengo a que me perdones todos mis pecados. Yo no estaba dispuesto a perdonar, pero hoy perdono a todos los que me hicieron daño, porque tú me estás perdonando hoy todos mis pecados. Inscribe mi nombre en el libro de la vida que tienes en el tercer cielo. Yo me llamo, dile tu nombre, yo me llamo Juan Tinoco Mondragón. Gracias, Padre Santo, porque ahora soy tu hijo. y no ir al infierno. Y no ir al infierno. Hoy de todo corazón perdono. Y Señor, quítame toda maldición por la falta de perdón. Quítame toda maldición por el pecado. Señor, restaura mi trabajo. Darme un buen trabajo. Restaura mi matrimonio. Hoy yo perdono a mi familia. Hoy perdono a mi esposo. Hoy perdono a mi esposa. Restaura mi familia. Yo quiero que todos vayamos al cielo. Señor, destruye toda maquinación del diablo en contra de mi familia. En contra de mi familia. Señor, te recibo como mi Señor y Salvador eterno para siempre. Todo temor y miedo se va fuera en el nombre de Cristo Jesús. Angustia y desesperación fuera en el nombre de Cristo Jesús. Falta de perdón fuera en el nombre de Cristo Jesús. Ansiedad, tristeza fuera en el nombre de Cristo Jesús. Toda enfermedad fuera en el nombre de Cristo Jesús. Padre amado, y si tú, mi hermana, te apartaste y ya estabas inscrita en el libro de la vida, ora y pídele perdón. Señor, me alejé por necesidad, me ganó la carne, Señor, me fui tras el pecado, perdóname, Señor, pero hoy regreso a ti. Y si borraste mi nombre del libro de la vida, te pido perdón, Señor, hoy me regreso a ti. Señor, yo no me quiero perder, yo no me quiero quedar. Hoy perdono a todos los que me hicieron daño, pero tú también perdóname y vuélvame a inscribir en el libro de la vida del Cordero. Dile tu nombre, yo me llamo, dile tu nombre. Yo me llamo Juan Tinoco, el dragón, Padre. Te doy muchas gracias porque ahora he restaurado mi vida contigo y acepto tu perdón. Gracias, Señor. Amada familia, Dios te bendiga. Cristo viene, Cristo viene. Estemos a cuentas con Él y perdonémonos. Vivamos en santidad y amémonos. Y no dejemos de congregarnos como

Nazaret, les pongo de vallado de ángeles alrededor de su vida, de su casa, de su negocio, de su trabajo. Pongo vallado de ángeles de todo lo que tienen y muro de fuego. Que Dios me los bendiga abundantemente. Hasta pronto. Dios me los bendiga. Hasta lunes, primeramente Dios. Amén.

Predicador, ¿estás consciente de lo que la Biblia dice? No todo el que me dice Señor, Señor, entrará en el reino de los cielos, sino el que hace la voluntad de mi Padre que está en los cielos. ¿Por qué? Recuerda. Muchos me dirán aquel día, Señor, Señor, no profetizamos en tu nombre, y en tu nombre echamos fuera demonios, y en tu nombre hicimos muchos milagros. Y entonces les declararé, nunca os conocí, apartaos de mí, hacedores de

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1: Noticias. Hola, ¿qué tal, hermanos y amigos? Buenos días, buenas tardes o buenas noches. Son las 11 de la mañana con un minuto en la ciudad de Brooklyn, Nueva York. Esta es la segunda emisión de noticias de hoy día lunes con fecha 5 de octubre. Continúe con nosotros y manténgase informado.
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1: Gracias por continuar en sintonía. Esta primera noticia es en México. Lluvias ocasionan cierres y daños en carreteras de Hidalgo. Diversos caminos de la zona serrana de Hidalgo presentan afectaciones derivadas en las lluvias, con cierres preventivos, deslaves y daños en pasos vehiculares que complican la circulación en distintos municipios. Tenango de Doria registra un cierre en el tramo de la comunidad, la salida de Peña Blanca en el Nate, en la región de San Pablo, donde se presentó una bajada de lodo. En Nicolás Flores, autoridades determinaron suspender de manera preventiva el tránsito vehicular en el tramo de Segundo Santa Cruz ante las condiciones que presenta la vía. Pasando a otras noticias. Ejército neutraliza explosivos instalados en una escuela rural de Cajibío. Tropas del Batallón de Infantería Liviana número 7, adscritos a la 29ª Brigada del Ejército Nacional, destruyeron de forma controlada dos artefactos de alto poder instalados por el GAO Jaime Ramírez en la vereda La Palma, en zona rural del municipio de Cajibío, Cauca. Con este contundente despliegue militar, el ejército logró neutralizar a una inminente amenaza terrorista en el departamento del Cauca. Los explosivos habían sido sembrados en una escuela rural del municipio, exactamente en la vereda La Palma. En otras noticias, explosivo causó un incendio en centro de votación de Sorochuco. La detonación de un artefacto explosivo provocó un incendio en un centro de votación de Perú durante las elecciones regionales y municipales de este domingo, lo que obligó a suspender la jornada electoral en la localidad andina de Sorochuco, según confirmaron las fuentes. El atentado, que no dejó heridos, ocurrió en un colegio David Sánchez Infante de Sorochuco, en la provincia de Selendín, permaneciente en la norteña región andina de Cajamarca, en circunstancias aún por esclarecer. Hasta aquí con las noticias de lo que acontece en nuestros países. Vamos a una pausa y regresamos.

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1: Gracias por continuar con nosotros. Super ricos huyen en masa a país europeo. La salida de los super ricos del Reino Unido en los últimos 2 años se pone a una pérdida potencial de 160 mil millones de dólares en riqueza y activos para el país, según un cálculo basado en datos del índice del multimillonario de Bloomberg. Esta cifra incluye el patrimonio de personas que han reducido sus vínculos con Londres o los han cortado por completo, así como el de algunas fortunas familiares cuyos integrantes han abandonado el Reino Unido. Esta cantidad supera incluso la riqueza acumulada por los británicos, que siguen en el índice de multimillonarios de Bloomberg. Pasando a otras noticias. Irán convoca al embajador noruego por Starlink. El Ministerio de Asuntos Exteriores iraní convocó este domingo al embajador noruego en Teherán, Pal Kornestad, para protestar por la inacción de Oslo ante las actividades no autorizadas de los sistemas de Internet por satélite Starlink en territorio de la nación persa. Mohammad Asnashat Birkowi, director general de Paz y Seguridad Internacional de la Cancillería, criticó el país europeo por incumplir sus obligaciones como país de registro de Starlink ante la Unión Internacional de Telecomunicaciones y por no adoptar medidas para impedir las transmisiones no autorizadas. En otras noticias, nuevo golpe a las fuerzas ucranianas. Vehículos aéreos no tripulados del ejército ruso continúan atacando instalaciones de la infraestructura energética y portuaria ucraniana, así como embarcaciones marítimas utilizadas en beneficio de las Fuerzas Armadas del régimen de Kiev. El organismo detalló los blancos que los drones rusos alcanzaron durante la pasada noche y madrugada. Así, en la provincia de Odessa fueron impactados. Además, al sur de la ciudad de Odessa, durante su tránsito marítimo, fue alcanzado otro buque carguero que transportaba suministros militares para las fuerzas ucranianas. Hasta aquí con las noticias de lo que acontece alrededor del mundo. Vamos a una pausa y regresamos.
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1: Gracias por continuar con nosotros. Tiroteo masivo en una fiesta en Georgia. Al menos 2 personas murieron y 35 resultaron heridas este domingo en un tiroteo masivo durante una fiesta en un barrio residencial en el estado de Georgia, en el sureste de Estados Unidos. El ataque tuvo lugar a la 1:25 de la hora local, en la localidad de Vietnam, ubicada en el condado de Dole, indicó un comunicado de la Oficina de Investigación de Georgia. Por el momento, las autoridades no han ofrecido detalles sobre los posibles ataques y las motivaciones del tiroteo, y se limitó a señalar una investigación que está en curso. El sheriff de Dole explicó a los médicos que la fiesta reunía a más de 1,000 personas y realizaron disparos contra medio centenar de asistentes en 2 lugares separados por una cuadra. Pasando a otras noticias. Joven encuentra restos humanos en Long Island que podrían dar respuesta a familias de desaparecidos. Un adolescente podría haber dado una pista clave para resolver un caso de una persona desaparecida que llevaba casi un año sin aclararse después de un perturbador hallazgo en un parque de Long Island. Un equipo local de atletismo de una escuela secundaria estaba corriendo por los senderos detrás del parque Flindon Font en Manson, cerca de las 5:45 de la tarde del jueves, cuando uno de ellos, un Boy Scout águila, se percató de algo inusual. Este fue un descubrimiento alarmante en lo que se conoce como un sitio pintoresco, donde los residentes se sientan a disfrutar de la naturaleza. En otras noticias, casa humana en Queens tras un apuñalamiento. El Departamento de Policía de Nueva York busca al sospechoso que, de acuerdo con lo que aseguran, acuchilló mortalmente a un hombre en Queens en la madrugada del sábado. Los oficiales que respondieron a un reporte en la intersección de Jamaica Avenue y la calle 173, cerca de la 1 de la madrugada, hallaron a Suleiman Ferrier, de 29 años, con numerosas puñaladas en el pecho. Posteriormente, fue llevado al hospital Jamaica por los paramédicos, donde fue declarado muerto. Hemos llegado al final de esta emisión de noticias. Gracias por acompañarnos. Le estuvo informando su hermano y amigo Virginio Palacios. Continúe en sintonía de Radio La Gloria es de Dios. Tenga usted un excelente día y que Dios le bendiga.
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1: Libro de Números, capítulo 10, versículos 16 al 26. Y sobre el cuerpo de ejército de la tribu de los hijos de Zabulón, Eliab, hijo de Elón. Después que estaba ya desarmado el tabernáculo, se movieron los hijos de Gersón y los hijos de Merari, que lo llevaban. Luego comenzó a marchar la bandera del campamento de Rubén por sus ejércitos. Y Elisur, hijo de Sedeur, estaba sobre su cuerpo de ejército, sobre el cuerpo de ejército de la tribu de los hijos de Simeón, Selumiel, hijo de Zurisadai, y sobre el cuerpo de ejército de la tribu de los hijos de Gad, Eliasaf, hijo de Deuel. Luego comenzaron a marchar los coatitas, llevando el santuario, y entre tanto que ellos llegaban, los otros acondicionaron el tabernáculo. Después comenzó a marchar la bandera del campamento de los hijos de Efraín por sus ejércitos, y Elisama, hijo de Amiud, estaba sobre su cuerpo de ejército. Sobre el cuerpo de ejército de la tribu de los hijos de Manasés, Gamaliel, hijo de Pedasur, y sobre el cuerpo de ejército de la tribu de los hijos de Benjamín, Abidán, hijo de Gedeoni. Luego comenzó a marchar la bandera del campamento de los hijos de Dan por sus ejércitos, a retaguardia de todos los campamentos. Y Ahiezer, hijo de Amisadai, estaba sobre su cuerpo de ejército. Sobre el cuerpo de ejército de la tribu de los hijos de Aser, Pagiel, hijo de Ocrán.

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Queridos amigos que están escuchando, Jesús dijo: la paz os dejo, mi paz os doy. Yo no os la doy como el mundo la da. No se turbe vuestro corazón, ni tenga miedo. Juan 14, 20.

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0: Gloria al Señor, damos gracias a nuestro Dios Todopoderoso porque nuevamente nos encontramos en este lugar para darle a Él toda la gloria y toda la honra que Él se merece. Dios está aquí, Dios está con nosotros, Dios cuida de nosotros, gloria al Señor. Y antes de comenzar estos momentos de adoración, voy a leer una porción de la palabra de Dios en el libro de los Salmos en su capítulo 149, gloria al Señor. Y la palabra de Dios se lee en el nombre del Padre, del Hijo y del Espíritu Santo. Cantar a Jehová cántico nuevo, su alabanza sea en la congregación de los santos. Alégrese Israel en su Hacedor, los hijos de Sión se gocen en su Rey. Alaben su nombre con danza, con pandero y arpa a él canten, porque Jehová tiene contentamiento en su pueblo. Hermoseará a los humildes con la salvación. Regocíjese los santos por su gloria y canten aún sobre sus camas. Exalten a Dios con sus gargantas y espadas de dos filos en sus manos para ejecutar venganza entre las naciones y castigo entre los pueblos, para aprisionar a sus reyes con grillos y a sus nobles con cadenas de hierro, para ejecutar con ellos el juicio decretado. Gloria será esto para todos sus santos. Aleluya. Gloria a Dios. Aleluya. Te doy gracias, Padre amado, Padre eterno, porque nuevamente, poderoso Rey, nos presentamos delante de tu presencia, Señor eterno, para darte a ti la gloria, la honra y la alabanza que solamente tú, Jehová de los ejércitos, te mereces, precioso Señor. Te alabamos a ti, Padre Santo, te alabamos, Cordero de Dios, que quitas el pecado del mundo. A ti te venimos también a alabar y adorar, y a ti, Espíritu Santo de Dios, que nos cuidas, que nos acompañas y que tú estás aquí presente, precioso Espíritu de Dios, que eres tú, Espíritu Santo de Dios, el que nos enseñará a alabar y adorar al Rey de Reyes, al Señor de Señores, al Todopoderoso, al que hizo los cielos y la tierra. Maravilloso Señor, a ti te venimos a alabar y adorar y exaltar, porque tú has sido bueno, tú has sido fiel para con cada uno de nosotros, Señor eterno. Maravilloso Señor, te damos gracias, poderoso Rey. Gracias por amarnos, gracias por cuidarnos, gracias por estar con nosotros, maravilloso Señor. Te alabamos, Padre Santo. Te alabamos, te adoramos y te glorificamos, porque tú eres Dios grande, tú eres un Dios hermoso, tú eres un Dios todopoderoso. Alabanzas, alabanzas a tu santo nombre. Alabanzas al que vive, alabanzas al que vive y reina por los siglos de los siglos. Tuya es la alabanza, tuya es la adoración y la exaltación por siempre y para siempre, maravilloso Dios, porque no hay nadie como tú, Padre Santo y Padre Eterno. Tú eres bueno, Señor amado, tú estás con nosotros, poderoso Dios. Tú nos cuidas como a la niña de tus ojos, bendito Dios de mi alabanza. Gloria, gloria a Dios, aleluya. No hay nadie como tú, maravilloso Rey, no hay nadie como tú, maravilloso Dios. Tú eres, Padre Santo, el todo del hombre, Señor amado. Nosotros vivimos porque tú vives, bendito Dios de mi alabanza. Gloria, gloria a Dios, aleluya. Alabanzas, alabanzas al que está sentado en el trono. A él sea la gloria, él sea la honra y la alabanza por los siglos de los siglos. Te alabamos, Padre Santo, te alabamos y te adoramos, porque solamente tú eres santo, santo, santo, santo, tres veces eres santo, maravilloso Dios, merecedor de alabanza, merecedor de toda adoración y de toda exaltación, porque tu palabra dice que todo lo que respire alabe a Jehová, bendito Dios de mi alabanza. Y venimos a alabarte, venimos a adorarte en esta hora, Padre Santo, venimos a regocijarnos en tu presencia. gracias, Señor amado, porque no hay nada mejor que estar un día en tu presencia que mil fuera de ellas. Bendito Dios de mi alabanza, maravilloso Dios de toda gloria y de toda honra, glorifícate, Padre Santo, en esta hora y exáltate, bendito Dios de mi alabanza. Llévate la gloria, llévate la honra y la alabanza, precioso Señor, porque grande, grande eres tú, grandes son tus obras, grandes son tus maravillas, grande es tu amor y tu misericordia, Señor amado. Dice tu palabra que tu misericordia es nueva cada día, bendito Dios de mi alabanza. Y en este día, Padre Santo, desde esta mañana, Padre de la gloria, hemos visto cómo tu misericordia se ha derramado en nuestras vidas, en nuestros hogares, en nuestra familia, bendito Dios de mi alabanza. Te damos gracias, Padre Santo, gracias por amarnos, gracias por cuidarnos, Padre, gracias por levantarnos, gracias porque tenemos un día más para alabarte, tenemos un día más para agradecerte, tenemos un día más para buscar de tu rostro, para buscar de tu presencia, Señor amado. Tenemos un día más para acercarnos a ti, bendito Dios de mi alabanza. Muchas gracias, Padre Santo. Muchas gracias, Padre Eterno, porque tú estás acá, Señor amado. Tú inclinas tu oído, Padre Celestial, para escucharnos, tu mirada para vernos, bendito Dios de mi alabanza, porque dice tu palabra, Padre Celestial, que tú miras a buenos y a malos, bendito Dios de mi alabanza. Todos nos estás mirando. Maravilloso Señor, maravilloso Rey Celestial, tú tienes el control de todas las cosas, Padre amado. Tú gobiernas en los cielos, pero también gobiernas aquí en la tierra, bendito Dios de mi alabanza. Gloria, gloria y honra tu nombre, gloria a Dios, aleluya. Alabanzas, alabanzas al Señor de señores, alabanzas al Todopoderoso, alabanzas al único Dios grande y verdadero que no ha cambiado. Maravilloso Dios, tú no has cambiado, poderoso Señor, tú eres el mismo de ayer, de hoy y por toda la eternidad, bendito Dios de mi alabanza. Eres el mismo Dios que un día habló a su siervo Abraham, bendito Dios de mi alabanza. Tú eres el mismo Señor eterno, bendito Dios de mi alabanza, que cuidaste de él, bendito Dios de mi alabanza, precioso Dios de mi adoración, y que cumpliste en él una promesa, bendito Dios de mi alabanza, en darle esa descendencia, Señor Dios Todopoderoso. Tú eres grande, Señor amado, tú eres grande y eres maravilloso, Señor amado. Tú eres el Dios de los profetas, Señor amado, tú eres el Dios de los apóstoles, bendito Dios de mi alabanza. Tú eres el mismo maravilloso Dios, maravilloso Rey Celestial, el mismo Dios santo, puro y sin mancha, bendito Dios de mi alabanza, el mismo Dios que nos ha hablado, bendito Dios de mi alabanza, el Dios mismo que ha hablado en todo tiempo y en todo momento, bendito Dios de mi adoración. Dice tu palabra que tú eres santo y nosotros también debemos santificarnos, poderoso Dios de mi alabanza, porque el que nos ha llamado es santo y solo tú eres santo, santo, santo eres tú, bendito Dios de mi alabanza. Maravilloso Dios de toda gloria, en tus manos, Padre Santo, en tus manos estamos, Señor amado, para alabarte, para adorarte, para glorificarte y exaltarte, bendito Dios de mi alabanza. Aquí estamos, Señor amado, para darte gloria, para darte honra y alabanza y adoración, Señor amado. Aquí estamos, poderoso Rey, aquí estamos, poderoso Dios, te queremos alabar, te queremos adorar con un corazón sincero, Señor amado, con un corazón libre, Señor amado, porque tú nos has llamado a la libertad, Señor amado. Tú has roto las cadenas, bendito Dios de mi alabanza, maravilloso Dios de toda gloria, de toda honra y de toda adoración. Ayúdanos a alabarte y adorarte con un corazón sincero, Padre, con un corazón agradecido, bendito Dios Dios de mi alabanza, por todo lo que tú has hecho, por lo que haces y por lo que seguirás haciendo para la gloria y honra de tu nombre, maravilloso Dios, porque grande, grande eres tú y grandes son tus maravillas, grandes son tus prodigios, bendito Dios de mi alabanza. ¿Quién como tú, Jehová, entre los dioses? No hay nadie como tú, no hay nadie quien se compare a ti, bendito Dios de mi alabanza. Tú eres grande, Señor amado. Tu poder es grande, tu amor es grande, Señor amado. Tú eres el juez justo, bendito Dios de mi alabanza. Gloria, gloria a Dios, aleluya. Alabanzas, alabanzas al Rey, alabanzas al Señor de señores, alabanzas al Todopoderoso. Te alabamos, Padre de la gloria, te alabamos y te adoramos, maravilloso Dios. Nos humillamos, nos postramos delante de tu presencia. Padre, reconocemos, Padre amado, que fuera de ti nada somos, maravilloso Dios, separados de ti nada somos, bendito Dios de mi alabanza, porque solo tú, Jehová, eres el manantial de vida, bendito Dios de mi alabanza, precioso Dios de toda gloria, eres el agua que fluye para vida eterna, bendito Dios y Rey de mi adoración, gloria a Dios, aleluya, dice tu palabra, Padre. Padre, que tú eres el todo para nosotros, Señor amado, porque tú eres el aire que respiramos, Padre celestial. Tú eres el que renueva nuestras fuerzas, Señor amado. Tú eres el que sana toda dolencia que hay en nuestro cuerpo, bendito Dios de mi alabanza. Tú eres el que levanta al caído, Señor amado. Tú eres el que sana al enfermo, bendito Dios de mi alabanza. Tú eres el que le da vida, Padre Santo. Aquel que está muerto en sus delitos y pecados, bendito Dios de mi alabanza, maravilloso Dios de toda gloria, de toda honra y de toda adoración. Tú eres el Dios grande que sabe tratar con cada uno de nosotros, maravilloso Dios. Tú eres el Dios grande que puede hablar con cada uno de nosotros, que habla nuestras vidas, que habla nuestros corazones, Señor eterno, maravilloso Dios de mi alabanza. Grande, grande eres tú, inigualable, incomparable eres tú, bendito Dios y Rey de mi alabanza. No hay nadie como tú, Padre Santo, no hay nadie como tú, Padre Eterno. Gloria, gloria y honra tu nombre, gloria a Dios, aleluya, te alabamos, Padre Santo. Te alabamos y te adoramos y nos gozamos, Padre Santo, al estar en tu presencia. Nos gozamos, Señor amado, al podernos acercarnos a ti, maravilloso Dios, maravilloso Rey Celestial, podernos refugiar en tu presencia, Señor eterno, bendito Dios de mi alabanza. Tenemos, Señor amado, el privilegio de poder descansar en tus brazos, descansar en ti, bendito Dios de mi alabanza, porque a través de tu palabra tú nos dices, Padre amado, que vengamos a ti todos los cargados, todos los cansados, Padre, que tú nos harás descansar, bendito Dios de mi alabanza. Y el mejor descanso que nosotros podemos tener, Padre, es poder descansar en tus promesas, es poder descansar en tu amor, Señor amado. Gloria, gloria a tu santo nombre. Hombre, te alabamos, Padre Santo. Te alabamos, te adoramos y te glorificamos desde ahora y para siempre, bendito Dios de mi alabanza. No hay nadie, Padre amado, no hay nadie como tú, maravilloso Dios. No hay Dios tan grande como tú, tan hermoso, tan precioso y tan maravilloso como tú lo eres, Padre amado. Tú eres todo para nosotros, Padre, y sin ti no somos nada, Padre. Tú eres el único
1: que puede llenar nuestras vidas con tu presencia, Padre, con la presencia de tu Espíritu Santo, Señor amado. Porque si te tenemos a ti, Señor amado, tenemos todo, Padre. Pero si no te tenemos a ti, Señor amado, estamos huecos, estamos vacíos, estamos solos, estamos muertos, Señor amado. Estamos sin vida, bendito Dios de mi alabanza, maravilloso Dios de toda gloria. Te necesitamos, Señor amado, a cada momento, a cada instante de nuestras vidas, Padre. Necesitamos de tu presencia, necesitamos de tu unción, Señor amado, bendito Dios de la gloria. Que tú nos ayudes, Padre celestial, a hacer lo bueno, a hacer lo recto delante de tu presencia, Padre. Que tú nos enseñes, Señor amado, a escoger lo bueno, bendito Dios de mi alabanza, maravilloso Dios de toda gloria. Dice tu palabra, Padre celestial, que es necesario que nosotros permanezcamos en ti, maravilloso Señor. Es necesario, bendito Dios de mi alabanza, que nosotros permanezcamos en la vid verdadera, que es tu Hijo amado, Señor amado, aquel que tú lo enviaste, bendito Dios de mi alabanza. Tú lo enviaste para salvar a la humanidad, Señor amado, no para que el mundo sea condenado, bendito Dios de mi alabanza, sino para aquellos que hemos creído en tu Hijo amado, seamos salvos, bendito Dios de mi alabanza. Porque dice tu palabra, Padre, que por un hombre entró al pecado este mundo, pero también por un hombre vino la salvación para toda la humanidad, bendito Dios de mi alabanza. Por eso, Padre Santo, tú enviaste a tu Hijo amado, bendito Dios de mi alabanza, para salvarnos, para rescatarnos, bendito Dios de mi alabanza. Tú enviaste a tu Hijo amado, maravilloso Dios, para darle a vida aquello que estaba muerto, bendito Dios de mi alabanza, para romper cadenas, para romper ataduras, para quitar toda ceguera espiritual, bendito Dios de mi alabanza, y hacernos libres, libres, Señor amado, libres para buscarte, libres para adorarte, poderoso Rey, poderoso Señor, porque no hay nada mejor, Padre de la gloria, que estar en tu presencia, Señor eterno, bendito Dios de mi alabanza. Hay poder en el nombre de Jesús, hay libertad en el nombre de Jesús. Yo te alabo, Padre Santo, te alabo, te adoro, te exalto y me gozo, Señor amado, al estar en tu presencia, bendito Dios de mi alabanza. Gloria, gloria a Dios, aleluya, te alabamos, Padre, te alabamos, Cordero Santo de Dios, que estás a la diestra del Padre. Cordero Santo de Dios, que tú venciste al mundo, venciste a la muerte, Cordero Santo de Dios, y también nosotros nos has hecho más que vencedores, Cordero Santo de Dios. Hay poder en tu nombre, Cordero Santo de Dios, hay libertad en tu nombre, Cordero Santo de Dios, alabanzas, alabanzas a tu nombre, te alabamos, Cordero de Dios, te alabamos y te adoramos, precioso Jesús, alabanzas. Alabanzas a tu santo nombre, alabanzas al que vive, alabanzas al que vive y reina por los siglos de los siglos. Te alabamos, Cordero de Dios, te alabamos y te damos gracias, bendito Salvador. Gracias por amarnos, gracias por cuidarnos, gracias, Cordero Santo de Dios, por haberte revelado a nuestras vidas, Cordero Santo de Dios, y habernos mostrado que solamente en ti hay salvación, Cordero Santo de Dios, en aquel sacrificio que tú hiciste en esa cruz del Calvario, porque te llevaste el pecado, la cautividad, la enfermedad, el problema en esa cruz del Calvario, tú lo crucificaste, Cordero Santo de Dios. Alabanzas, alabanzas a tu nombre, te alabamos, Cordero Santo de Dios, te alabamos y te adoramos, precioso Jesús. Alabanzas, alabanzas a tu santo nombre, te alabamos y te adoramos, Rey de Reyes y Señor de Señores. No hay nadie como tú, Cordero de Dios, que fuiste inmolado, Cordero Santo de Dios, que nos amaste primero, Cordero Santo de Dios. Alabanzas, alabanzas a tu nombre. Tu amor fue grande, Señor amado, y tu amor sigue siendo tan grande, Cordero Santo de Dios, que aún sigues salvando, aún sigues libertando, Cordero Santo de Dios, aún sigues sigues llamando, Cordero Santo de Dios. Aún sigues buscando aquella oveja perdida, Cordero Santo de Dios, para sanar sus heridas, para vendar sus heridas, Cordero Santo de Dios. Alabanzas, alabanzas a tu nombre. Te alabaremos, te adoraremos eternamente y para siempre, maravilloso Dios. Nos gozaremos y nos deleitaremos en tu presencia, bendito Dios de mi alabanza, porque solo en tu presencia hay plenitud de gozo, solamente en tu presencia, Señor amado, hay libertad, bendito Dios de mi alabanza. Gloria, gloria a Dios, aleluya, gloria al que está sentado en el trono. Te alabamos, Señor amado, y en el nombre de Jesús, perdona nuestras faltas, Padre Santo. Perdona nuestros pecados, bendito Dios de mi alabanza, todos aquellos pecados consciente, inconscientemente, Señor eterno, porque reconocemos, Padre de la gloria, que el pecado nos separa de ti, nos aleja de ti, bendito Dios de mi alabanza, cuando dice tu palabra, Padre, que separados de ti nada podemos hacer, bendito Dios de mi alabanza, porque tú eres agua viva, Señor eterno, bendito Dios de mi alabanza, gloria, gloria a Dios, aleluya. Tú eres el pan de vida, Cordero Santo de Dios. Mi alma te alaba, mi alma te anhela, Cordero de Dios. Alabanzas, alabanzas al Rey, alabanzas al Señor de señores. Te alabamos, Señor amado, te alabamos y te adoramos. Gloria, gloria a Dios, aleluya. Alabanzas, alabanzas al Rey, alabanzas al Señor de señores. Alabanzas al Todopoderoso. Mi alma te alaba, Padre. Mi alma se regocija al estar en tu presencia, bendito Dios de mi alabanza. Gloria, gloria a Dios, aleluya. Alabanzas, alabanzas al Rey, alabanzas al Señor de señores. Espíritu de Dios, sigue obrando en nuestras vidas. Espíritu Santo de Dios, glorifícate en nuestras vidas. Espíritu de Dios, ayúdanos a alabar al Padre, ayúdanos a adorar al Hijo, precioso Espíritu Santo de Dios. Abre nuestros labios, Espíritu Santo de Dios, obra en nuestros corazones, Espíritu Santo de Dios. Ayúdanos a hablarle al Padre con un corazón sincero, Señor amado, con un corazón contrito y humillado. Queremos hablarte, Padre de la gloria, al cual tú no lo desprecias, como lo dice tu palabra, bendito Dios de mi adoración, que quieres que te hablemos sinceramente, bendito Dios de mi alabanza, maravilloso Dios de toda gloria. Y también, Señor amado, ayúdanos a darte una alabanza, una adoración sincera, que salga de lo profundo de nuestro corazón, Señor amado, que salga, Señor amado, de un corazón agradecido, bendito Dios de mi alabanza, agradecido por haber llegado a nuestras vidas, Señor amado, agradecidos, poderoso Dios de mi alabanza, por habernos sacado de la muerte, bendito Dios y Rey de mi adoración. Gloria, gloria a tu santo nombre. Te alabamos, Padre Santo, te alabamos y te adoramos, te glorificamos y te exaltamos, Rey de reyes y Señor de señores. Gloria, gloria a tu santo nombre, gloria a Dios, aleluya. No hay Dios tan grande como tú, hermoso, precioso, maravilloso eres tú, Señor amado. Gran poder tú tienes, Señor amado, gloria a Dios, aleluya. Tú hiciste los cielos y la tierra, los mares, Señor amado, los campos, las montañas, Padre celestial, los campos, Señor amado. Tú los vistes de muchos colores, bendito Dios de mi alabanza. Tú eres, Padre celestial, el que hace que corra el agua, bendito Dios de mi alabanza. Gloria a Dios, aleluya. Dice tu palabra, Padre, que todas las cosas por ti fueron son creadas y para ti son, Padre de la gloria, y por ti que existen, poderoso Dios, grande, grande eres tú, Padre Santo, grande eres tú, Rey de Reyes y Señor de Señores. Te alabamos, Dios grande, te alabamos, Dios de Israel, poderoso de Israel, a ti te alabamos, Señor amado, porque tú eres el único Dios grande, el único Dios verdadero, el único Dios real, eres tú, maravilloso Dios, maravilloso Señor, gloria, gloria a tu santo nombre, gloria a Dios, aleluya, te alabamos, Padre Santo, te alabamos, porque tú eres la luz en medio de las tinieblas, bendito Dios de mi alabanza, tú eres el Dios de la luz, el Dios de la verdad, el Dios justo y verdadero eres tú, Jehová de los ejércitos, maravilloso Dios de toda gloria, de toda honra, te alabo, Padre Santo, te alabo, te adoro, te exalto y te anhelo cada día más, Padre Celestial, mi alma te anhela, mi alma tiene sed de tu presencia, bendito Dios de la gloria, poderoso Dios de mi alabanza. Porque sabemos, Padre Santo, que solo tú, Jehová, eres grande, Señor, y solo tú estás con nosotros, Señor amado, como poderoso gigante, bendito Dios de mi alabanza. Tú eres el que cuida de nosotros, tú eres el que nos cuida, tú eres el que nos defiende, bendito Dios de mi alabanza. Vivimos por tu gracia, vivimos por tu misericordia, maravilloso Señor, alabanzas, alabanzas a tu nombre, Padre amado, te alabamos y te adoramos, maravilloso Dios, no nos dejes, Señor amado, no nos dejes, no nos desampares, bendito Dios de mi alabanza, gloria a Dios, aleluya, ayúdanos a permanecer aquí postrados.

a tu nombre, ayúdanos a permanecer acá, Señor amado, en el lugar, Señor amado, en este lugar donde es más alto, bendito Dios de mi alabanza, maravilloso Señor, postrados delante de tu presencia, Padre, y hoy más que nunca, maravilloso Dios, hoy más que nunca en estos tiempos, Padre, en estos tiempos finales que estamos viviendo, Señor amado. En estos tiempos los cuales dice tu palabra, Padre, que por haberse aumentado la maldad en el mundo, el amor de muchos se enfriará, Padre. No queremos vivir un

amas, Padre, y por eso te pedimos, Padre, en el nombre de Jesús, que tú avives el don de tu Espíritu Santo en nuestras vidas, ese don, Padre Santo, que un día lo recibimos, bendito Dios de mi alabanza, maravilloso Dios de toda gloria, para que podamos estar despiertos espiritualmente, Padre de la gloria. Maravilloso Dios de mi alabanza, ayúdanos a estar despiertos, maravilloso Dios, ayúdanos a amar, ayúdanos a perdonar así como tú nos has amado, así como tú nos has perdonado, bendito Dios de mi alabanza, gloria, gloria a tu santo y maravilloso nombre. Estamos en tus manos, Señor amado, estamos en tus manos, tú eres el alfarero, nosotros somos el barro en tus manos, el cual te necesitamos, Dios grande, hoy más que nunca, Padre, tu pueblo, tu iglesia, tus redimidos, Señor amado, tu remanente fiel, Padre, necesita de tu unción, Padre, necesitamos de tu presencia en nuestras vidas, maravilloso Dios, para que podamos seguir hacia adelante, Padre, para que podamos seguir corriendo esta carrera de la fe, Señor eterno. Bendito Dios de mi adoración, que pase lo que pase, Padre, podamos llegar al final, bendito Dios de mi alabanza, donde tú nos estás esperando, maravilloso Dios, maravilloso Rey Celestial, ayúdanos, Padre, ayúdanos a agarrarnos de tu promesa, ayúdanos a agarrarnos, Padre, de tu palabra, Señor amado, que no nos dejarás, que no nos desampararás, que estarás con nosotros en la angustia, en la enfermedad, Señor amado, en la escasez, Padre, en todo tiempo tú estarás con nosotros como poderoso gigante, Padre, cuidándonos, Padre, levantándonos, Padre, fortaleciéndonos, Padre, para que nosotros podamos seguir hacia adelante, Padre, para que nosotros podamos seguir avanzando, maravilloso Dios, maravilloso Rey, estamos en tus manos, Padre, estamos en tus manos, glorifícate, Padre Santo, glorifícate en nuestras vidas, Padre, glorifícate en nuestros hogares, Padre, glorifícate en nuestra familia, Padre, glorifícate en tu congregación, bendito Dios de mi alabanza. Maravilloso Dios de toda gloria, porque solo tú, Jehová, eres grande. Solo tú, Jehová, eres hermoso y eres precioso y no hay nadie, Padre. No hay nadie como tú, maravilloso Dios. No hay nadie como tú, maravilloso Rey. Te alabamos, Padre Santo. Te alabamos y te adoramos porque tú eres Rey de Reyes. Tú eres el Señor de señores, tú eres el Todopoderoso, Padre. Tú eres el Todopoderoso, el que nos ha hecho más que vencedores, Señor amado. Maravilloso Jesús, maravilloso Salvador. Te necesitamos, Cordero de Dios. Te necesitamos, maravilloso Salvador. Que tú vivas, Cordero de Dios. Que tú vivas y reines en nuestros hogares. Que tu Espíritu Santo reine y viva nuestros corazones. Maravilloso Dios, estamos en tus manos, Padre. Reconocemos, Padre, que no somos nada sin ti. ¿A dónde, Señor amado? ¿A dónde iremos alejados de tu presencia, Padre? ¿Hacia quién iremos? ¿Hacia quién acudiremos, Padre? Si contigo lo tenemos todo, Padre, hay todo en ti, maravilloso Dios. Tú eres el que sana toda dolencia, Padre. Tú eres nuestro doctor de doctores, maravilloso Dios. Tú eres nuestro consejero, Padre.
Tú eres nuestro maestro, Cordero Santo de Dios, el que nos enseña, maravilloso Salvador. Tú eres, Señor amado, nuestro proveedor, bendito Dios de mi alabanza. Tú eres, Señor amado, el que nos bendice, Señor amado, el que nos cuida como a la niña de sus ojos, Padre. Maravilloso Dios, maravilloso Rey, tú eres el que levanta al caído, Padre. Tú eres el que renueva las fuerzas, Padre. Maravilloso Dios, tú eres el que rescata del hoyo, Señor amado. Tú eres el que rescata de las tinieblas, Padre, y nos trae a su luz admirable, bendito Dios de mi alabanza, para sentarnos en lugares celestiales, Padre. Tú eres el

0: Padre Santo, por escucharme, Señor amado. Gracias, Padre, por mostrarnos que tu presencia está aquí, Señor eterno, maravilloso Dios de mi alabanza. Muchas gracias, Padre Santo, porque sabemos que tú nos miras, que tú nos escuchas, Padre. Y que tú no desprecias un corazón sincero, bendito Dios de mi alabanza, gloria. Gloria a Dios, aleluya, Padre, porque tú sigues obrando, Padre Santo. Tú sigues obrando, tú te sigues glorificándote, maravilloso Dios. Tú sigues mostrando, Padre Santo, tu gloria, tu poder, Señor amado, en aquellos, Padre Santo, que hemos creído en tu nombre, Padre, en aquellos que creemos, Señor amado, que tú eres un Dios real, que tú eres un Dios verdadero, Señor amado, un Dios poderoso que hace grandes cosas, bendito Dios de mi alabanza, y que tú no has cambiado, Señor amado, que así como tú obraste, Señor amado, anteriormente, Señor amado, así como tú te obraste, Señor amado, en tu pueblo Israel, poderoso Dios, cuando tú lo sacaste, Señor amado, de Egipto, bendito Dios de mi alabanza, y los tuviste que pasar por aquel desierto, Señor eterno. Tú estuviste ahí, Señor amado. Estuviste con ellos, poderoso Dios de mi alabanza. Todo ese tiempo que tú los tuviste en aquel lugar, Señor amado, no te apartaste de ellos, bendito Dios de mi alabanza. Estuviste con ellos, Padre. Y así nosotros lo creemos, Padre, que tú estás con nosotros en todo tiempo, en todo momento, Señor amado. Tú eres el que cuida de nuestro levantar, Señor amado, de nuestro acostar, Señor amado, bendito Dios de mi alabanza. Tú nos miras, Padre Santo, a dónde andamos, Señor amado, para dónde nos dirigimos, Señor amado. Tú conoces nuestros pensamientos, Padre. Tú conoces los pensamientos de nuestro corazón, las intenciones de nuestro corazón, Señor amado. Tú envías a tu Espíritu Santo, Señor amado, para que sea tu Espíritu Santo, Señor amado, el que escudriñe nuestro corazón, bendito Dios de mi alabanza, maravilloso Dios de toda gloria, de toda honra y de toda adoración. Tú nos conoces perfectamente, bendito Dios de mi alabanza. Tú conoces todo de nosotros, maravilloso Dios, porque grande, grande eres tú, Padre Santo. Tú estás en todo lugar, Padre de la gloria. Tú conoces el pensamiento del hombre, el corazón del hombre, tú lo conoces, maravilloso Señor. Por eso dice tu palabra, Padre, que de toda cosa guardada que guardemos el corazón, porque de él mana la vida, Señor amado. Pero el corazón tú lo escudriñas, Padre celestial, en el corazón, Señor amado, eres tú un Dios grande que conoce, Señor amado, qué es lo que hay en nuestro corazón. Corazón, bendito Dios de mi alabanza, maravilloso Dios de toda gloria, escudriña, Señor amado, escudriña nuestros corazones, Padre, escudriña los pensamientos de nuestro corazón, bendito Dios de mi alabanza, maravilloso Dios, y solamente tú sabes, Señor amado, bendito Dios de mi alabanza, si lo que hay en nuestro corazón es bueno o es malo, Señor eterno, y si es desagradable delante de ti, Padre de la gloria. Arranca aquello que no te agrada, Señor amado, aquello, Señor amado, bendito Dios de mi alabanza, que no nos deja ver tu gloria, que no nos deja sentir tu presencia, que no nos deja acercarnos a ti con libertad, bendito Dios de mi alabanza, en el nombre de Jesús te lo pedimos, Señor Dios todopoderoso. Gloria, gloria a tu santo nombre, gloria al que vive y reina por los siglos de los siglos. Alabanzas, alabanzas al Rey, alabanzas al Señor de señores, alabanzas al Todopoderoso. Gracias, Cordero Santo de Dios, te alabamos, precioso Jesús, te alabamos, porque gracias a ti, Cordero de Dios, podemos estar aquí, bendito Dios de mi alabanza. Gracias a ti podemos acercarnos acercarnos al Padre, Cordero Santo de Dios. Alabanzas, alabanzas a tu nombre, Cordero Santo de Dios. Nuestro amigo fiel eres tú, Cordero Santo de Dios, nuestro divino compañero que caminas con nosotros, precioso Jesús, precioso Salvador. Alabanzas, alabanzas a tu nombre. Tú eres el Cordero de Dios que nos está justificando delante del Padre, Cordero Santo de Dios, porque tú pagaste el precio de nuestro pecado, el precio de la rebeldía, el precio de la desobediencia, Cordero Santo de Dios. Alabanzas, alabanzas a tu nombre, Cordero de Dios, que no nos cansemos de agradecerte, Cordero Santo de Dios, de alabarte, de adorarte, Cordero Santo de Dios, porque fuiste inmolado en la cruz del Calvario, Cordero Santo de Dios. Alabanzas, alabanzas a tu nombre, Cordero de Dios, porque fuiste sin mancha, sin pecado, tomaste nuestro lugar, Cordero Santo de Dios. Alabanzas, alabanzas a tu nombre, te alabo, Cordero Santo de Dios. Tú eres la luz del mundo, Cordero Santo de Dios. Alabanzas, alabanzas a tu nombre, la vid verdadera, el pastor de pastores eres tú, Cordero Santo de Dios. Alabanzas, alabanzas a tu nombre, tú eres la piedra angular, Cordero Santo de Dios. Gloria, gloria a tu santo nombre, Cordero Santo de Dios, donde nuestro hogar queremos que esté ahí, Cordero Santo de Dios, puesta en la roca de nuestra salvación, Cordero Santo de Dios. Ahí está nuestro hogar, ahí está nuestra familia, Cordero Santo de Dios. Tú eres la piedra angular del tu pueblo, Cordero Santo de Dios, de tu novia que has redimido, Cordero Santo de Dios, de tu novia que tú has salvado, Cordero Santo de Dios, que tú has comprado a precio de sangre, Cordero de Dios, tú nos has comprado, precioso Jesús. Alabanzas, alabanzas a tu nombre, Cordero Santo de Dios, mi alma te alaba, mi alma te adora, Jesús amado. No hay nadie como tú, bendito Dios de mi alabanza. Gloria, gloria a Dios, aleluya. Fortaleza mía, castillo mío, mi Dios, en quien confiaré, bendito Dios de mi alabanza. Gloria, gloria a Dios, aleluya. No hay nadie como tú, maravilloso Dios. Tú eres mi refugio, tú eres mi fortaleza, Padre. Tú eres el que me levanta, bendito Dios de mi alabanza, maravilloso Dios de toda gloria. Grande, grande eres tú, Señor amado, grandes son tus maravillas, grandes son tus promesas, bendito Dios de mi alabanza. Gloria, gloria a Dios, aleluya. Dice tu palabra que tú no dejarás a aquellos que en ti hemos confiado, Señor amado. Ayúdanos a seguir creyendo, a tener una fe sincera, Padre de la gloria, bendito Dios de mi alabanza, una fe sincera, era una fe verdadera, bendito Dios de mi alabanza, que aunque nuestros ojos no te ven, Padre celestial, pero podemos sentir tu presencia, Padre, podemos ver, Señor amado, cómo tú obras en nuestras vidas, cómo tú haces maravillas en nuestras vidas, bendito Dios de mi alabanza, maravilloso Dios de toda gloria. Ayúdanos a tener una fe activada, bendito Dios de mi alabanza, como dice tu palabra, Padre, una fe viva, bendito Dios de mi alabanza, maravilloso Dios de toda gloria, porque dice tu palabra que sin fe es imposible agradarte, bendito Dios de mi adoración, maravilloso Rey celestial. Ayúdanos a mantenernos, Señor amado, despiertos, bendito Dios de mi alabanza, maravilloso Dios de toda gloria, de toda honra, pidiéndote día a día, Padre, de ese aceite fresco, bendito Dios de mi alabanza, para que nuestra lámpara, Padre, no se apague, bendito Dios de mi adoración. Necesitamos, Señor amado, que tú derrames de ese aceite, bendito Dios de mi alabanza, maravilloso Dios de toda gloria, de toda honra y de toda adoración, de esa unción, Señor amado, que necesitamos día a día, Señor amado, para mantenernos firmes, fieles a ti, bendito Dios de mi alabanza, en todo tiempo y en todo momento, bendito Dios de mi alabanza, y más en el día de la prueba, bendito Dios de mi adoración. Gloria, gloria a tu santo nombre, te alabamos, Cordero Santo de Dios, te anhelamos, Espíritu Santo de Dios. Que siga sobrando en nuestras vidas, Espíritu Santo de Dios. Siga obrando, Espíritu de Dios. Sigue manifestándote en nuestras vidas, precioso Espíritu Santo de Dios. Te necesitamos, Espíritu de Dios. Que tú vivas, que tú reines en nuestros corazones, Espíritu de Dios. Que tú hagas morada en nuestro corazón, en nuestros hogares, Espíritu Santo de Dios. Que la obra que has empezado, Señor amado, tú la perfecciones hasta la venida de nuestro amado Jesucristo, bendito Dios de mi alabanza, maravilloso Dios de toda gloria, santo, santo, santo eres tú, al que está sentado en el trono, él sea la gloria, la honra y el poder por los siglos de los siglos, maravilloso Dios, maravilloso Señor, te alabamos, Cordero Santo de Dios, tú eres el Alfa y el Omega, el principio y el fin eres tú, Cordero Santo de Dios, alabanzas, alabanzas a tu nombre, tú eres el Verbo hecho carne, Cordero Santo de Dios, aquel Verbo que habitó entre nosotros, fuiste tú, Cordero Santo de Dios, que nos mostraste, Cordero Santo de Dios, nos mostraste cómo debemos de seguir al Padre precioso Jesús, alabanzas, alabanzas a tu nombre, cómo agradar al Padre, Cordero Santo de Dios, te alabamos, maravilloso Salvador, fortaleza mía, eres tú, Cordero Santo de Dios, alabanzas, alabanzas al Rey, alabanzas al Señor, el Todopoderoso eres tú, bendito Dios de mi alabanza, gloria, gloria a Dios, aleluya, Espíritu Santo de Dios, enséñanos a alabar al Padre, enséñanos a adorar al Padre, enséñanos a cantar al Padre, precioso Espíritu Santo de Dios, también a alabar y a adorar al Cordero Santo de Dios, anhelar al Espíritu Santo, precioso Espíritu de Dios, ayúdanos cada día más, precioso Señor, a estar despiertos, bendito Dios de mi alabanza, a velar, bendito Dios de mi adoración, a buscarte ahora que te podamos encontrar, ahora que tú estás cerca, Señor amado, ahora que tú llamas a las puertas, bendito Dios de mi alabanza, gloria, gloria a tu santo. Gloria a tu santo y maravilloso nombre, Señor amado. Ayúdanos, poderoso Dios. Ayúdanos a seguir hacia adelante, Dios grande, Dios hermoso. Dios grande y poderoso, gloria, gloria a tu santo nombre, gloria a Dios, aleluya. No hay nadie como tú, maravilloso Dios. No hay Dios tan grande como tú. Te damos gracias, Padre amado. Gracias por escucharnos, Padre. Gracias por hacerte presente en este lugar, Señor amado. Muchas gracias, maravilloso Dios. No traemos nada, Padre, solamente nuestro agradecimiento, nuestra gratitud, poderoso Dios, por todo lo que tú has hecho en nuestras vidas, Padre celestial. Muchas gracias, Señor amado, porque tú has sido fiel, Padre celestial. Tú has sido fiel sobre todas las cosas, Señor amado, aunque nosotros hemos sido infieles, Señor amado. Tú has sido fiel, bendito Dios de mi alabanza. Gracias, Padre Santo, por amarnos. Gracias, Señor amado, porque podemos decir, Ebenecer, hasta aquí Jehová nos ha ayudado. Hasta aquí tú nos has sustentado, Padre. Hasta aquí tú has cuidado de nosotros, Señor amado. Muchas gracias, Rey de los cielos. Muchas gracias, oh Dios de la tierra. Te alabamos, Padre amado. Te alabamos y te adoramos y te exaltamos, maravilloso Rey. Rey. No hay Dios tan grande como tú, maravilloso Señor. Gloria, gloria a tu santo nombre. Gloria al que vive, gloria al que reina por los siglos de los siglos. Maravilloso Dios, tú eres hermoso, tú eres precioso, tú eres maravilloso, Señor amado. Gracias, Padre Santo. Gracias por estar con nosotros, Señor amado. Gracias, Padre, por escucharnos, Señor amado. Muchas gracias, maravilloso Dios. No hay nadie como tú, Señor amado. Sigue obrando, Espíritu de Dios. Sigue obrando en nuestras vidas. Espíritu Santo de Dios, sigue manifestándote en nuestras vidas. Espíritu Santo de Dios, háblanos, Espíritu Santo de Dios. Ministranos a través de tu palabra, precioso Dios de mi alabanza, maravilloso Dios de toda gloria. Que en todo tiempo te alabemos, que en todo tiempo te adoremos, Señor amado. Que tú nos ayudes a vencer, Señor amado, las cosas que hay en este mundo, el entretenimiento que ofrece este mundo. Bendito Dios de mi alabanza, ayúdanos a salir más que vencedores en tu nombre, Señor amado, y poder decir que todo lo podemos en Cristo que nos fortalece. Bendito Dios de mi alabanza, en medio de la prueba, en medio de la lucha, queremos permanecer fieles y firmes a ti. Bendito Dios de mi alabanza, gloria, gloria a Dios, aleluya. No hay nadie, Padre Santo, no hay nadie como tú, maravilloso Rey. No hay nadie como tú, maravilloso Dios. Alabanzas, alabanzas a tu nombre. Gloria a Dios, aleluya. Gloria al que vive, gloria al que vive y reina por los siglos de los siglos. Alabanzas, alabanzas al Señor de señores. Alabanzas al Todopoderoso. Alabanzas al Dios de la creación. Te alabamos, Señor amado. Gloria, gloria a Dios, aleluya. Santo, santo, santo, tres veces eres santo, Jehová de los ejércitos. Gloria, gloria a Dios, aleluya. Gloria, gloria a Dios, aleluya. Alabanzas, alabanzas a tu nombre. Te alabamos, Padre Santo, te alabamos y te adoramos, maravilloso Rey. Nos gozamos al estar en tu presencia, Señor amado, porque no hay nadie como tú, Señor. Siervos inútiles somos, necesitados de tu presencia, Señor, necesitados de tu unción, necesitados que tú renueves nuestras fuerzas como las del búfalo. Bendito Dios de mi alabanza, necesitamos ser renovados día a día, Señor amado, para seguirte a ti, para amarte a ti. Bendito Dios de mi alabanza, para creer solamente en ti. Bendito Dios de mi adoración. Gloria, gloria a Dios, aleluya. Alabanzas, alabanzas al Todopoderoso. Alabanzas al que vive y reina por los siglos de los siglos. No hay nadie como tú, maravilloso Dios. Gloria, gloria a Dios, aleluya. Santo, santo, santo eres tú. Alabanzas, alabanzas al Rey. Alabanzas al Señor de señores, alabanzas al Todopoderoso. Mi alma te alaba, Padre, mi alma te anhela. Bendito Dios de mi alabanza, guíanos, Dios hermoso, guíanos, Dios Padre Todopoderoso. No hay nadie como tú, maravilloso Dios, no hay nadie como tú, maravilloso Rey. Te damos gracias, Padre amado, muchas gracias por escucharnos, muchas gracias por estar presente en este lugar, Señor amado. Gloria, gloria a tu santo y maravilloso nombre. Gloria a Dios, aleluya. Damos gracias a nuestro Dios Todopoderoso por estos momentos. Gloria al Señor. Recordemos que Cristo viene pronto, Cristo está a las puertas, y si Cristo aún no ha venido, estaremos una vez más la próxima semana. Que Dios los bendiga.
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1: Libro de Números, capítulo 10, versículos 16 al 26. Y sobre el cuerpo de ejército de la tribu de los hijos de Zabulón, Eliab, hijo de Elón. Después que estaba ya desarmado el tabernáculo, se movieron los hijos de Gersón y los hijos de Merari, que lo llevaban. Luego comenzó a marchar la bandera del campamento de Rubén por sus ejércitos. Y Elisur, hijo de Sedeur, estaba sobre su cuerpo de ejército, sobre el cuerpo de ejército de la tribu de los hijos de Simeón, Selumiel, hijo de Zurisadai, y sobre el cuerpo de ejército de la tribu de los hijos de Gad, Eliasaf, hijo de Deuel. Luego comenzaron a marchar los coatitas, llevando el santuario, y entre tanto que ellos llegaban, los otros acondicionaron el tabernáculo. Después comenzó a marchar la bandera del campamento de los hijos de Efraín por sus ejércitos, y Elisama, hijo de Amiud, estaba sobre su cuerpo de ejército. Sobre el cuerpo de ejército de la tribu de los hijos de Manasés, Gamaliel, hijo de Pedasur, y sobre el cuerpo de ejército de la tribu de los hijos de Benjamín, Abidán, hijo de Gedeoni. Luego comenzó a marchar la bandera del campamento de los hijos de Dan por sus ejércitos, a retaguardia de todos los campamentos, y Ahiezer, hijo de Amisadai, estaba sobre su cuerpo de ejército. Sobre el cuerpo de ejército de la tribu de los hijos de Aser, Pagiel, hijo de Ocrán.

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Aderezas mesa delante de mí, en presencia de mis angustiadores. 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
1: Libro de Números, capítulo 10, versículos 16 al 26. Y sobre el cuerpo de ejército de la tribu de los hijos de Zabulón, Eliab, hijo de Elón. Después que estaba ya desarmado el tabernáculo, se movieron los hijos de Gersón y los hijos de Merari, que lo llevaban. Luego comenzó a marchar la bandera del campamento de Rubén por sus ejércitos. Y Elisur, hijo de Sedeur, estaba sobre su cuerpo de ejército, sobre el cuerpo de ejército de la tribu de los hijos de Simeón, Selumiel, hijo de Zurisadai, y sobre el cuerpo de ejército de la tribu de los hijos de Gad, Eliasaph, hijo de Deuel. Luego comenzaron a marchar los coatitas, llevando el santuario, y entre tanto que ellos llegaban, los otros acondicionaron el tabernáculo. Después comenzó a marchar la bandera del campamento de los hijos de Efraín por sus ejércitos, y Elisama, hijo de Amiud, estaba sobre su cuerpo de ejército. Sobre el cuerpo de ejército de la tribu de los hijos de Manasés, Gamaliel, hijo de Pedasur, y sobre el cuerpo de ejército de la tribu de los hijos de Benjamín, Abidán, hijo de Gedeoni. Luego comenzó a marchar la bandera del campamento de los hijos de Dan por sus ejércitos, a retaguardia de todos los campamentos, y Ahiezer, hijo de Amisadai, estaba sobre su cuerpo de ejército. Sobre el cuerpo de ejército de la tribu de los hijos de Aser, Pagiel, hijo de Ocrán.

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hermanos y amigos, el Señor nos dice: Yo soy el Alfa y el Omega, principio y fin. Dice el Señor, el que es y que era y que ha de venir, el Todopoderoso. Apocalipsis 1:8.

Gloria al Señor. Dios les bendiga, hermanos y amigos. Muy buenos días, muy buenas tardes o muy buenas noches. Donde quiera que usted se encuentre, donde quiera que usted esté, le mandamos un cordial saludo. Bienvenidos a este su programa, Cuán Grande es Dios, conducido por un servidor, su hermano y amigo, Virginio Palacios. Este programa es auspiciado por la Iglesia Pentecostal Fuente Divina. Estamos ubicados en el 4623 de la Cuarta Avenida. Si usted gusta visitarnos, puede hacerlo en esta semana, el día martes, jueves o viernes, a partir de las 7:30 p.m. Las puertas estarán abiertas y usted será muy bienvenido. Pero si no puede visitarnos entre semana, visítenos el día domingo, 10 de la mañana en punto, llevamos a cabo nuestra escuela dominical, o a las 6:30 nuestro culto evangelístico. Le estaremos esperando y usted será muy bienvenido. Y si no tiene dónde congregarse, le invitamos a congregarse con nosotros. Bien, mis queridos hermanos, voy a invitarle a que abra su Biblia, si usted la tiene. Si usted tiene su Biblia, abra su Biblia en San Juan capítulo 8, versículo 12. Este es nuestro texto base para meditar en la palabra de nuestro Dios, y el título de nuestro mensaje es La Luz del Mundo. Basados en Evangelio según San Juan capítulo 8, versículo 12. Vamos a darle a lectura a la palabra de nuestro Dios. Después estaremos haciendo una breve oración para poder meditar en su bendita palabra. La palabra de nuestro Dios se lee en el nombre del Padre, del Hijo y de su Espíritu Santo. Y a la letra dice: Otra vez Jesús les habló diciendo: Yo soy la luz del mundo. El que me sigue no andará en tinieblas, sino que tendrá la luz de la vida. Bendito Dios, gracias te damos una vez más por la vida y la oportunidad que nos has concedido de estar aquí. Gracias, Señor, por este privilegio, por esta bendición que no merecemos, pero es por tu gracia, tu amor y tu bondad, Señor bendito, que estamos nosotros en este altar radial. Ayúdanos a poder meditar en tu palabra, ayúdanos, oh Dios bendito, a poder entenderla, a recibir el mensaje que tú nos quieres dar en esta tarde, y que asimismo todos aquellos que están del otro lado, todos aquellos que también están a través de un dispositivo, a través de un teléfono, también sean bendecidos a través de tu palabra, Señor. No nuestras palabras, no el mensaje que hayamos preparado, Señor, sino la dirección, sino tú, las palabras que están escritas en este sagrado libro. Que tu Espíritu Santo sea el que ministre su mente, su corazón, y asimismo todos seamos edificados. Bendito sea tu nombre, oh Dios. Amén y amén. Bien, mis queridos hermanos, una vez más, el título de nuestro mensaje es La Luz del Mundo, basados en Evangelio según San Juan, capítulo 8, versículo 12. Queremos hablar de este tema tan importante, puesto que cada año, en este mes de octubre, se anuncia incluso ya de antemano, no porque haya iniciado el mes de octubre, sino ya desde septiembre, se anuncia de antemano la celebración del 31 de octubre, que sabemos que todos lo conocen, y no solamente en este país, sino también en países vecinos, Latinoamérica, Centroamérica y quizás también Suramérica. No conocemos hasta qué efecto provoca esta fecha, 31 de octubre, pero el asunto es que hay dos celebraciones muy distintas, pero al mismo tiempo muy relacionadas en el mismo tema. No vamos a tratar de esas fiestas, de esas celebraciones, pero sí queremos hablar acerca de en quién hemos creído, en quién creemos, a quién profesamos y para quién vivimos. Y si creemos en Jesucristo y decimos vivir para Cristo, y decimos tener a Cristo, y proclamamos ser hijos de Dios, porque es algo que
cada uno de nosotros sin necesidad de que nos obliguen a decir, sin necesidad de que se nos impulse a proclamar. Nosotros abrimos nuestros labios y declaramos acerca de estas cosas, que somos cristianos, que creemos en Dios, que vivimos para Dios, que somos hijos de Dios. Entonces, mis queridos hermanos, debemos conocer cada vez más acerca de ese Dios del cual nosotros decimos conocer y para el cual decimos vivir. Es muy importante porque en nuestros tiempos, hoy en día, se le ha quitado peso, se le ha restado a las cosas malas, a las cosas que la palabra de Dios reprueba, a las cosas que la palabra de Dios dice que tales prácticas son abominación o no son agradables delante de Dios, se les ha quitado el peso que la palabra de Dios les pone. Y se han convertido en el lenguaje del ser humano como prácticas culturales, prácticas tradicionales, inofensivas. Y esto tiene una raíz más allá de estarse modernizando la sociedad, más allá de estarse actualizando respecto a la manera de pensar del hombre, más allá de que algunas personas expresan y pronuncian determinaciones como que es que estamos evolucionando mentalmente. Ya no estamos viviendo en tiempos antiguos, en tiempos de ignorancia. Mis queridos hermanos, esto va y parte a raíz de que nos falta más conocimiento respecto a nuestro Dios. Nos hace falta meditar más en las Sagradas Escrituras para poder conocer más y entender mejor la voluntad y el propósito de ese Dios que decimos conocer, del cual decimos nosotros para el cual vivir. Y es que se lo hemos mencionado en varias ocasiones, e inclusive en uno de los programas que hemos tenido hablábamos acerca de que no es lo mismo conocer de Dios y conocer a ese Dios. No es lo mismo que digamos que nosotros conocemos a Dios o sabemos de Dios independientemente y que también sea Dios el que nos conozca a nosotros. Puesto que le hemos mencionado, hay un pasaje bíblico en el cual Dios pronuncia las palabras y dice: apartaos de mí, de cierto os digo que no os conozco. Ciertamente, mis hermanos, la mayoría de nosotros podrá decir, podrá expresar esas palabras: Dios no me las va a decir a mí cuando esté en el cielo. Yo soy de los que les va a decir: ven, buen siervo fiel, entra a la morada de tu Señor. Pero mis queridos hermanos, si no vivimos en obediencia y no vivimos cada día creciendo en el conocimiento de Dios, tristemente puede llegar a ser que nos toquen las palabras, esas palabras en el cual dice Dios: apartaos de mí, de cierto os digo que no os conozco. Pero por eso, mis hermanos, para la gloria de Dios, estamos compartiendo y estamos transmitiéndole el mensaje. Estamos transmitiéndole estos mensajes de advertencia para nuestras vidas. Porque quizá estamos viviendo una vida que no le agrada a Dios. Pero para eso está la palabra de Dios. Para eso está las Sagradas Escrituras, que nos hacen a nosotros ver
nuestros errores, que nos hacen ver nosotros nuestras faltas, que nos hacen ver en qué nos estamos equivocando, en qué estamos creyendo que estamos bien cuando en realidad a la luz de la palabra de Dios estamos mal. Y mis queridos hermanos, es tan importante conocer quién es la luz del mundo. Porque recuerde, sin santidad nadie verá a Dios. ¿Y cómo vamos a saber qué es vivir en santidad? ¿Cómo vamos a saber qué prácticas son las que no me están santificando? ¿Cómo saber cuál es la evidencia de que soy santo y que me estoy santificando y estoy creciendo en los caminos del Señor? Estoy mejorando, estoy cambiando bajo la dirección del Espíritu Santo y bajo la dirección de Dios, claro está, a la luz de la palabra. A base de conocer más a Dios por medio de las Sagradas Escrituras. Mis queridos hermanos, existe un dicho que dice, o que se utiliza cuando estamos pasando por momentos difíciles en nuestra vida, cuando estamos atravesando momentos duros, pesares, dificultades o tristezas, o inclusive la depresión. Hay una frase que se cita mucho y dice, existe una luz al final del túnel. Esto es porque de alguna manera relacionamos la luz, claro está, lógicamente, con algo bueno. Y la oscuridad la relacionamos con lo malo. Lógicamente, por sentido común, por instinto, por naturaleza, por como usted lo quiera entender, lo relacionamos de esta manera. La luz es buena. La luz es beneficiosa. La luz actúa a favor de todo lo contrario a la oscuridad. Lo relacionamos con algo malo. Lo relacionamos con que pueden pasar muchas cosas malas en medio de la oscuridad porque no se ve nada. Cuando caminamos por lugares oscuros, podemos sentir miedo. Podemos, aunque estemos acompañados de un momento o en unos instantes, podemos sentirnos solos. Pero cuando caminamos por lugares iluminados, no podemos sentir miedo, sino todo lo contrario. Nos sentimos tranquilos, nos sentimos seguros, nos sentimos confiados. La luz disipa totalmente las tinieblas, totalmente. No puede haber luz y oscuridad a la vez. De igual manera, donde está Dios, el mal se aleja. En lo espiritual, las tinieblas simbolizan corrupción, pecado, inmoralidad y ausencia de Dios. Pero cuando la luz de Dios está presente, todo esto se disipa. Es por eso, mis hermanos, de igual manera, creo que entendemos este ejemplo acerca de que incluso Pablo escribía y decía, ¿qué comunión tienen las tinieblas y la luz? Es decir, no pueden estar juntas por lógica. Por lógica no pueden estar juntas, no pueden mezclarse, no pueden estar los dos al mismo tiempo en un solo lugar. ¿Lo entendemos? Claro que lo entendemos. ¿Quién va a poder negar algo tan lógico? Y de esta manera, espiritualmente, las tinieblas, la oscuridad, simbolizan corrupción, pecado,
inmoralidad. Y mis queridos hermanos, eso, todo eso y más, es evidencia de la ausencia de Dios. Entonces, cuando se practica el pecado, ya sea fornicación, ya sea adulterio, ya sea borracheras, ya sea enemistades, ya sea celos, ya sea contiendas, ya sea hechicería, y toda la lista que se menciona en las Sagradas Escrituras y demás que se pudiesen añadir y entran dentro de la categoría, son evidencia de una vida en tinieblas, de una vida que anda en la oscuridad. Es una vida que practica el pecado, que vive día a día practicando el pecado. Y eso es evidencia de la ausencia de Dios en esa vida. Porque Dios es luz. Y la luz disipa las tinieblas. Mire, mi querido hermano, la palabra de Dios, cuando hace esta referencia a la luz, en este mundo, en esta vida en la cual nosotros existimos, y podemos diferenciar muy fácilmente dos tipos de luz según su origen natural. Obviamente son luz, pero su origen o de dónde provienen son de diferentes lugares. Tenemos número uno, la luz natural. Cuando hablamos acerca de la luz natural, estamos hablando acerca del sol, claramente. Y en segundo tenemos la luz artificial. La luz artificial la genera o es generada por bombillas, o sistemas tecnológicos como la luz LED. Esta es luz artificial y luz natural. Ambas son luz. Ambas, cuando están presentes, las tinieblas se disipan. Las tinieblas huyen. La oscuridad no puede estar presente al mismo tiempo. Es lógico, lo entendemos. Qué bueno que lo entendemos. Es muy simple y fácil de entender. Tristemente, como seres humanos, cuando la palabra de Dios nos dice, nos habla y nos enseña que aquella vida que está en tinieblas es una vida en desobediencia a la palabra de Dios, es una vida en la cual solamente hay práctica del pecado, solamente no sabe a dónde va, porque la oscuridad no nos permite ver a dónde vamos. Mis queridos hermanos y amigos, cuando nosotros entramos a una habitación o llegamos a un cierto lugar cerrado en donde la luz natural no puede entrar, está el sol, la luz natural, pero estamos en un edificio, estamos en una casa, en un cuarto, en un basement, y esa luz natural no entra, necesitamos de la luz artificial. ¿Para qué? Para poder ver, para poder identificar los objetos, formas, volúmenes y la ubicación en donde se encuentran. ¿Para qué? Para poder caminar seguros. ¿Para qué? Para poder caminar sin correr el riesgo de lastimarnos. Si es un lugar con escaleras, para no terminar rodando por esas escaleras y no solamente quedar herido, sino inclusive poder incluso perder hasta la vida. La luz en nuestra vida, si en nuestra vida física es muy importante, muy, muy importante, porque inclusive hasta la luz natural es necesaria para la vida en esta tierra. Mis queridos hermanos, ¿por qué nos cuesta entender como seres humanos que somos? ¿Por qué a la humanidad le cuesta entender que así como esta luz física, y entra la luz natural y luz artificial, esta luz física es necesaria, es importante, es imprescindible en nuestro diario vivir? ¿Por qué no nos cae el 20? De que necesitamos la luz de Dios en nuestra vida, que es tan esencial, que es tan importante, y poder decir, no podríamos vivir o no podemos vivir sin la luz de Dios en nuestro diario, a diario.
Porque ningún ser humano puede tener una vida tranquila, normal, efectiva y cosas positivas en el desarrollo y en el desempeño en nuestra vida cotidiana si la luz natural y la luz artificial estuviesen presentes. Llega la noche, estamos cansados y vamos a dormir, vamos a descansar, inclusive para el desarrollo, para el crecimiento y para un buen descanso, se sabe por estudios, por pruebas de que necesitamos apagar las luces, en el caso de los niños, para que su desarrollo de crecimiento físico pueda ser mejor. Es necesario apagar las luces cuando uno se acuesta a dormir y dormir en la oscuridad para que el cerebro, para que nuestros sentidos, principalmente el cerebro, pueda apagar el sistema y haya un buen descanso. Si hay luz, un cierto grado de luz, el cerebro no se apaga por completo, aún hay una alerta por ahí, no está descansando. Mis queridos hermanos, ¿por qué nos cuesta tanto entender que la luz de Cristo la necesitamos en nuestra vida? ¿Y por qué nos cuesta tanto darnos cuenta cuando la luz de Dios no está en nosotros? La luz disipa en las tinieblas. La luz disipa en la oscuridad. Y si la luz de Dios no está en una vida, aunque esa vida diga, yo conozco a Dios, yo camino con Dios, Dios me cuida, yo soy su hijo, yo amo a Dios y tiene a Dios en la boca, pero practica el pecado, pero vive no de acuerdo a la palabra de Dios, no de acuerdo a los mandamientos, no a lo que una religión diga, no a lo que ninguna religión diga, mis queridos hermanos y amigos, sino conforme a lo que la palabra de Dios dice. Porque no vamos a hablarle acerca de religiosidad. Vamos a hablarle acerca de que todos debemos vivir conforme a las sagradas escrituras para poder entender y para poder comprender y darnos cuenta si esa luz que es Dios está en nosotros, o nosotros, mejor dicho, estamos en esa luz. Porque Jesús dijo, yo soy la luz del mundo. El que me sigue no andará en tinieblas, sino que tendrá la luz de la vida. Entonces, mis queridos hermanos, aquellos que practican el pecado no están en la luz de Dios. Y si nuestra vida se encuentra en esa condición, debemos recapacitar. Debemos examinarnos, debemos analizar y tomar decisiones. Porque Dios es luz, Dios es amor, Dios es la fuente de agua viva, Dios es la vid verdadera, es el buen pastor, es la puerta. Jesús es el pan de vida. Nuestro Señor Jesucristo es el Cordero inmolado. Pero también la palabra de Dios dice que si no amamos a nuestro prójimo, si no amamos a nuestro hermano y decimos amar a Dios y decimos, queridos hermanos, que amamos a Dios de una manera grande, inmensa, incomparable, profunda, somos mentirosos. No podemos perdonar al prójimo.
No podemos saludar a aquella persona con la que hemos tenido diferencias. Hemos tenido roces entre nuestros caracteres. Ha habido inconvenientes. Yo no le doy la mano. Yo no lo saludo. Es más, no quiero ni verlos. Pero decimos amar a Dios. Pero llegamos a la iglesia y decimos: Señor, te amo. Eres todo para mí. Eres todo en mi vida. Yo te amo que quiero servirte. Te amo que quiero predicar tu palabra. Te amo que quiero cantarte. Y podemos expresar nuestro amor hacia Dios con palabras dulces, con palabras bonitas. Pero Dios dice: si aborreces a tu hermano, si no amas a tu hermano, a quien has visto, ¿cómo puedes amar a Dios a quien no has visto? Eres mentiroso. Somos mentirosos. Pero si seguimos a Jesús, no andaremos en tinieblas, sino que andaremos en luz, en la luz de la vida. En esta vida, mis queridos hermanos, hay dos tipos de luz. Ya hablamos acerca de la luz natural y la luz artificial, pero ambos entran en esta misma categoría de luz física. Pero en esta vida, como seres humanos, en esta tierra, en este planeta, existen dos tipos de luz solamente: la luz física y la luz espiritual. Ya mencionamos acerca de que la luz física, ya sea natural o ya sea artificial, son necesarias para la vida. Son necesarios para que cada uno de nosotros pueda vivir, pueda desarrollarse como ser humano. Pero la luz espiritual, de la luz más importante que cada uno de nosotros debe identificar y debe buscar, mis queridos hermanos, debe buscar seguir a esa luz que es buena, a esa luz y que no hay otra, a esa luz que es nuestro Señor Jesucristo, que descendió del cielo y que Dios el Padre envió para que nosotros no anduviésemos más en tinieblas. La luz del mundo, mis queridos hermanos, es nuestro Señor Jesucristo. Para decir que andamos en esa luz, debemos andar como Él anduvo en esta tierra. Para decir que andamos en esa luz, debemos convertirnos en sus discípulos, en sus seguidores. Debemos, mis queridos hermanos, vivir como Él vivió cuando estuvo aquí en la tierra. Claro, no le vamos a llegar ni a los talones. Nuestro Señor Jesucristo, aún estando en esa condición de hombre, nunca hizo maldad, nunca hubo engaño en su boca, nunca cometió pecados, siempre fue obediente al Padre hasta la muerte. A diferencia de nosotros, siendo seres humanos pecadores desde el nacimiento y por naturaleza. Pero Él nos invita. Eso no quiere decir que es una limitación, como para nosotros desanimarnos y decir: nah, pues así, ¿cómo? Nunca podríamos. Y ciertamente nunca podríamos, mis hermanos. Pero a pesar de ello, Jesús
nos invita a seguirle. Jesús nos invita a imitarlo. Jesús nos invita a seguir sus pasos. Él nos invita a seguirlo, porque el que lo sigue, porque el que se hace su discípulo, porque el que anda como él anduvo, anda en luz y no anda más en tinieblas. La enseñanza está en la palabra de Dios. No es que nos creamos como que de un alto nivel, sino que es que, mis queridos hermanos, es lo que la palabra de Dios dice. Recuerde, no se autoengañe. No me crea todo a mí. Abra su Biblia. Escudriñe. Estudie. Investigue. San Juan, capítulo 8, versículo 12 en adelante. Y también las referencias bíblicas acerca de qué es la luz. Esa luz espiritual. ¿A qué se refiere? Y vaya viendo estas comparaciones, que nosotros, para poder entenderla, entendamos primero fácilmente la luz física. ¿Qué hace? ¿Para qué sirve? ¿Es necesaria para la vida? Sí. Para nuestra vida natural, nuestra vida física es muy necesaria. Y de igual manera, esa comparación no es ajena para nosotros poder entender acerca de esa luz espiritual en nuestras vidas. Y saber si estamos siguiendo y andando en esa luz que es nuestro Señor Jesucristo. Evangelio según San Juan, capítulo 1, versículo 1 al versículo 4. Vamos a leer la palabra del Señor, y a la letra dice: En el principio era el Verbo, y el Verbo era con Dios, y el Verbo era Dios. Este era en el principio con Dios. Todas las cosas por él fueron hechas, y sin él, nada de lo que ha sido hecho fue hecho. En él estaba la vida, y la vida era la luz de los hombres. La palabra de Dios nos dice que en el principio era el Verbo, y el Verbo era con Dios, y el Verbo era Dios. Como creyentes, hemos escuchado mucho acerca de este pasaje bíblico. Hemos escuchado y sabemos que a la luz de las Sagradas Escrituras, a la luz de la enseñanza de cada evangelio, y relacionándolo con el contexto de todo el pasaje bíblico de Juan, respecto a lo que describe del Verbo hecho carne, sabemos que el Verbo, cuando él se refiere al Verbo, está hablando de Logos, está hablando de la palabra. Y cuando dice más adelante, y aquel Verbo fue hecho carne y habitó entre nosotros y vimos su gloria, gloria como del unigénito del Padre, lleno de gracia y de verdad, concluimos, sabemos a la luz de la palabra que se está refiriendo a nuestro Señor Jesucristo. Jesús es el Verbo hecho carne. Y si Jesús es la palabra, y si Jesús es el Logos, y esa palabra, ese Logos, ese Verbo, ya era en el principio, y era con Dios, y ese Verbo era Dios, está claramente explicado, está claramente enseñado que nuestro Señor Jesucristo
es Dios. Que nuestro Señor Jesucristo no fue creado. Él ha existido desde la eternidad y hasta la eternidad. Está claramente demostrado que nuestro Señor Jesucristo estaba con Dios desde antes de la fundación del mundo, desde antes del principio de todas las cosas que podemos ver, de todas las cosas visibles y también las invisibles. Mis queridos hermanos, Juan declara que el Verbo no es solo el principio, sino que el Verbo es el principio del principio. Él estuvo en el principio antes que todo lo demás. ¿El Verbo tuvo principio? No. Porque la palabra de Dios nos dice, en el principio era el Verbo. Es decir, que ya estaba. Ya existía mucho antes. Es evidente en este texto, San Juan 1:1, que el Verbo no es otro que Dios, el cual existe por sí mismo. Puesto que la palabra de Dios nos dice, el Verbo que fue hecho carne, el cual es Jesucristo, era Dios. Y este era en el principio con Dios. Así que mis queridos hermanos, nuestro Señor Jesucristo, siendo y sabemos que solamente Dios es eterno, que solamente Dios no tiene principio ni fin, que solamente Dios es el que vive por los siglos de los siglos, y San Juan viene y nos declara que el Verbo era Dios. Aparte de que era con Dios, el Verbo era Dios. Entonces, cuando habla acerca del principio, nos habla acerca del principio de la creación de todas las cosas, pero también nos habla acerca de esta enseñanza tan importante. Jesús es Dios. Jesús es la luz del mundo. Y si usted nos acompañó hace años atrás cuando hablábamos acerca de los siete yo soy de nuestro Señor Jesucristo, Él menciona en San Juan capítulo 8, versículo 12, les dice, yo soy la luz del mundo. Estas palabras que anteceden, yo soy, se relacionan directamente con el nombre del cual se reveló Dios a Moisés. Se le reveló a Moisés para darse a conocer o presentarte delante del pueblo de Israel. Ahora, cuando Él les dice, yo soy la luz del mundo, los judíos entienden y comprenden a qué se está refiriendo. Saben que Dios es la luz de todas las cosas. Ellos sabían que Dios es antes de la creación. Es eterno y no tiene principio ni fin. De igual manera, cuando Jesús se presenta delante de ellos y les dice, ¿acaso eres tú mayor que Abraham? No tienes ni 50 años. Y Él les dice, antes que Abraham fuese, yo soy. Mis queridos hermanos, la palabra del Señor, si usted la medita, si usted cada parte que encuentra se pregunta por qué, a qué se refiere,
¿Qué es lo que está tratando de decir? Usted va a adquirir un conocimiento acerca de ese gran Dios en el cual creemos, en el cual conocemos. Se va a maravillar, se va a afirmar su fe y claramente va a caminar en la luz de Cristo. Y la luz de Cristo va a disipar las tinieblas espirituales que hay en su vida, que hay en su mente y que hay en su corazón. Entonces, por ende, por consecuencia, por lógica o por como usted quiera entenderlo, las prácticas del pecado van a desaparecer. Mis queridos hermanos, este verbo que fue hecho carne, que existe desde antes de la fundación del mundo, desde antes de todas las cosas, porque si el verbo era Dios, entonces también existe, entonces no tiene principio. Y si no tiene principio, es atemporal, entonces tampoco tiene fin. Mis queridos hermanos, el verbo se traduce en la palabra griega o en el griego como logos. La idea de logos tenía ricas y profundas raíces tanto en el pensamiento judío como en el griego. Los rabís con frecuencia se referían a Dios, especialmente en sus aspectos más personales, en términos de su palabra. Hablaba Dios mismo como la palabra de Dios. Vamos a ver Éxodo 19, 17 para ver esta referencia, esta comparación que nos hace de logos. Y este significado de verbo, que quiere decir logos en griego, pero también esta palabra verbo que usaban los rabís, los judíos, con frecuencia para Dios como la palabra. Vamos a ver Éxodo 19, 17. Dice así la palabra del Señor. Y Moisés sacó del campamento al pueblo para recibir a Dios, y se detuvieron al pie del monte. Moisés sacó del campamento al pueblo de Dios para quedarse al pie del monte para recibir la palabra de Dios. En la mente de los antiguos judíos, mis hermanos, la frase la palabra de Dios podía ser utilizada para referirse al mismo Dios. Los filósofos griegos veían al logos como el poder que da sentido al mundo, haciendo al mundo ordenado en vez de caótico. Logos era el poder que ponía al mundo en perfecto orden y lo mantenía en perfecto orden. Ellos veían el logos como la razón principal que controlaba todas las cosas. Los doctores Morris, Barclay, Bruce, Dodds y otros. Por lo tanto, en esta introducción de Juan, capítulo 1, versículo 1, él dice, o se refiere, mis queridos hermanos, tanto a judíos como a griegos. Y dice que por los siglos ellos han estado hablando, pensando y escribiendo sobre el verbo, el logos. Juan se encontró con judíos y griegos y les explicó a Jesús en términos que ellos comprendieran. Logos, palabra. En el caso de los judíos, palabra de Dios. Mis queridos hermanos, en referente al estudio o
a la investigación que usted pudiese hacer o quiere hacer si tiene el tiempo respecto al verbo encarnado, respecto a que el verbo es la luz de los hombres. Ya nuestro Señor Jesucristo nos dijo que Él era la luz del mundo. Y San Juan, Evangelio de Juan, perdón, el discípulo Juan, escribe y dice: en el principio era el Verbo, y el Verbo era con Dios, y el Verbo era Dios. Y este era en el principio con Dios. Todas las cosas por Él fueron hechas, y sin Él, nada de lo que ha sido hecho fue hecho. En Él, en Jesús, en el Verbo, en el Logos, en la Palabra, estaba la vida, y la vida era la luz de los hombres. Jesús es la luz en nuestra vida espiritual. Aquel que ha creído, aquel que ha tomado esa decisión de ser su discípulo, aquel que sigue sus pasos, aquel que vive día tras día meditando en su palabra, con el deseo, con el anhelo de escuchar la voz de Dios, con el anhelo, con el deseo de que Dios le hable y le ayude a entender, le ayude a conocer, le ayude a comprender y demás, respecto al propósito, respecto a su voluntad, mi querido hermano, comenzará a andar en la luz. Comenzará a caminar por esta vida en la luz de la vida.

La palabra del Señor nos dice que toda la escritura es inspirada por Dios. Siempre hemos mencionado, hemos recalcado estos pasajes bíblicos, pero cuando la palabra de Dios es alterada, es cambiada, es modificada en un sentido que altere el mensaje y que de esta manera ya no haga armonía con todos los demás pasajes bíblicos, mis queridos hermanos, se está cometiendo un grave error. Y es que este pasaje bíblico lo encontrábamos en otra versión, lo encontrábamos como información que existe en un grupo religioso como son los Testigos de Jehová. Ellos tienen una Biblia de la Atalaya llamada la Nueva Traducción del Mundo. Y traduce este pasaje bíblico, o traduce las líneas de este texto, de una forma bastante diferente. La traducción de este grupo de personas, de este grupo religioso, dice así: en el principio era el Verbo, y el Verbo era con Dios, y el Verbo era un Dios. Pero ese era un Dios, está escrito con una D minúscula. Su traducción es utilizada para negar la enseñanza de que Jesús es Dios, y es una traducción errónea y engañosa. Todas las cosas, mis hermanos, por Él fueron hechas, y sin Él, nada de lo que ha sido hecho fue hecho. En Él estaba la vida, y la vida era la luz de los hombres. La luz en las tinieblas resplandece, y las tinieblas no prevalecieron contra ella. Necesitamos mantenernos firmes. Necesitamos mantenernos firmes en las sagradas escrituras para no ser llevados de cualquier viento de doctrina. Queremos, mis queridos hermanos, que no se autoengañe. Queremos que nadie, ningún segundo, ningún tercero, lo engañe. A la luz de la palabra del Señor, queremos que entendamos todos quién es la luz del mundo y si en verdad estamos caminando en esa luz, la cual es Cristo. Que Dios les bendiga. 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Será hasta la próxima semana que nos estaremos viendo nuevamente. Hasta la próxima.

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1: Libro de Números, capítulo 10, versículos 16 al 26. Y sobre el cuerpo de ejército de la tribu de los hijos de Zabulón, Eliab, hijo de Elón. Después que estaba ya desarmado el tabernáculo, se movieron los hijos de Gersón y los hijos de Merari, que lo llevaban. Luego comenzó a marchar la bandera del campamento de Rubén por sus ejércitos. Y Elisur, hijo de Sedeur, estaba sobre su cuerpo de ejército, sobre el cuerpo de ejército de la tribu de los hijos de Simeón, Selumiel, hijo de Zurisadai, y sobre el cuerpo de ejército de la tribu de los hijos de Gad,

Eliasaf, hijo de Deuel. Luego comenzaron a marchar los coatitas, llevando el santuario, y entre tanto que ellos llegaban, los otros acondicionaron el tabernáculo. Después comenzó a marchar la bandera del campamento de los hijos de Efraín por sus ejércitos, y Elisama, hijo de Amiud, estaba sobre su cuerpo de ejército. Sobre el cuerpo de ejército de la tribu de los hijos de Manasés, Gamaliel, hijo de Pedasur, y sobre el cuerpo de ejército de la tribu de los hijos de Benjamín, Abidán, hijo de Gedeoni. Luego comenzó a marchar la bandera del campamento de los hijos de Dan por sus ejércitos, a retaguardia de todos los campamentos, y Ahiezer, hijo de Amisadai, estaba sobre su cuerpo de ejército. Sobre el cuerpo de ejército de la tribu de los hijos de Aser, Pagiel, hijo de Ocrán.

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1: Libro de Números, capítulo 10, versículos 16 al 26. Y sobre el cuerpo de ejército de la tribu de los hijos de Zabulón, Eliab, hijo de Elón. Después que estaba ya desarmado el tabernáculo, se movieron los hijos de Gersón y los hijos de Merari, que lo llevaban. Luego comenzó a marchar la bandera del campamento de Rubén por sus ejércitos. Y Elisur, hijo de Sedeur, estaba sobre su cuerpo de ejército, sobre el cuerpo de ejército de la tribu de los hijos de Simeón, Selumiel, hijo de Zurisadai, y sobre el cuerpo de ejército de la tribu de los hijos de Gad, Eliasaph, hijo de Deuel. Luego comenzaron a marchar los cuatitas, llevando el santuario, y entre tanto que ellos llegaban, los otros acondicionaron el tabernáculo. Después comenzó a marchar la bandera del campamento de los hijos de Efraín por sus ejércitos, y Elisama, hijo de Amiud, estaba sobre su cuerpo de ejército. Sobre el cuerpo de ejército de la tribu de los hijos de Manasés, Gamaliel, hijo de Pedasur, y sobre el cuerpo de ejército de la tribu de los hijos de Benjamín, Abidán, hijo de Gedeoni. Luego comenzó a marchar la bandera del campamento de los hijos de Dan por sus ejércitos, a retaguardia de todos los campamentos. Y Ahiezer, hijo de Amisadai, estaba sobre su cuerpo de ejército. Sobre el cuerpo de ejército de la tribu de los hijos de Aser, Pagiel, hijo de Ocrán.

espada, por lo cual estoy seguro de que ni la muerte, ni la vida, ni ángeles, ni principados, ni potestades, ni lo presente, ni lo porvenir, ni lo alto, ni lo profundo, ni ninguna otra cosa creada nos podrá separar del amor de Dios, que es en Cristo Jesús, Señor nuestro.

Amigo que me estás escuchando, solo Cristo salva. Las Sagradas Escrituras dicen en Hechos 4:12, y en ningún otro hay salvación, porque no hay otro nombre bajo el cielo, dado a los hombres en que podamos ser salvos. Así que recuerda, solo Cristo salva.

0: te entregamos a ti, Señor.
1: Queridos amigos, a donde llegue esta señal, si me están escuchando, quiero que sepan algo. Yo estoy creciendo en el Evangelio. Soy parte de la familia de Cristo. Tú también puedes, tu mamá, tu papá y toda tu familia.

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1: Libro de Números, capítulo 10, versículos 16 al 26. Y sobre el cuerpo de ejército de la tribu de los hijos de Zabulón, Eliab, hijo de Elón. Después que estaba ya desarmado el tabernáculo, se movieron los hijos de Gersón y los hijos de Merari, que lo llevaban. Luego comenzó a marchar la bandera del campamento de Rubén por sus ejércitos. Y Elisur, hijo de Sedeur, estaba sobre su cuerpo de ejército, sobre el cuerpo de ejército de la tribu de los hijos de Simeón, Selumiel, hijo de Zurisadai, y sobre el cuerpo de ejército de la tribu de los hijos de Gad, Eliasaph, hijo de Deuel. Luego comenzaron a marchar los coatitas, llevando el santuario, y entre tanto que ellos llegaban, los otros acondicionaron el tabernáculo. Después comenzó a marchar la bandera del campamento de los hijos de Efraín por sus ejércitos, y Elisama, hijo de Amiud, estaba sobre su cuerpo de ejército. Sobre el cuerpo de ejército de la tribu de los hijos de Manasés, Gamaliel, hijo de Pedasur, y sobre el cuerpo de ejército de la tribu de los hijos de Benjamín, Abidán, hijo de Gedeoni. Luego comenzó a marchar la bandera del campamento de los hijos de Dan por sus ejércitos, a retaguardia de todos los campamentos, y Ahiezer, hijo de Amisadai, estaba sobre su cuerpo de ejército. Sobre el cuerpo de ejército de la tribu de los hijos de Aser, Pagiel, hijo de Ocrán.

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1: Dios le bendiga, hermanos y amigos que están en sintonía de Radio La Gloria es de Dios. Buenos días, buenas tardes o buenas noches, dependiendo del lugar donde usted nos esté escuchando en esta hermosa hora. Les saluda su hermana y amiga Ángela Medina, desde la ciudad de Brooklyn, Nueva York. La fecha de hoy es octubre 5, lunes, a nuestra tercera emisión de las noticias. Quédese con nosotros y comenzamos en breve.

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1: Y así hemos comenzado nuestra tercera emisión de las noticias con nuestras noticias de nuestros países. Como primera noticia, la presidenta de México comenta sobre el supuesto ataque armado en la frontera de México con Estados Unidos. La presidenta de México, Claudia, informó que su gobierno solicitó a Estados Unidos pruebas sobre su supuesto ataque con armas de fuego contra elementos de la Guardia Costera estadounidense en la frontera entre ambos países. La presidenta aseguró que las autoridades mexicanas no tienen evidencia de que los miembros de la Guardia Nacional

la Defensa o de la Marina hayan detectado disparos desde territorio mexicano hacia Estados Unidos. La declaración se produjo después de que el embajador estadounidense en México, Ronald Johnson, afirmara de que miembros de la Guardia Costera habrían sido atacados a tiros. El diplomático advirtió que cualquier amenaza proveniente de grupos criminales o terroristas en cualquiera de los dos lados de la frontera sería respondida rápidamente. Y en otra noticia no menos importante, un secuestro masivo, que incluye a menores, conmueve a México. 8 campesinos, entre ellos 2 menores de edad, fueron secuestrados el pasado 24 de septiembre, cuando se dirigían a trabajar sus tierras en el ejido El Balcón, en Aguchitlán, El Progreso, Guerrero. Según la información publicada, el secuestro sería relacionado con integrantes del cartel La Nueva Familia Michoacana. Hasta el momento, solamente uno de los 8, un niño de 12 años, ha sido liberado. Sin embargo, las autoridades señalan de que fue dejado en libertad para transmitir un mensaje de extorsión. El grupo criminal exige condiciones que le permitan operar en el territorio a cambio de liberar a los otros 7 campesinos. Los habitantes de la comunidad han denunciado una respuesta insuficiente de las autoridades. Miles de personas se han movilizado para exigir la aparición con vida de los 7 secuestrados, y los pobladores incluso anunciaron que recurrirán a organismos internacionales de derechos humanos y a la ONU. Y como última noticia, capturan a alias Mongolo, señalado como cabecilla financiero de autodefensas, conquistadores de la Sierra Nevada, en Magdalena y La Guajira. El ejército colombiano capturó en una zona rural de Santa Marta, Magdalena, a alias Mongolo, señalado como uno de los principales cabecillas del componente criminal de las autodefensas conquistadoras de la Sierra Nevada. La captura se realizó en un puesto de control de La Vereda, pueblito en Huachaca. Durante el operativo, las autoridades le incautaron un revólver con municiones, un teléfono celular y un documento de identidad falso. Según las investigaciones, tendría más de 2 décadas de trayectoria dentro de las estructuras criminales y estaría vinculado a las autodefensas conquistadoras desde su consolidación. El ejército lo señala de presuntamente ordenar extorsiones y homicidios selectivos, además de coordinar acciones contra comerciantes, transportadores y otros factores económicos. También lo relacionan con la quema de vehículos en la troncal del Caribe y con el cobro de extorsiones en sectores hoteleros, ganaderos, de construcción y transporte. Y hasta aquí con esta noticia de nuestros países. Pausa y volvemos con más noticias. 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
1: Ya estamos de vuelta de esta breve pausa y continuamos con nuestras noticias internacionales. En nuestras noticias internacionales, padres venden a su bebé de un mes para comprar joyas y celulares. Una pareja en Maharashtra, India, había vendido a su bebé de apenas un mes de nacido para obtener dinero con el que compraron joyas de oro y teléfonos celulares. Según la información publicada, el bebé fue trasladado entre dos estados y su precio aumentó considerablemente durante el proceso de venta. Los padres recibieron alrededor de 120 mil rupias, unos $1,246, mientras que parte del dinero habría sido utilizado para compras de joyas valoradas en aproximadamente 62 mil rupias. La policía detuvo a 7 personas, incluida la madre. El bebé fue recuperado y posteriormente entregado a una organización de decisión del Comité del Bienestar Infantil. Y en otra noticia no menos importante, condenan a cadena perpetua a un migrante por intento de ataque a diplomáticos israelíes en Londres. Un hombre de 34 años, identificado como Abdullah Al-Badri y nacido en Kuwait, fue condenado a cadena perpetua en el Reino Unido por intentar realizar un ataque contra la Embajada de Israel en Londres. El hecho ocurrió en abril de 2025, cuando el hombre escaló una valla en la embajada llevando dos cuchillos. Abdullah había pedido un asilo, pero había sido rechazado. Afirmó que buscaba vengarse por la muerte de sus dos niños en Gaza. En mayo, fue declarado culpable de preparación de actos terroristas y posesión de armas blancas. La sentencia establece un mínimo de 20 años de prisión, aunque el periódico fue ajustado a 18 años y 207 días, debido al tiempo que ya había pasado detenido preventivamente. Y como última noticia, mata a un policía y se fuga de prisión, y vuelven a capturarlo en medio de una fiesta. Dylan Ezequiel Santirán fue recapturado en una fiesta de cumpleaños en la Villa Jardín Lewis, provincia de Buenos Aires, Argentina. El hombre permanecía prófugo desde agosto y era buscado internacionalmente por su presunta participación en un asesinato del policía federal Matías Manuel Cabellos. Cabellos, de 31 años, fue asesinado a tiros el 27 de marzo durante un asalto. Las autoridades habrían ofrecido una recompensa entre 5 y 10 millones de pesos por información que permitiera localizar a este joven Dylan. El sospechoso anteriormente habría escapado de una prisión en Campana, utilizando una cuerda para superar los muros. La policía inicialmente lo sorprendió a la puerta del domicilio donde se realizaba la fiesta. Tras un breve intento de fuga a pie, fue detenido nuevamente y quedó a disposición de la justicia por el homicidio y por su evasión de prisión. Y hasta aquí con estas noticias internacionales. Pausa y volvemos con más noticias.

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1: Y así vamos a ir concluyendo nuestras noticias de la tercera emisión con nuestras noticias nacionales y locales. Como primera noticia, Estados Unidos emite alerta de seguridad para sus ciudadanos en Arabia Saudita ante posibles ataques aéreos. La embajada y los consulados de Estados Unidos en Arabia Saudita emitieron una alerta de seguridad para ciudadanos estadounidenses debido al deterioro de la situación de seguridad en ese país. La advertencia está relacionada con la posibilidad de ataques aéreos utilizando drones o misiles. La misión diplomática recomendó a los estadounidenses permanecer vigilantes y seguir las instrucciones y alertas emitidas por la Defensa Civil Saudita. La advertencia se produce en medio de las crecientes tensiones y conflictos en la región del Medio Oriente. Y en otra noticia no menos importante, el FBI arresta a mujer estadounidense en California, acusada de espiar para China. El FBI arrestó en California a Wian Sheng, una ciudadana estadounidense de 34 años y residente de Burnie, acusada de actuar como agente extranjera no registrada para funcionarios de China. Fue detenida en el Aeropuerto Internacional de Los Ángeles cuando intentaba abordar a un vuelo hacia China. Según el Departamento de Justicia, Sheng había viajado a Seattle en 2025 para recopilar fotografías, videos y datos relacionados con los vehículos utilizados por el hijo del presidente de Taiwán, Lin Chen-ti, y su familia. Las autoridades estadounidenses aseguraron que utilizó métodos para evitar ser descubierta y que nunca informó al gobierno de Estados Unidos que estaba trabajando para la potencia extranjera. Taiwán calificó el caso como un ejemplo de presunta presión transnacional y agradeció a Estados Unidos por los medios adoptados. No había emitido comentarios sobre el arresto al momento de la publicación. Y como última noticia, 39 menores desaparecidos fueron localizados en Long Island. Una operación de 3 días permitió localizar a 34 niños y adolescentes reportados como desaparecidos en Long Island y Queens, según los casos llevando apenas días abiertos, mientras que los menores habían permanecido desaparecidos durante años, incluso cerca de una década. El operativo concluyó el 1 de octubre y reunió a 40 agencias policiales, organizaciones municipales y especialistas. Los menores tenían entre 7 y 18 años cuando fueron reportados como desaparecidos. De las 34 localizaciones, 18 correspondían al condado de Newsan, 12 a Suffolk y 4 a Queens. Además, localizaron a los jóvenes y los equipos que trabajaban para determinar sus necesidades y consistencias. Algunos recibieron alojamiento seguro, atención médica, transporte, alimentación, ropa, asesoramiento y otros servicios. Las autoridades señalaron que encontrar a los menores era solamente el comienzo, ya que también es necesario garantizar su seguridad y estabilidad posterior. La operación cobra especial importancia debido a que 10.629 menores fueron reportados como desaparecidos en Nueva York durante el 2025. A finalizar este año todavía permanecían activos 1.079 casos. Y hasta aquí con estas noticias nacionales y locales.

Y hemos llegado al final de la tercera emisión de las noticias. Les ha informado su hermana y amiga Ángela Medina. Si Dios lo permite, estaremos aquí el día de mañana, martes 6 de octubre, con la primera emisión de las noticias a las 8 de la mañana. Le invitamos que siga en sintonía, ya que a las 6 de la tarde estará con nosotros nuestra hermana Regina Zafón con momento de adoración. Dios les bendiga y tenga un hermoso día.

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1: Libro de Números, capítulo 10, versículos 16 al 26. Y sobre el cuerpo de ejército de la tribu de los hijos de Zabulón, Eliab, hijo de Elón. Después que estaba ya desarmado el tabernáculo, se movieron los hijos de Gersón y los hijos de Merari, que lo llevaban. Luego comenzó a marchar la bandera del campamento de Rubén por sus ejércitos. Y Elisur, hijo de Sedeur, estaba sobre su cuerpo de ejército, sobre el cuerpo de ejército de la tribu de los hijos de Simeón, Selumiel, hijo de Zurisadai, y sobre el cuerpo de ejército de la tribu de los hijos de Gad, Eliasaph, hijo de Deuel. Luego comenzaron a marchar los coatitas, llevando el santuario, y entre tanto que ellos llegaban, los otros acondicionaron el tabernáculo. Después comenzó a marchar la bandera del campamento de los hijos de Efraín por sus ejércitos, y Elisama, hijo de Amiud, estaba sobre su cuerpo de ejército. Sobre el cuerpo de ejército de la tribu de los hijos de Manasés, Gamaliel, hijo de Pedasur, y sobre el cuerpo de ejército de la tribu de los hijos de Benjamín, Abidán, hijo de Gedeoni. Luego comenzó a marchar la bandera del campamento de los hijos de Dan por sus ejércitos, a retaguardia de todos los campamentos. Y Ahiezer, hijo de Amisadai, estaba sobre su cuerpo de ejército. Sobre el cuerpo de ejército de la tribu de los hijos de Aser, Pagiel, hijo de Ocrán.

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Que Dios les bendiga, mis amados hermanos. Le damos gracias a nuestro Dios Todopoderoso por estar nuevamente en este lugar para adorar y exaltar su santo nombre, porque Él ha sido bueno con nosotros. Por sus gracias y por su gran amor estamos aquí una vez más. Leo una porción de la palabra de Dios en el libro de los Salmos, su capítulo 6. Y la palabra de Dios se lee en el nombre del Padre, del Hijo y de su Santo Espíritu. Amén. Jehová, no me reprendas en tu enojo, ni me castigues con tu ira. Ten misericordia de mí, oh Jehová, porque estoy enfermo. Sáname, oh Jehová, porque mis huesos se estremecen. Mi alma también está muy turbada. Y tú, Jehová, ¿hasta cuándo? Vuélvete, oh Jehová, libra mi alma. Sálvame por tu misericordia, porque en la muerte no hay memoria de ti. En el Seol, ¿quién te alabará? Me he consumido a fuerza de gemir. Todas las noches inundo de llanto mi lecho, riego mi cama con mis lágrimas. Mis ojos

están gastados de sufrir, se han envejecido a causa de todos mis angustiadores. Apartaos de mí todos los hacedores de iniquidad, porque Jehová ha oído la voz de mi lloro. Jehová ha oído mi ruego, ha recibido Jehová mi oración. Se avergonzarán y se turbarán mucho todos mis enemigos, se volverán y serán avergonzados de repente. Palabra de Dios. Amado Dios, Padre Celestial, bendito Dios. Gracias, poderoso Dios. Gracias, Cristo. Gracias, amado Dios, por este momento, Señor. Gracias, Señor eterno, bendito Dios. En esta preciosa tarde, Padre, vengo, Señor, adelante de tu presencia, Señor. Reconociendo, mi Dios amado, su poder, Señor. Reconociendo, Padre bendito, que no con mis propias fuerzas, Padre, estoy aquí, Señor, ante tu presencia. Es con su ayuda, Padre bendito, Señor. Y es por tu misericordia, Padre, y es por tu gracia, Señor amado. Una vez más, Señor, yo me presento, Señor, ante tu presencia, Padre celestial. Gracias, bendito Rey todopoderoso, Señor. Yo vengo, Padre bendito, a alabarte, Señor. Agradecido estoy, Señor, ante tu presencia, Padre mío, por todo el que ha hecho mi vida, Señor amado. Muchas gracias, Padre mío. Gracias, poderoso Dios. Gracias, Cristo. Poderoso es tu nombre, Señor amado. En el nombre de Jesús, Padre celestial, glorifícate, Señor. Glorifícate, Padre, en este momento, Señor. Porque solamente usted, mi Dios amado, el que manda, Señor, en este lugar, Señor. Glorifícate, poderoso Dios eterno. Espíritu Santo de Dios todopoderoso, Señor amado. En el nombre de Jesús, Padre mío. Glorifícate, poderoso Dios. Maravilloso Cristo de la gloria, Padre Santo. En el nombre de Jesús, mi Dios amado. Glorifícate, Padre, mis labios, Señor eterno. Mis pensamientos, Padre Santo, bendito Dios, todo el que no es tuyo, Señor. Todo el que no te agrada, Padre bendito, Señor eterno. Límpialo, Señor, con tu poder, Señor. Límpialo, Padre Santo, todo aire, Señor eterno, el que no es tuyo, Padre. Porque yo aquí estoy, mi Dios amado. Con corazón agradecido, Señor, ante tu presencia, mi Señor. Glorifícate, poderoso Dios. En tus manos, Señor, me pongo, Padre, en esta tarde, Señor. Poderoso Espíritu Santo de Dios todopoderoso. Muchas gracias, Padre. Gracias, Cristo de la gloria, Señor eterno. Sé tú, mi Dios amado, glorificando, mi Dios, en este momento, Señor. Tome el control, Señor, de mis labios. Tome el control, Señor eterno, de mis pensamientos, mi Dios todopoderoso, Cristo. Muchas gracias, Señor. Gracias, poderoso Señor amado. En el nombre de Jesús, mi Dios. Gracias, Padre mío. Gracias, poderoso Dios.
cada oyente, mi Dios amado, en esta tarde, Señor. Bendito Dios todopoderoso, Cristo. ¿Hasta dónde llega, Padre mío, esta señal, Señor, de la radio, Padre? En cada hogar, Señor. Bendito Dios, glorifícate, amado Dios. Porque usted es bueno, Señor eterno, en nuestras vidas, Señor. Sé tú glorificando, Cristo, en cada familia, Señor. En cada hogar, Padre precioso, en esta tarde, Señor. Porque estamos aquí, mi Dios amado, para adorarte y exaltarte, mi Rey eterno. En el nombre de Jesús tiene poder, Señor. Tiene poder, Padre mío, Padre precioso, Dios todopoderoso. Muchas gracias, Señor. Gracias, maravilloso Señor. Gracias, poderoso Cristo. Un día más, Señor, nos permite, Padre, adorarte, Señor. Nos permite, mi Dios amado, estar aquí, Señor, ante tu presencia, Padre precioso. Muchas gracias, Señor. Gracias por un día más, Señor. Por un día, Padre bendito, Señor, que nos da, Padre, sus bendiciones, Señor, en nuestras vidas, Señor. Gracias, poderoso Dios. Gracias, Espíritu Santo de Dios todopoderoso. Mi alma, Señor, te alaba, Cristo. Mi alma, Señor eterno, está agradecido, mi Dios todopoderoso, Señor. Maravilloso, Señor. El Dios todopoderoso. El Dios, el que está sentado en su trono de gloria, Padre mío. Muchas gracias, poderoso Dios, por su amor, Señor. Por su misericordia, Padre, cada mañana, Señor. Cada mañana, Padre Santo, son nuevas suyas, Señor eterno. Gracias, poderoso Dios. Muchas gracias, Cristo. Gracias, Señor eterno, por la luz del día, Padre. Oh, bendito Señor amado, gracias, Señor, por tu creación, Señor. Gracias, Señor, muchas gracias por sus bendiciones, Padre. Porque podemos ver, Señor eterno, cada mañana, Señor, su poder, Señor, en este mundo, Señor. Podemos ver, Padre Santo, tu gloria, Señor eterno, en nuestras vidas, Señor, en nuestras familias, Padre. Muchas gracias, Cristo. Gracias, poderoso Dios. Te alabamos, Señor. Te glorificamos tu nombre, Señor. Te damos gracias, Padre bendito. Te damos gracias, Señor eterno, por la vida, Señor. Por nuestra salud, Señor, gracias. Gracias, poderoso Dios. Porque usted es grande, Padre. Porque usted es poderoso, Señor. Porque no hay nadie como usted, Señor. Usted es el único, mi Dios eterno, nuestro Padre, nuestro Dios todopoderoso, Señor. El Dios, el que nos llena de bendiciones cada día, cada momento, Señor eterno. Gracias, poderoso Señor. Gracias, Padre, por tu poder, Señor, por tu gloria, Padre, en nuestras vidas, Señor. Oh, mi alma te alaba, Cristo. Mi alma te alaba, Espíritu Santo de Dios todopoderoso. Bienvenido, Padre, en este lugar santo, Señor.
Bienvenido, Espíritu Santo de Dios Todopoderoso. Derrama tu poder, Señor eterno, en esta tarde, Señor amado. Porque necesitamos cada día, Señor, de su presencia en nuestras vidas, Señor. Cada instante, mi Dios eterno. Porque sin tu presencia, Señor, en mi vida, Padre, yo no puedo, Señor, hacer nada, Señor. Sin tu presencia, Padre, mi familia, Padre bendito, Señor. No somos nada, Señor, en este mundo, Padre celestial. Gracias, mi amado Rey. Gracias, Cristo. Te alabo, Señor. Te alabo tu nombre porque usted es precioso. Porque usted es grande, Cristo. Maravilloso es tu nombre, Señor eterno. Es grande su bendición, Señor eterno, en nuestras vidas, en el mundo, mi Dios amado. Poderoso Cristo, te alabo, Señor. Te glorifico tu nombre, mi Salvador, mi refugio, Padre bendito, Señor eterno. Gracias, precioso Rey. Gracias, mi amado Señor. Te alabo, Cristo. Te alabo, Padre bendito. Porque es mejor, Señor eterno, estar, Señor, adelante de tu presencia, Señor, que estar en el mundo, Señor, que estar afuera, Padre Santo, mi Dios amado. Gracias, poderoso Dios, gracias. Gracias por el aire que respiramos, Padre. Gracias, precioso Señor. Grande, grande es tu poder, Cristo. Oh, santo y poderoso Cristo. Grande es tu bendito nombre, Padre mío. Gracias, Cristo. Porque cada mañana, mi Dios amado, usted, Padre, nos levanta, Señor. Usted abra, Padre, nuestros ojos, Señor. Usted conoce la hora, Padre precioso. Porque usted está con nosotros, mi Dios amado. Gracias, gracias, te alabo, Señor. Te alabo, Cristo. Grande, grande es tu nombre, mi Dios amado. Gloria a tu nombre, Señor. Gloria al que vive, gloria al que reina para siempre, mi Señor. Poderoso mi Salvador. Oh, santo es tu nombre, Cristo. Gracias, Señor. Gracias, Padre. Estoy agradecido, Señor. Agradecido, Padre, porque tengo vida, Señor. Tengo vida, mi Dios, es por tu gracias. Es por tu misericordia, mi Dios. Gracias, Señor. Porque usted no nos suelte, Padre. Estamos en sus brazos, Señor. Oh, santo y poderoso Israel. Grande, grande es tu poder, Señor amado. Gloria al que vive. Gloria al que reina para siempre, mi Señor. Oh, santo. Gloria a tu nombre, Cristo. Padre mío. Te adoramos, Señor. Te adoramos, Padre, en esta tarde, Señor.
Y gracias, Padre precioso, por la fuerza, por la salud, por la vida. Porque yo puedo alabarte, Señor. Gracias, Señor. Gracias, Espíritu Santo, por el anhelo, Señor, que usted me ha dado, Señor, adorar tu nombre, exaltar tu nombre, Señor. Gracias, mi Señor, gracias. Precioso Rey, gracias, mi amado Señor. No hay nadie como usted, Padre. Es grande tu poder en esta tierra, Padre. El que hizo los cielos y la tierra, Padre bendito. Todo el que hay en este mundo, Señor, sus bendiciones. Usted lo creó, Señor. Gracias por cada noche, Señor. Estamos bendecidos, Señor. Estamos bendecidos, Padres, por tu gracias. Dios Todopoderoso, Señor. Oh, bendito sea alabado. Oh, santo. Oh, santo. Gracias. Gracias, poderoso Cristo. Yo no traigo nada, Padre, ante tu presencia. Pero vengo, Padre, con corazón agradecido, Señor. Porque usted me conoce, Padre. Usted conoce todo de mí, Señor. Gracias. Aunque este cuerpo, Padre, viene cansado, pero mi alma te anhela, Padre. Mi alma te anhela, Espíritu Santo. Es mejor adorarte. Es mejor estar aquí, mi Dios amado, Dios Todopoderoso. Gracias. Gracias, Señor. Poderoso Cristo, glorifícate, Espíritu Santo de Dios. Glorifícate, Espíritu Santo de Dios. Gloria a Dios, aleluya. Santo, mi alma te alaba. Gloria a Dios, aleluya. Oh, santo y poderoso. Mi alma te alaba, Cristo. Mi alma te exalta, Padre precioso. Nuestro abogado, Señor. El que nos protege de todo peligro. El que nos guarda de todo peligro, Padre. Gracias, Señor. El que levanta nuestras miradas, Padre. El que nos da ese anhelo en nuestros corazones, Padre. Porque nosotros podemos seguir adelante, mi Dios amado. Gracias, eterno Dios. Gracias, poderoso Espíritu Santo de Dios. Gracias, Cristo de la gloria, poderoso Dios. Mi alma te alaba, Espíritu Santo de Dios.
derrama tu poder, Padre Santo, en esta hora, Padre bendito. Necesito de tu presencia cada día, Padre. Necesita, mi Dios amado, cada instante, mi Dios eterno, en mi vida, Señor. Poderoso Espíritu Santo de Dios, oh, maravilloso es tu nombre, Señor. Nuestro pan de cada día, Padre Santo, nuestro consolador, Señor, nuestro Dios todopoderoso, Cristo, mi roca fuerte, Padre Santo, mi Salvador, Señor. Oh, bendito Señor, oh, santo, santo, santo, oh, santo, santo, santo y poderoso Cristo. Mis ojos, Padre, no puedo verte, Padre, pero yo siento tu presencia, Padre, en mi vida, Cristo. Yo siento tu presencia, Padre, en este lugar santo, Señor. No podemos tocarte, Señor. No podemos, Padre bendito, pero sentimos tu presencia. Sentimos tu calor, Señor, tus caricias, Padre, nuestras vidas, Padre mío. Oh, poderoso Espíritu Santo de Dios, oh, santo, santo. Gloria a tu nombre, Padre. Oh, bendito, te alabamos, Señor. Te alabamos, Cristo. Recibe toda la gloria, Señor. Recibe toda la honra, Padre bendito.

¡Oh, Dios Todopoderoso, nuestro pastor, nuestro refugio!

Jesucristo, por enviar su Hijo único, Señor. Gracias, poderoso Dios. Gracias por ese sacrificio, Padre. Por ese sacrificio que hizo por nosotros, mi Salvador. En esa cruz del Calvario, Padre Santo, bendito Dios. Gracias, poderoso Señor. Grande es tu poder, Padre Santo, mi Dios amado. Con esa sangre preciosa nos limpió, nos lavó, Señor. Nuestra maldad, Señor. Nuestros pecados, Padre Santo, bendito Dios. Gracias, Cristo. Gracias, poderoso Señor amado. Gracias, eterno Dios, te alabamos, Señor. Gracias, poderoso Señor eterno, llevó todos nuestros pecados. Gracias, gracias,

Dios Todopoderoso. Dios grande, Dios de amor. Dios de misericordioso, Padre Santo. Gracias. Gracias, Padre mío, gracias. Gracias, poderoso Dios, porque usted, Padre, hizo sacrificio por nosotros, Señor amado, por tu pueblo, por el mundo. Gracias, Señor. Oh, poderoso Espíritu Santo. Gracias por enviar nuestro Consolador, Señor. Gracias, Cristo. Mi alma te alaba, Señor. Mi alma te alaba, Espíritu Santo, Espíritu de Dios. Gloria a tu nombre, Cristo.

Santo, Santo, oh Dios de los ejércitos, nuestro abogado, nuestro pronto auxilio en las tribulaciones, Señor. Por tanto, no temeremos, Padre Santo, porque usted está con nosotros, Padre, hasta el final de nuestras vidas, Padre. Oh, poderoso Espíritu Santo de Dios, oh Santo, alabanza, alabanza tu nombre, Cristo. Exáltate, Señor eterno. Exáltate, poderoso Dios, te adoramos. Te adoramos, Cristo, oh poderoso, oh Santo de Israel, te adoramos. Alabanza, alabanza, alabanza tu nombre, Cristo. El Dios, el que está sentado en su trono de gloria, intercede por cada uno de nosotros, Señor, velando por nosotros, Padre, guardando tu pueblo, Cristo, guardando, Padre Santo, cada uno, Señor, tus hijos, Rey eterno. Oh Santo y poderoso Rey, te alabo, Señor. Mi Dios todopoderoso, nuestras vidas, Padre, están en sus manos, Señor. Nuestra salvación, Señor, está en sus manos, Cristo. Poderoso Dios, ten misericordia de nosotros, Padre. Ten misericordia de tu pueblo, Cristo. Cuánto maldad, Señor, en este mundo, Cristo. Oh Santo y poderoso, perdónanos, Padre mío. Oh Santo, mi alma te alaba, Señor. Oh poderoso Espíritu Santo, aquí estoy, mi Dios, aquí estoy, Padre, delante de tu presencia. Gracias, Señor eterno, por esta bendición, mi Dios, que usted me ha dado. Gracias, poderoso, porque usted me sacó en el mundo, Señor. Usted me limpió, Señor, en ese lodo, Padre, en ese pecado, Cristo. Gracias por mirar en mí, Señor. Mi alma te alaba, Cristo. Mi alma te exalta, Dios todopoderoso, mi amado Señor. Gracias, Señor, por amar mi vida.

porque usted me ha dado salud, Señor. Yo puedo, Padre, abrir mis labios. Tengo vida. Tengo salud. Gracias, Señor. Gracias, gracias, Espíritu Santo, oh Dios Todopoderoso. Mi alma te alaba. Alabanza, alabanza, alabanza tu nombre. Digno de ser alabado tu nombre. Digno de ser exaltado tu nombre, Cristo. Oh Dios todopoderoso. ¿A dónde iremos, Señor? ¿A dónde iremos, Padre, si solamente usted tiene palabra y vida eterna, Padre? ¿A dónde podemos ir, Señor? Y solamente en sus brazos tenemos paz. Tenemos gozo, Padre. Oh, poderoso. Hasta aquí se...

Santo, mi alma te alaba. Santo, santo, santo. Oh, santo, santo, santo. Gracias. Gracias, poderoso Dios. Alabanza, alabanza, alabanza. Alabanza, alabanza, alabanza tu nombre, Cristo.

eso. Alabanza, alabanza, alabanza al Dios Todopoderoso, oh Santo, oh Santo, Santo, Santo, oh maravilloso Rey. Gracias, Señor. Te necesitamos cada día, Padre. Necesitamos cada día de su presencia en nuestras vidas, Señor. Cada momento, cada instante, Señor, necesitamos de tu presencia, Cristo. Oh, Santo. Oh, Santo, Santo, Santo. Oh, Dios Todopoderoso. Llénanos cada día, Padre. Llénanos cada día, Padre, de tu presencia. Llena mi alma cada día, Padre. Llena, Padre, llena de tu unción, Señor. Oh, Santo. Oh, Santo. Oh, Dios Todopoderoso. Oh, Santo. Oh, Santo. Oh, Santo. Oh, Santo. Oh, Santo. Oh, Santo. Santo. Santo. Santo, Santo, Santo. Ay, mi alma te alaba, Señor. Espíritu Santo, Espíritu de Dios. Espíritu Santo, oh Santo. Mi alma te alaba, Señor. Alabanza, alabanza, alabanza, alabanza. Alabanza, alabanza, alabanza al Dios grande. Alabanza, alabanza. En el nombre de Jesús tiene poder. La sangre de Cristo tiene poder. En el nombre de Jesús venimos, Padre, a clamarte, Señor. Por cada uno de tus hijos, Padre, el que están perdido, Padre, en el vicio. Bendito Dios Todopoderoso, Señor. Cuánta necesidad, Señor, hay afuera, Padre bendito, en el mundo, Señor. Derrama tu poder, Espíritu Santo de Dios, en cada vida, Padre. Mira sus vidas, Padre Santo, bendito Dios Todopoderoso. Oh, Santo Dios Todopoderoso, bendito Dios.
tiende tu mano, Padre, en cada vida. El que está perdido, Dios Todopoderoso, levántalo, Señor, el caído, mi Dios eterno. En el nombre de Jesús tiene poder Cristo. Oh Señor amado, poderoso Dios. Oh mi Dios amado, no hay nadie imposible delante de usted, Señor. Todo es posible, Padre precioso. Ponga tu mano de poder, Señor eterno. Toca sus corazones, mi Dios, que te buscan, Padre bendito. Maravilloso Dios todopoderoso. Mi alma te alaba, Señor amado. Porque usted es grande, maravilloso Dios. Porque usted es santo y poderoso, Padre santo. Usted conoce cada vida, Padre. Usted conoce cada situación, Señor eterno. Todo el que está pasando, mi Dios amado, en cada familia, Señor. Glorifícate, Espíritu Santo de Dios. Glorifícate, Espíritu Santo de Dios Todopoderoso. Clamamos, Padre, en el nombre de Jesús tiene poder, Señor. Oh, mi Dios amado, mi alma te alaba, Espíritu Santo de Dios Todopoderoso, porque es grande tu poder, Señor, en cada vida, Señor. Poderoso Espíritu Santo de Dios, oh, mi alma te alaba, Cristo. Mi alma te exalta, Espíritu Santo de Dios. Oh, mi alma te alaba, mi Dios amado. Oh, poderoso Espíritu Santo de Dios. Poderoso Espíritu Santo de Dios. Te alabamos, Cristo, te alabamos, Padre precioso. Porque podemos sentir tu presencia, Padre mío. Podemos sentir tu presencia, poderoso Dios. Oh, mi alma te alaba, Señor. Mi alma te exalta, poderoso Rey. No hay nadie imposible delante de usted, mi Dios amado. Oh, santo y poderoso Cristo. Gloria a tu nombre, Señor. Gloria a tu nombre, Cristo. Oh, poderoso Espíritu Santo. Poderoso Espíritu Santo de Dios. Te alabamos, te glorificamos, Señor. Te exaltamos, Padre Santo, mi Dios amado. Nuestro pan de cada día, Padre Santo, bendito Dios. El que nos llena de bendiciones, mi Dios amado. Gracias, poderoso Cristo. Gracias, poderoso Espíritu Santo de Dios. Mi alma te alaba, mi Salvador. Mi alma te exalta, Espíritu Santo de Dios. Poderoso Espíritu Santo de Dios, alabanza, alabanza, alabanza tu nombre, Cristo. Alabanza, alabanza tu nombre, mi Dios eterno. Poderoso Espíritu Santo de Dios, te alabo, Cristo. Te alabo, maravilloso Rey. Gracias, gracias, mi Dios eterno. Gracias, Espíritu Santo de Dios. Oh, mi alma te alaba, mi Salvador eterno. Oh, poderoso Espíritu Santo, poderoso Rey. Gracias, gracias, Señor. Gracias, Señor, por tu presencia, Señor. Gracias, poderoso Cristo. Muchas gracias, mi Rey.
Gracias, eterno Rey eterno. Muchas gracias, Padre. Es por tu misericordia, es por tu gracia, Señor amado. Es grande nuestras vidas, Señor. Nuestro pronto auxilio, mi Salvador. Gracias, Padre mío. Gracias, poderoso Dios. Te alabamos, Cristo. Te alabamos tu nombre, mi Rey. Te alabamos, Padre bendito. Recibe, Señor. Recibe, Señor, nuestra adoración, Señor. En esta tarde, Padre. Padre bendito de la gloria, Señor amado. Inclina su oído, Señor, a nuestro clamor, mi Salvador. Padre precioso, Señor. Gracias, gracias, Padre. Gracias, poderoso Dios. En el nombre de Jesús, maravilloso Dios, te pedimos, mi Dios amado, por cada uno de tus hijos, Señor, el que están a los hospitales, Señor. Padre bendito, Señor, usted conoce, Padre, por qué están en ese lugar, Señor. Glorifícate, Señor. Glorifícate, Maestro, en ese lugar, Señor amado, porque usted es el médico, Señor. Usted es el médico, Padre Santo, de nuestras vidas, Señor. Padre precioso, Señor. Cuánto personas, Señor, están, Señor, en una cama, Padre. No pueden levantar, Señor. No pueden, Padre, caminar, Padre Santo. Padre precioso, Señor. Toca sus vidas, Padre. Toca sus cuerpos, Padre bendito de la gloria, poderoso Dios. Maravilloso Dios Cristo. Levántalo, Señor, en esa cama, Padre. Te pedimos, Señor, en el nombre de Jesús, Señor. Bendice sus vidas, Padre. Bendice sus vidas, mi Dios amado. Cada niño, Señor. Cada joven, Señor. Cada anciano, mi Dios todopoderoso. Bendícelo sus vidas, Padre precioso. Ponga su mano de poder, Señor eterno, en sus vidas, mi Dios amado. Poderoso Rey. Por favor, Padre, necesitamos, Señor. Te necesitan, Cristo. Oh, poderoso. Glorifícate, Señor. Glorifícate. Bendice sus vidas, Cristo. Poderoso. En el nombre de Jesús, Padre mío, tiene poder. Tiene poder en cada vida, Señor amado. Tu sangre preciosa, Padre. Oh, Señor. Santo y poderoso Cristo. Gracias, Padre mío. Gracias, poderoso Señor.

0: sí es poderoso, Señor. Él te alaba. Santo y poderoso. Gracias. Bendice, Padre. Bendice, mi Dios amado, tu iglesia, Señor. En el nombre de Jesús, mi Dios. Bendice, Padre, cada iglesia donde predican tu palabra, Señor. En el nombre de Jesús tiene poder, Señor. La sangre de Cristo tiene poder, Padre precioso. Gracias, Padre mío. Gracias, poderoso Dios. Gracias, Padre precioso, por este momento tan precioso, Señor. En el nombre de Jesús, gracias, Padre mío. Gracias, Padre, gracias, Hijo, gracias, Espíritu Santo de Dios Todopoderoso. Así le damos gracias a nuestro Dios Todopoderoso de este momento de adoración a nuestro Dios. Que Dios les bendiga, que Dios les guarde. Y si Dios nos permite, estaremos aquí la próxima semana. Dios les bendiga.
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1: Libro de Números, capítulo 10, versículos 16 al 26. Y sobre el cuerpo de ejército de la tribu de los hijos de Zabulón, Eliab, hijo de Elón. Después que estaba ya desarmado el tabernáculo, se movieron los hijos de Gersón y los hijos de Merari, que lo llevaban. Luego comenzó a marchar la bandera del campamento de Rubén por sus ejércitos. Y Elisur, hijo de Sedeur, estaba sobre su cuerpo de ejército, sobre el cuerpo de ejército de la tribu de los hijos de Simeón, Selumiel, hijo de Zurisadai, y sobre el cuerpo de ejército de la tribu de los hijos de Gad, Eliasaf, hijo de Deuel. Luego comenzaron a marchar los coatitas, llevando el santuario, y entre tanto que ellos llegaban, los otros acondicionaron el tabernáculo. Después comenzó a marchar la bandera del campamento de los hijos de Efraín por sus ejércitos, y Elisama, hijo de Amiud, estaba sobre su cuerpo de ejército. Sobre el cuerpo de ejército de la tribu de los hijos de Manasés, Gamaliel, hijo de Pedasur, y sobre el cuerpo de ejército de la tribu de los hijos de Benjamín, Abidán, hijo de Gedeoni. Luego comenzó a marchar la bandera del campamento de los hijos de Dan por sus ejércitos, a retaguardia de todos los campamentos, y Ahiezer, hijo de Amisadai, estaba sobre su cuerpo de ejército. Sobre el cuerpo de ejército de la tribu de los hijos de Aser, Pagiel, hijo de Ocrán.

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2: Libro de Números, capítulo 10, versículos 16 al 26. Y sobre el cuerpo de ejército de la tribu de los hijos de Zabulón, Eliab, hijo de Elón. Después que estaba ya desarmado el tabernáculo, se movieron los hijos de Gersón y los hijos de Merari, que lo llevaban. Luego comenzó a marchar la bandera del campamento de Rubén por sus ejércitos. Y Elisur, hijo de Sedeur, estaba sobre su cuerpo de ejército, sobre el cuerpo de ejército de la tribu de los hijos de Simeón, Selumiel, hijo de Zurisadai, y sobre el cuerpo de ejército de la tribu de los hijos de Gad, Eliasaph, hijo de Deuel. Luego comenzaron a marchar los coatitas, llevando el santuario, y entre tanto que ellos llegaban, los otros acondicionaron el tabernáculo. Después comenzó a marchar la bandera del campamento de los hijos de Efraín por sus ejércitos, y Elisama, hijo de Amiud, estaba sobre su cuerpo de ejército. Sobre el cuerpo de ejército de la tribu de los hijos de Manasés, Gamaliel, hijo de Pedasur, y sobre el cuerpo de ejército de la tribu de los hijos de Benjamín, Abidán, hijo de Gedeoni. Luego comenzó a marchar la bandera del campamento de los hijos de Dan por sus ejércitos, a retaguardia de todos los campamentos. Y Ahiezer, hijo de Amisadai, estaba sobre su cuerpo de ejército. Sobre el cuerpo de ejército de la tribu de los hijos de Aser, Pagiel, hijo de Ocrán.

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Dios bendiga y levante a nuestros enfermos. 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

realmente fue impresionante ver sus últimas palabras en la cruz. Siempre que este hombre hablaba, sucedían cosas extrañas. Pues yo vi mucha gente que fue sanada por él. Aunque a nosotros los soldados romanos nos prohibían hablar de estas cosas. Yo estuve parado junto a esa cruz y la verdad no quería estar ahí porque cuando volteaba para ver a Jesús, su mirada me hacía sentir y pensar que yo debería estar en su lugar. Él no me veía con odio, sino que a pesar del gran sufrimiento que padecía y de su expresión de agonía, Él me miraba con amor. Y aún no alcanzo a entender por qué Él decía palabras como: Padre, perdónalos porque no saben lo que hacen. En mi interior yo le decía: vamos, si eres el Hijo de Dios, ¿por qué no bajas de esa cruz? Porque si dicen que no has conocido pecado, mueres por los pecadores y los presentas justos ante tu Padre cuando creo que el único justo eres tú. De pronto me di cuenta que mi cuerpo comenzó a temblar, porque parecía que Él escuchaba mis pensamientos. Y mientras por su cuerpo desfigurado corría la sangre, Él me decía con su mirada: si no bajo de esta cruz, es por amor a ti.

Además, yo no creo que este hombre salga de la tumba. Y mucho menos creo que pueda mover esta piedra tan pesada. Claro que no. Esto no sucederá, pues le vimos morir. Es más, le enterramos la lanza en su costado y sus piernas ni quebrarlas fue necesario.

Bueno, pues ya está amaneciendo. Y como era de suponerse, aquí no sucedió nada. Sin duda que este hombre era un profeta más. Pero, ¿qué está pasando? No puede ser. La piedra se está moviendo. ¡Oh, no! ¡No lo puedo creer!